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2: La hora exacta en La Voz de su Amigo.
3: 19:04.

0: Buenas noches, comadrita.
1: Buenas noches, compadrito. ¡Qué milagro!
0: Aquí a festejar a la santita, comadrita.
1: Pase, compadrito. Tome asiento.
0: Gracias, comadrita. Muchachos, ¡que viva la santa!
2: ¡Que viva!
1: Con todo cariño le vamos a cantar el San Juan, la chicha de la santa.

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0: La hora exacta en la voz de su amigo.
1: 20 horas, 19 minutos.
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0: La hora exacta en la voz de su amigo.
1: 20 horas, 29 minutos.
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2: Esmeraldas. Vico Villasís, alcalde de Esmeraldas, tiene orden de prisión preventiva por presunto lavado de activos. Una jueza ordenó prisión preventiva contra el alcalde de Esmeraldas, Vico Villasís, y otros 7 procesados en el caso blindaje. El Consejo Municipal le concedió licencia a Villasís mientras se resuelve su situación jurídica. Ecuador. Tatiana Coronel asegura que una agencia contratada pagaba trolls para atacar su gestión como alcaldesa de Guayaquil. La alcaldesa subrogante de Guayaquil, Tatiana Coronel, aseguró este 4 de junio que detrás del chat utilizado para difundir publicaciones contra su administración operaba una agencia contratada. Además, anunció que denunciará a las personas identificadas en el grupo y aclaró que los recientes despidos en el municipio no guardan relación con ese caso. El Estado pagó 927 millones de dólares al IES en lo que va del 2026, en medio de crecientes presiones financieras del sistema de pensiones. Los 927 millones de dólares transferidos por el Estado corresponden al financiamiento del 40% de las pensiones del IES. El monto refleja el creciente déficit y las presiones financieras que supone este subsidio para la caja fiscal, advierten expertos. Organizaciones excluidas, reencauchadas y nuevas, así queda el mapa electoral para las seccionales de Ecuador. 15 partidos y movimientos nacionales podrán presentar candidatos en las elecciones seccionales 2026 que tendrá Ecuador. El correísmo busca cautelosamente una tienda política con la que impulsar sus candidatos, mientras que ADN apunta a aprovechar la oportunidad. Mundo. El ejército libanés inició el despliegue de tropas en una zona fronteriza con Israel tras la renovación del alto el fuego. Beirut busca ampliar el control estatal en el sur del país mediante un plan que prevé áreas bajo autoridad exclusiva de las Fuerzas Armadas Libanesas. Ejército ucraniano recupera territorio ocupado por Rusia por segundo mes consecutivo. Los datos del Instituto para el Estudio de la Guerra, ISW por sus siglas en inglés, evidenciaron que el ejército ucraniano recuperó 282 kilómetros cuadrados en mayo y 116 kilómetros cuadrados en abril. Además del estancamiento del avance ruso, a pesar de las victorias, el territorio recuperado solo representa el 0.4% del espacio ocupado por Rusia, que aún controla casi el 19% de Ucrania. El chavismo apunta contra la izquierda de Cafetín y defiende a Delcy Rodríguez. Viceministro de Comunicación de Venezuela responde a los ataques de influencers que siempre apoyaron al oficialismo y hoy cuestionan el acercamiento con Estados Unidos. Deporte. Sorpresa. Francia, uno de los candidatos a ganar el Mundial, perdió como local 2-1 con Costa de Marfil. Francia perdió 2-1 con Costa de Marfil en condición de local. El elenco africano dio la sorpresa en Nantes y se impuso en un amistoso previo al inicio del Mundial. 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

0: La hora exacta en la voz de su amigo.
1: 21 horas 17 minutos.

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0: exacta en la voz de su amigo.
1: 22 horas, 10 minutos.
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0: mana. La hora exacta en la voz de su amigo.
1: 22:23.

0: La hora exacta en la voz de su amigo.
1: 22 horas 37 minutos.
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0: La hora exacta en la voz de su amigo.
1: 0 horas en punto.
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0: La hora exacta en la voz de su amigo.
1: 0:25.
2: Después de tantos años de caminar, aprendí que hay una sola religión, el amor. Hay un solo lenguaje, el del corazón. Hay una sola raza, la humanidad. Hay un solo Dios y está en todas partes.

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0: Oiga, ya van varios días que lo escucho eso de Paloma San Basilio.
1: ¿Qué días? No, años. Se lo dije en la audición de Verónica, en la audición de Rocha, en todos los teatros aquí, 20.000 veces, en todos lados, pero no se da por enterada, no me pela.
0: O sea, que usted le tira los tejos y no.
1: Pero ahora que sabe que estoy cantando contigo, me va a tomar, por lo menos profesionalmente, en serio.
0: Puede ser. Claro.

por tu bello mundo, por tu magnífico mundo y tu bella gente. Gracias, amado Señor.

justicia estar preso, señor juez, por tirarle una pedrada al presidente. 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

0: La hora exacta en la voz de su amigo.
1: 0:52.
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0: La hora exacta en la voz de su amigo.
1: 1:42.
2: Muy buenas noches. Encantado de estar nuevamente con ustedes en esta cita tan tremendamente hermosa.

0: La hora exacta en la voz de su amigo.
1: 1:53.
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0: La hora exacta y la voz de su amigo.
1: 2:20.
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1: Para todos los que se les está muriendo el orito, esta es su canción.

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0: hora exacta en la voz de su amigo.
1: 3:21.
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Muchas gracias, señor gato.

0: La hora exacta en la voz de su amigo.
1: 3:49.
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0: Mi hijita, yo, tu marido, ábreme la puerta.
1: ¡Otra vez, borracho!
0: No me digas nada, que vengo con mis amigos. Hoy es San Viernes, ¿me abres la puerta o...? Oh.

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0: La hora exacta en la voz de su amigo.
1: 4:15.
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4: ¿Qué tal, amigos y amigas? Sean ustedes bienvenidos una vez más a este su programa La Selva, sus secretos y sus plantas. Hoy en este día viernes, viernes espiritual, viernes de motivación, aquí estamos haciendo las sanaciones como todos los días a través de San Gregorio Bendito. Tráeme esa personita enferma en este día viernes, porque los viernes son sanaciones por medio de San Gregorio Hernando. Aquí estamos, queridos hermanos, haciéndoles sanaciones espirituales a través del santo, a través del beato de Dios. Enfermedades que muchas veces la ciencia médica no detectan, no curan. Estamos haciendo rituales, operaciones. Vengan esas personas el día de hoy vestidas de blanco para comenzar a hacer sanaciones a través de San Gregorio Bendito. Hoy, como siempre, queridos hermanos, en este día viernes, deseándoles muchos triunfos, muchas felicidades, muchos regocijos, mucha prosperidad. Recuerden que los problemas todos los días avanzan, pero también hay cura de amor con el alma, espiritualmente, mis queridos hermanos. 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Ya saben que tienen que traerme la orina en ayunas para yo mirarle la enfermedad, porque con solo mirar la orina estoy diciendo qué sufre usted, de qué está padeciendo, mis queridos hermanos. Recójame la orina en un recipiente y me lo trae para yo poderle ver qué enfermedad, qué tipo de enfermedad, si es enfermedad natural, si es daño. 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Bueno, vamos a darle respuesta a mensajes que nos llegan. Este mensajito me llega desde Mount Beach. Me dice: me llamo Marcos, yo quiero que, hermanito Nicanor, yo vivo de la pesca y del turismo. Yo quiero que usted me mire a mi esposa, ya que ella le ha salido una inflamación en el estómago. Parece que tuviera meses de embarazo, pero no la he podido curar. La he llevado a médicos en Santo Domingo, en Quinindé, pero dicen que le ven normal. Por favor, ahí le mando la fotografía de ella. Y ella es nacida el 3 de febrero del año 1989. Bueno, mi querido amigo, mucha atención, yo haciéndole un recorrido grafológico espiritual a su esposa Marjorie. Yo estoy viendo que a ella le dieron a tomar tres sapos. Hay tres sapos y le dieron agua de sapo, agua de panteón, agua de tormenta, y tiene tres sapos metidos en el buche. Por eso es que parece que hubiera comido caruto. Está como inflamada el estómago, como si estuviera embarazada. ¿Por qué? Porque a ella le dieron un conjuro. Hay que hacerle vomitar esos tres sapos. Pero tranquilo, mi hermano, que su caso no está perdido. 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Vamos a darle respuesta a más mensajitos que nos siguen llegando. Este mensajito me llega de Otavalo. Me dice: maestro Nicanor, yo le escuché su programa y yo quiero que usted me ande mirando, ya que yo vivo enfermo, me estoy secando, casi no duermo. Me llamo Efraín. Yo soy nacido el 11 de mayo del año 1974. Bueno, mi querido amigo don Efra, mucha atención. Yo estoy viendo que, como dice un dicho, el que se salva del muerto, el vivo lo está esperando. A usted le tienen un bebeizo, su misma esposa es una persona más joven, pero llegó un primo de los Estados Unidos y se quiere quedar con ella. Le está dando bebidas para secarlo, para matarlo. Le está dando tierra de muerto, hueso de muerto, para matarlo a usted. Es importante que se me venga como las iguanas, cayendo y corriendo, y visita a este gran secretista y chamán Nicanor de las Plantas. Aquí estamos todos los días en el cantón de Esmeraldas. 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Ya saben que con la consulta tráeme la orina, la primer orina en ayuna, mis queridos hermanos, todos los días atendiéndoles. En estos momentos los dejo en compañía de un testimonio real de personas que se curan todos los días a través de los misterios.
1: Bueno, en estos momentos tenemos otra persona más que ha venido aquí a mi casa espiritual a curarse, a sanarse a través de las sanaciones de San Gregorio Bendito. ¿Cómo es su nombre, amigo?
5: Walter Isidro Cangagrueso.
1: Bueno, ¿y de qué parte nos visita usted?
5: De Montalvo.
1: De Montalvo. Bueno, amigo mío, amigo Isidro, ¿y de qué parte usted, cómo llegó aquí a mi casa espiritual? ¿Cómo llegó, con qué enfermedad llegó usted aquí a mi casa de sanación?
5: Con enfermedad alguna, porque no conocía qué tenía.
1: ¿Usted qué le dolía? ¿En qué estado de salud sentía usted? ¿Cómo se sentía?
5: Dolor del cuerpo, las piernas, la cabeza, me mareaba, me dolía, y ahora ya no.
1: Bueno, ¿y hace cuánto usted estaba así con esas dolencias? ¿Hace cuánto llevaba con eso, con esas enfermedades?
5: A un largo de 3 años.
1: Como 3 años, ¿verdad? Ajá, y aquí usted también ha venido con la esposa, y quiero que la esposa también me comente cómo fue recuperando, su esposo, cómo recuperó, a cuánto tiempo de venir aquí a mi casa espiritual recuperó.
6: Al siguiente día ya estuvo bien.
1: O sea, al siguiente día ya estuvo, comenzó a recibir la ayuda, ya comenzó a sentirse bien, al segundo día ya de que vino aquí a mi casa espiritual, porque vimos que hay cosas malas en él y que era un daño, ¿verdad?
6: Sí.
1: Bueno, ¿y usted, Ajá, sí. Y él hace, él tomaba medicamentos para esas enfermedades y no le hacía, ¿verdad?
6: 3 años tomando pastilla, inyección y nunca le hizo nada.
1: Bueno, y ustedes vinieron también con duda porque me imagino que ustedes los llevaban a varias partes y no le daban con la sanación, ¿verdad?
6: Sí, así mismo era.
1: Y ya después que usted vino, ya se siente él con, ya se siente curado, ¿verdad, hermano? Ya se siente curado.
5: Sí.
1: Bueno, y usted qué le quiere decir a las personas que nos escuchan en este momento? ¿Qué le quiere decir?
5: Que por lo menos los que me han visto cómo ha estado, les ruego que alguna enfermedad venga acá porque...
4: Todos los días vienen a consultar espiritualmente. Aquí estamos los secretistas, los chamanes, los curacas, el maestro Nicanor de las plantas y la doctora Casandra. Aquí estamos la maestra Casandra todos los días con sus grandes conocimientos, con sus grandes rituales. Rituales de prosperidad, rituales egipcios, rituales tibetanos, rituales de atracciones en el amor, queridos hermanos. Aquí está la maestra Casandra, persona de mucho conocimiento a través de la astrología, la cartomancia, la quiromancia. Estamos mentes unidas, mentes que curan, mentes que no fracasan, mis queridos hermanos. Como yo les digo, aquí déjenme de último, ¿cuántas personitas llegan con lágrimas en sus ojos? Personas que no han podido ser felices en el amor, personas que no se curan a través de tratamientos, de medicinas, de medicamentos. Pero aquí estamos todos los días a través de los secretos, los misterios, a través de las grandes ceremonias espirituales para que ustedes se curen a través de las plantas medicinales, porque yo aquí tengo tratamientos para que ustedes se curen a través de los santos, a través de San Gregorio Bendito, curándoles todos los días esas enfermedades rebeldes, esas enfermedades catastróficas. Anota bien mi dirección, querido amigo, querida hermana, que en este momento no la puede necesitar, mañana tal vez sí. 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Hablemos de enfermedades, enfermedades que muchas veces las trata el ser humano y no se curan. A veces tenemos los tratamientos ahí a la mano, a veces en nuestro huerto, a veces en la calle, en carretera, a veces también los tenemos en la nevera. Como varias personas sufren muchas veces, por ejemplo, hablemos de la retención de líquido, que hay muchas personas que se le inflaman los pies motivo a una retención de líquido, y es peligroso porque ya comenzaron a fallar los riñones. Para eso es importante que me hagan estos batidos, queridos hermanos. Me van a utilizar lo que es un manojo, una taza de espinaca, medio pepino, un tallo de apio y 2 o 3 limones. Esto lo licua todos los días y se lo tome. Esto va a comenzar a eliminar lo que es el problema de retención de líquido. Hablemos también de ácido úrico, los dolores en las articulaciones. Para eso son estos ingredientes. Consígame lo que es una taza de un jugo de naranja, lo que es un tallo de apio, una manzana verde y lo que es un trocito de jengibre, poquito, no mucho, y un vaso con agua. Esto lo licua todos los días y se lo toma para que usted vea los cambios. Personas que sufren también de mala circulación en la calle, en la sangre, mala circulación en la sangre, consígame lo que es una taza de agua caliente, una cucharada de cúrcuma y una ramita de canela, también una cucharadita de jengibre en polvo rallado, como usted lo desee, y comienza a tomarse esto en forma de té. Mis queridos hermanos, yo soy el secretista, el chamán, el canor de las plantas, y como todos los días curándoles, haciendo liberaciones, sanaciones, para que ustedes hayan prosperidad, para que hayan fortalecimiento, para que haya mucha abundancia. Aquí estamos haciendo los rituales por medio de la maestra Cassandra, porque para nosotros no hay nada imposible, queridos hermanos. Nosotros somos santeros, somos personas que tenemos la experiencia espiritual. Por eso es que cuando usted vaya a consultar, siempre tenga la seguridad de que va a encontrar trabajo 100% garantizados. 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En estos momentos ya hemos llegado al final del programa. Nos vemos mañana sábado, si Dios lo permite. Que las tres divinas personas los bendiga, que sea el Padre, el Hijo y el Espíritu Santo.
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0: La hora exacta en la voz de su amigo.
7: 4:32.
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0: La hora exacta en la voz de su amigo.
1: 4:46.
0: La hora exacta en la voz de su amigo.
1: 4:46.
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4: Amadísimos oyentes, queridos amigos, ¿cómo están? Reciban un cordialísimo saludo. Sean ustedes bienvenidos a este su programa La Clave de la Felicidad, orientado por estos servidores como somos los hermanos Abril. Desde ya usted se puede comunicar con nosotros a través de la línea celular 09-86-35-47-27. 09-86-35-47-27. ¿Tiene algún problema, una enfermedad? ¿No logra salir adelante en la vida? ¿Todo le va mal? Recuerde, somos espiritistas, somos chamanes, trabajamos las ciencias ocultas. Le ayudamos para cualquier problema que a usted se le venga presentando en su vida. Aquí estamos todos los días para brindarle la ayuda y el apoyo que usted necesita. Los hermanos Abril y el Taita Jacinto. Estamos aquí en la ciudad de Esmeraldas. Estamos ubicados en la avenida Eloy Alfaro y Espejo. 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Llámenos 09-86-35-47-27. 09-86-35-47-27. Me llega este mensaje y me dice: hermanitos, yo estoy muy triste porque no logro superarme, todo me va mal, mantengo enfermo, quisiera saber qué es lo que me pasa. Mi nombre es José Danilo. Bueno, me dice que nació el día 18 de mayo del año 73. Ha vivido la vida luchando de una parte a otra, trabajando de sol a sol, pero dése cuenta, no logra superarse, no logra salir adelante. Lamentablemente esa enfermedad que usted tiene, ese problema del riñón, el problema de la próstata, el problema de la presión, todo esto le ha ido afectando. Y también veo que a usted le han tenido envidia. Lamentablemente hay un salamiento en su contra. Eso es lo que no lo deja a usted lograr evolucionar. Y esos malos vecinos que usted tiene, usted los apoyó en su momento, pero al ver que ellos eran tan deshonestos, que se le cogían las gallinas, se le recogían los huevos, se le metían, le cortaban los verdes, en fin, se convirtieron en una plaga, usted les habló, les reclamó. Y de ahí para acá son sus enemigos y ellos mantienen brujeando. Ellos le han mandado a hacer trabajos a usted para que le vaya mal. Por esa razón es que todo se les complica. Debe venir, es muy importante que usted venga para poderle ayudar. 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
4: Bueno, mis amigos, son tantas las personas que me escriben y esto me llena de satisfacción, me llena de alegría. Ver cómo cantidades y cantidades de personas se comunican con nosotros día tras día, buscando una ayuda, buscando un porvenir mejor en la vida. Y nosotros para eso estamos aquí, para darles la ayuda y el apoyo que necesitan. El mensaje que me llega me dice: hermanos, he sido un fiel oyente de su programa, siempre los he escuchado y de verdad que me gusta mucho la manera como ayudan a las personas. Yo tengo muchas dificultades con mi madre. Tengo un hermano también que lleva muchos años enfermo. Y le comento que todo nos sale demasiado mal. Díganos la verdad, ¿qué es lo que está pasando? ¿Por qué no logramos evolucionar ni salir adelante? Bueno, al hacerles un estudio, vemos que lamentablemente hay muchas personas en su contra, personas que no quieren que ustedes puedan vivir una vida en armonía. Y se ve que les han hecho entierros, encadenados. Por ese motivo, toda la familia o los que están cercanos a usted se ponen mal, se enferman. 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Magali, la sufrida de buena fe, querida hermana, usted es una persona que no escucha consejos. Su hermano, sus padres, siempre le dice que esa relación no funciona y usted no entiende. Sigue aferrada y por ese motivo nunca va a ser feliz, porque sobre usted se ve trabajos de mala fe. A usted le hicieron un ligamiento de naturaleza para que fracase. Es la razón por la cual a usted todo le va mal. 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

0: La hora exacta en la voz de su amigo.
1: 5:00 PM.
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1: Señor, tú que eres bondadoso, te pido por tu infinita misericordia, por mí y por cada una de aquellas personas que tienen problemas, que tienen muchas vicisitudes, yo te pido, Padre amado, que derrames sobre cada uno de ellos tus bendiciones y les guíes por el camino por donde tengan que caminar. Mis queridos hermanitos del alma, hoy compartiendo con todos ustedes estos minutos de orientación, estos minutos de consejería espiritual a través de este su programa Tú eres tu destino. Quien les habla, este es su servidor y amigo, el hermano Leo, el director de la Congregación de la Buena Esperanza. 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Por eso no dejen para mañana lo que pueden hacer el día de hoy. 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Por eso les hago la cordial invitación para que el día de hoy, viernes, me visiten, ya que son cantidad de mensajes de texto que día por día nos vienen llegando. Por eso hemos abierto el cofre virtual de la correspondencia, de donde vamos a sacar el mensaje favorecido para el día de hoy. Mucha atención, porque este mensaje puede ser el suyo, o su problema puede ser un problema similar. Este mensaje que tengo aquí en mis manos nos viene de Atacames, ¿sí? Y dice lo siguiente: querido hermano Leo, el sanador de la buena esperanza, quiero de que por favor ustedes me ayuden, soy un fiel oyente de su programa y quiero que me diga qué es lo que está pasando con mi esposa. Ella siempre se la pasa brava conmigo, no nos comprendemos en nada, estamos peor que enemigos. Hermano Leo, ella está trabajando en un almacén, dígame, ¿será que ella tiene otra persona? Y si es así, dígame cuál es el nombre. Mi esposa nació el 20 de mayo de 1989 y yo nací el 6 de marzo del año 87. Por favor, hermanito Leo, ayúdeme, ya que mi esposa ni siquiera duerme conmigo. Mi seudónimo, hombre preocupado por saber la verdad, en espera de su sabia respuesta. Pues bien, a usted, mi querido amigo consultante, quiero que me atienda bien a lo que le voy a decirle. Amigo Javier, que es como usted se llama, su esposa sí me está saliendo con otro hombre. Pero este señor es un hombre comprometido. Este señor tiene su familia, tiene su hogar. Él está padrecito jugando con los sentimientos de su mujer. Ahora, esta señorita, Estefanía, está bastante ilusionada por medio de este señor. Cree que tiene cogido el cielo con las manos y desafortunadamente ese señor no le tiene para algo serio. Le digo, hermanito del alma, su esposa no tiene la culpa de lo que está pasando. A usted, amigo Javier, ya hace mucho tiempo le dijeron que a usted le estaban dañando su hogar, que le estaban haciendo alumbramientos, que le estaban haciendo ritualizaciones. Usted, hermanito de Dios, de pronto por falta de fe, de pronto por falta de confianza, no había querido creer, pero yo le puedo asegurar de que lo que está pasando con la señorita Estefanía le está pasando es porque a usted le han hecho un trabajo para dañarle el hogar. Es muy importante de que usted, hermanito del alma, se me acerque lo más pronto posible y tráigame una prenda de vestir. Traiga un poquito del cabello de ella, tráigame el nombre de un familiar fallecido y yo le aseguro, hermanito del alma, que yo le voy a hacer volver a comprometer su hogar. Sí, yo le voy a volver a componer su hogar, amigo Javier. No lo vaya a señalar, no la vaya a juzgar. Si usted, hermanito de Dios, no quiere perder su familia, es importante que se haga remedio. Es importante que hagamos también un trabajo de alejamiento para que este señor no vuelva a topar en la vida de su esposa, ni ella tampoco se ilusione en la vida de él. Hermanito del alma, espero que escuche mi consejo. Mucha suerte, mucha felicidad. Le desea a este su servidor y amigo, el hermano Leo, el sanador de la buena esperanza.
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3: 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Queridos amigos, para continuar con la programación, vamos a darle paso a el hermano Leo.
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1: Mis queridos hermanitos del alma, son cantidad de cartas, cantidad de mensajes de texto que día por día ustedes vienen colocando en nuestra mesa de trabajo. Por eso vamos adentrar a dar contestación rápidamente a otro mensaje. Mucha atención, porque este mensaje puede ser el suyo o su problema puede ser un problema similar. El mensaje que tengo aquí en mis manos dice: apreciados señores naturistas de la buena esperanza, quiero de favor de que ustedes me ayuden. Hermano Leo, soy una mujer de poca fe en estas cosas, pero le he escrito este mensaje con la intención de que ustedes me orienten, porque me he visto bastante enferma. Últimamente mantengo mucho dolor en la parte de la cabeza, en las noches no duermo, siento como una angustia, como si tuviera mucho miedo. La verdad, hermano Leo, yo he visitado solamente médicos, pero los remedios que ellos me dan no me dan ninguna solución. Por eso quiero que ustedes me orienten y me digan qué es lo que está pasando. Por favor, no vaya a mencionar mi nombre. Me identifico con el seudónimo de la mujer falta de fe de algún lugar de San Lorenzo. A usted, mi querida hermana, quien nos pide el favor de que nos reservemos su nombre, claro que sí, madrecita de Dios, con mucho gusto lo vamos a hacer. Pero lo primero que le indico, madrecita del alma, no juegue con los espíritus. Mucho cuidado, hijita de Dios, con lo que usted está sintiendo. No se lo cura médicos, no se lo compone tratamientos, no se lo compone medicina. Lo que usted está sintiendo en su casa, lo que usted está sintiendo en su cuerpo, es porque usted está jugando con las ánimas benditas, madrecita de Dios. Sí, no se olvide que usted tiene bien dañada su conciencia. Sí, si usted en este momento quiere tener una verdadera tranquilidad, cumpla lo que le pidió su señora madre antes de morirse. No se olvide, madre de Dios, de que usted se está quedando con lo que no es suyo. Su señora madre, ¿sí?, antes de fallecer, por unos problemas que ella había tenido, ella a usted le escrituró la casa de ustedes. Ahora ella, antes de morir, le pidió, madrecita linda, que la repartiera con sus hermanos. Ahora usted, hermanita de Dios, después de que su señora madre falleció, a usted se le dañó, se le pudrió la conciencia y usted no ha querido entregarles lo que a ellos les pertenece. Ahora dice un dicho, hermanita del alma: al César lo que es del César, a Dios lo que es de Dios. El alma de su señora madre en este momento usted misma le está atormentando. Es ella la que no le deja dormir, es ella la que no le deja tener tranquilidad. Por eso es muy importante, madrecita del alma, primeramente llámese o tome conciencia, entréguele lo que le pertenece a sus hermanos y venga aquí a nuestro templo espiritual, porque yo le aseguro de que esta alma no le va a dejar de atormentar mientras no se haga unas mesadas, mientras no se haga unos rituales. Créalo, madrecita de Dios, de que yo no le recomiendo de que usted se quede con lo que a sus hermanos les pertenece. Hijita del alma, espero que escuche mi consejo. Mucha suerte, mucha felicidad. Le desea este su servidor amigo, el hermano Leo, el sanador de la buena esperanza. 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Estamos haciendo operaciones espirituales a través de la imposición de manos, mis queridos hermanitos. Sí, bien. Recuerden, hermanitos, que son cantidad y cantidad de mensajes de texto que día por día nos vienen llegando. Por eso vamos a dar contestación, pero antes de nada vamos a escuchar estos mensajes que son muy, pero muy importantes, y ya regresamos.
4: Hola, estimados hermanos y estimadas hermanas, que el día de hoy sea un día lleno de paz, de alegría y felicidad para cada uno de vuestros hogares. Gracias por estarnos escuchando. Gracias por permitirnos entrar una vez más a sus hogares a través de este programa, el programa de mayor impacto y sintonía aquí en la provincia de Esmeralda y en todos los sectores en donde se escuchan estas prestigiosas ondas cincianas. Hoy, como siempre, nuestro agradecimiento a Dios, a la vida, yo agradeciéndole aquí pues a el hermano Leo por darme una vez más la oportunidad de poder estar en sus hogares. Hoy, como siempre, queridos hermanos, nos sentimos con mucha energía, con mucha fuerza, con mucha fortaleza para poder servir y ayudar a cada uno de los hermanos que con toda seguridad hoy vendrán a visitarnos, así como nos visitan día a día los enfermitos, las enfermitas, las personas que tienen problemas y dificultades en la vida. Porque nadie está libre de los problemas, nadie está exento de tener una dificultad en la vida, ya sea en el campo sentimental, en el amor, las peleas entre parejas, entre esposos, los problemas por el negocio, los problemas por el trabajo, los problemas en la finca, los problemas con nuestros animales que se nos pierden, que se nos mueren. Entonces, queridos amigos, siempre, siempre hay dificultades, hay problemas, y a veces no sabemos qué hacer con los problemas. Miren lo que pasó en la ciudad de San Lorenzo, donde un hombre enfurecido, sin saber qué hacer, por poco le quita la vida a su propia esposa. ¿Pero por qué él iba a cometer aquel error? Por el cuento, por el chisme, porque hay personas que no quieren que tú seas feliz, entonces inventan cosas que no son. La persona no investiga si es verdad lo que le están diciendo, entonces a veces utilizan la violencia para querer resolver los problemas. Y así no es la vida, queridos hermanos. La vida tiene que llevársela a base de diálogos, a base de entendimientos, a base de acuerdos. Y muchas personas que se sienten como en un callejón sin salida buscan aquí en nuestro centro botánico, aquí en nuestra casa naturista, la solución a esos problemas que tienen en la vida. Enfermitos, enfermitas, problemas en el hogar, el hombre que hasta quiere quitarse la vida porque se le ha ido la esposa, esposa que no sabe qué hacer porque tiene que hacer el papel de padre y de madre porque el esposo le dejó abandonada, y ella tiene que cargar 3-4 hijos y ver la forma de cómo sacarlos adelante. Queridos hermanos, nosotros somos orientadores familiares, somos parapsicólogos, somos naturistas, somos personas que ayudamos pero que ayudamos de corazón, haciendo que las personas encuentren un camino distinto, una vida diferente. 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Vamos a continuar el programa haciendo escuchar el testimonio de unas de las tantas personas que se benefician con los productos naturales que anunciamos aquí a través de la radio. 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
1: 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Mis queridos hermanitos del alma, vamos a dar contestación a este mensaje de texto que salió favorecido para el día de hoy. Mucha atención, porque este mensaje puede ser el suyo o su problema puede ser un problema similar. El mensaje que tengo aquí en mis manos dice: queridos hermanitos de la buena esperanza, Dios me los bendiga, los felicito por su bonito y maravilloso programa. Hermano Leo, quiero que usted por favor me oriente, estoy saliendo con un señor que yo sé que él es comprometido. Él me dice que me quiere, que por favor le tenga un poquito de paciencia, ya que tiene que arreglar asuntos conyugales para poder vivir conmigo. Yo le pido, hermano Leo, que usted me diga si este señor, si me conviene o no me conviene. Mi nombre es Roxana, mi fecha de nacimiento es 20 de octubre del año de 1989. Muchas gracias, hermanito, y que Dios me lo bendiga por sus buenas labores. Pues bien, a usted, mi querida amiga consultante, primeramente atiéndame, madrecita del alma, ya que le voy a decirle, sí, le voy a decir la verdad. Referente a este señor, le digo, mi querida hermanita, este señor no está jugando con usted. Este señor tiene buenas intenciones aquí a través del desdoblamiento y a través de la vista que le hemos hecho por medio del tarot. Le digo, mi querida hermanita del alma, asúnteseme bien, ¿sí? Asúnteseme bien. A este señor me lo tienen dañado, me lo tienen curado. A este señor me lo tienen con endulzamiento. Y la persona que se lo está haciendo es esta mujer con la que él vive. Mucho cuidado, madrecita de Dios, porque esta señora ya sabe el nombre de usted. Esta señora ya sabe en dónde usted vive. Y ella también le está tirando cochinadas, porquerías. Esta señora no quiere que él se aleje de él, no quiere que él se retire. Desafortunadamente en este hogar ya no hay amor. En este hogar hasta los propios hijos de él están de acuerdo con la relación que él tiene con usted. Sí, ellos están de acuerdo con la relación que tiene con usted, ya que le han visto que la mamá ha cometido muchos errores. Usted no me comenta en su mensaje, madrecita del alma, pero este señor es mucho mayor que usted, porque usted cuenta con escasos 34 años. Este señor ya está pisando más de 50 años, sí. Mas sin embargo, yo sé, madrecita, que usted sabe que él es un buen hombre. Lo único que le digo es que se acerque lo más pronto posible a nuestro templo espiritual, antes de que esta mujer vaya a meterse con usted. Venga trayéndome una foto de él para nosotros poderle hacer una protección, y yo le aseguro, hermanita, que usted va a poder formar un hogar para siempre. Y cuando usted escuche nuestro consejo, hermanita del alma, venga, sí, escúcheme este consejo, venga, y yo le estaré esperando. Mucha suerte, mucha felicidad le desea a este su servidor amigo, el hermano Leo, el sanador de la buena esperanza. 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Mis queridos hermanitos, vamos a escuchar otros mensajes, pero muy importantes, y ya regresamos.
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1: 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Mis queridos hermanitos, el tiempo en la radio es muy corto. El tiempo por el día de hoy se nos ha terminado. Que Dios, Santa Bárbara y Guaycaipuro me los bendiga. Los esperamos en la consulta personal. Hasta pronto, buena suerte, América.
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10: 5:32.
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Oído atento. Atento oído. Hermano José, sospechaba que mi esposa me era infiel. Lo corroboré, la miré y la quiero dejar, pero no puedo. ¿Qué hago? Soy nacido el 29 de abril de 1929.

unos guantes de látex, agua bendita, alcohol y una vela blanca en la pata de madera derecha, la de atrás. Ahí está el entierro. Utiliza estos de látex, los guantes, riega primeramente tres cruces de agua bendita encima, tres cruces de alcohol, quema en fuego. Y esto va a reventar, va a totear, y cuando salga el maleficio, lo agarras en una funda negra, si es posible. También en una tela y lo traes. Ojalá pudiese hacer ese remedio hoy mismo para que me traiga mañana. Ese entierro de embotellamiento para poderlo desconfigurar y deshacer el dominio y usted pueda ser libre varón. 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Soy Josefina Cortés, me siento enferma, quiero que me diga qué es lo que tengo. Soy nacida el 16 de agosto de 1981, le escribo de Marujita. Cordial saludo a toda esta linda comunidad que veo en la mensajería de texto, de WhatsApp, por llamada que se está congregando. Problema complicado o enfermedad, ya que bien está en una etapa degenerativa, este problema tiroideo de tiroides. Pues bien, ya el bocio está pronunciado y los ojos también. Brotados porque usted está a las puertas de un cáncer tiroideo. Por la mala praxis donde usted se ha congregado, o la mala medicación para ser exactos. Usted debe y tiene que tener un tratamiento rígido diario de por vida. Las pastas que le formuló el endocrinólogo deben de ser de por vida. Yo no entiendo por qué donde usted está congregada en este momento le quitaron las pastas. Le dijeron que no las tomara más. Eso es un acto de irresponsabilidad, porque aparte de esto, no es brujería. Insisto, es un problema de la glándula tiroidea, por eso el bocio. El cuello lo tiene pronunciado como si fueran paperas, los ojos también. Insisto. De la misma manera, la descompensación en el cuerpo, los dolores en los huesos, la frialdad sexual, la intranquilidad, la depresión, la ansiedad que usted está presentando, se debe a este problema. Yo le aconsejo que agarre con el especialista, cuanto antes posible. Esto es una situación urgente, demasiado complicada. 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Nos disponemos a la plegaria, al vaso con agua, en el nombre del Padre, del Hijo y del Espíritu Santo. Amén, Señor mío, Dios mío, que todo lo puede y que has acogido en tu seno a vuestro amado siervo José Gregorio, quien, por vuestra gran misericordia, Padre, mi Señor,

diste el poder de curar enfermos en este mundo. Darle, Señor, la gracia, el poder espiritual de curar, sanar, ungir y liberar. Señor, si es para tu gloria, te lo pedimos, Padre. Amén. Señor, Dios mío, en el nombre de tu Hijo amado, vuestro Señor Jesucristo, podemos tomarnos el agua en la súplica del enfermo por la sanidad, del angustiado, del abatido en desesperanza por prosperidad, al dinero, al trabajo en el amor. Continuamos en esta linda madrugada con más del favorecido o la favorecida, congregadas en el mensaje de texto de WhatsApp al 099-790-5116, 099-790-5116, el Templo Santero Gregoriano en la ciudad de Esmeraldas, en el sorteo, en la vista diaria. 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Hermano José, deseo que usted me oriente con sus consejos prácticos. Ayuda y orientación positiva. Necesito enrumbar mi vida hacia un futuro mejor. Soy nacida el 28 de junio de 1991. Le escribo de Pedernales. Cordial saludo a la comunidad de Pedernales, que se congregan a diario a la línea espiritual para la orientación. También han sabido acercarse a la sede de la ciudad de Quinindé. Pues bien, la ubicación les apoya. Hoy, de la mano de José Gregorio, puedo ver como usted, un hombre incrédulo, pero noble, bueno y humilde, buen hijo, buen hermano, buen padre, buen cristiano, pero no cree ni en los amarres de la muerte. Por eso, por más que ha estudiado, ha trabajado, ha desempeñado este don que Dios le ha dado, no ha podido progresar, no ha podido avanzar. En lo económico, en lo material, fracasa en el amor. Anda en depresión, en ansiedad, sosiego, desesperanza, intranquilo. ¿Dónde, con quién está o en lo que está haciendo? El dinero lo ve como el agua del río. Lo ve pasar pero no vuelve. Le han falseado, le han traicionado. Parientes, conocidos, personas que han dicho ser amistad. Pero recuerde que amigo Dios, su santa madre, que bendito Dios la tiene viva y el dólar que carga en el bolsillo es muy poco, por cierto. Recordemos cuando usted tuvo una relación allá por Puerto Viejo, mujer extranjera, una cubana, que le gustaba fumarse sus puros, sus tabacos, prender sus velas a los santos, una yuyera, una palmera. Esta lo dejó a usted virado, cruzado, dominado al verde, que usted no quiso estar con ella. Y aún más cuando ella decidió partir hacia los Estados Unidos. Ya usted, ¿dónde ha ido? Le han hablado, no ha creído. Allí lo difícil en poderle curar, sanar o liberar, ya que bien, si no hay fe, no hay nada. Es importante que usted reflexione sobre estas palabras y pueda en verdad buscar la ayuda, si no sea
con José Gregoriano o con Cacique Indio Chindoy Amazónico de Oriente, donde usted bien pueda congregarse. Ha ido a Manta, al igual Puerto Viejo a Guayaquil, de hecho, ver de toda forma y manera. Hasta le quedó debiendo a un brujo peruano, porque no hizo usted cumplirle la palabra a él, terminando el trabajo. Y este lo que hizo fue antes alumbrarle unas velas negras para terminarlo de perjudicar. Defina su fe, varón, y hágase curar, sanar, liberar. 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Continuamos. Hermano José, yo quiero que usted me oriente. ¿Cuál es el problema que yo tengo? Soy nacida el 13 de enero del 2001. Le escribo de Lagarto. Cordial saludo a toda esta linda comunidad. De la mano de José Gregorio. Veo que no ha podido quedar embarazada. Ya ha ido al obstetra. Al ginecólogo le han formulado tratamientos para regular el desorden hormonal y el problema de frialdad sexual. Y cada día es más la inapetencia y el rechazo a su pareja. Porque ya usted no desea, no puede tener intimidad. Un agravio fuerte para él, pues este hombre ya le ha manifestado en querer separarse y ya usted sabe de la infidelidad de él. Con justa razón. No es por disculparlo, pero el desprecio, la indiferencia, la falta de la relación conyugal íntima es nula. La entiendo igual porque usted tiene inclinaciones sexuales o gustos por el mismo sexo. Ya usted tuvo una relación con una chica y está enamorada, obsesionada, cautiva por usted. Le mandó a hacer trabajo, amarre de dominio, tanto espiritual como físico y ginecológico. Por eso demanda la frialdad, la infertilidad y el rechazo a este buen hombre que Dios le ha puesto a su vida. Es importante que usted pueda congregarse al templo, vuestro templo, el templo de todos. Recordemos acá que queda más cerca Esmeraldas, en la avenida Eloy Alfaro, entre Mejía y Salinas, a tres casas del asadero Brasa Dorada, para hacer la cura de reviente, de liberación, de esta brujería, este dominio en ligamiento. Y por supuesto, hay que hacer un tratado médico curado gregoriano. Y usted es una mujer altamente fértil, como lo es el que es hoy su compañero de vida. Y aconsejo no pierda a este buen hombre. Así le he servido a una congregada más a la línea espiritual, habilitada, autorizada. 099-790-5116. Así que Dios nos colme de bendición. Un feliz día para todos. Que nos vaya bonito. Hasta mañana. Dios nos ha de consagrar las bienaventuranzas. Durante todo el día, buscando la noche. Los espero en su consulta personal.

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2: La hora exacta en la voz de su amigo.
3: 5:53.
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5: Hermanos, hermanas, ¿cómo están? Reciban un cordialísimo saludo. Sean ustedes bienvenidos a este su programa La Clave de la Felicidad, orientado y dirigido por los hermanos Abril, aquí en la grata compañía del Taita Jacinto. Y hoy les hacemos la invitación a todo aquel, a toda aquella persona que sufre en silencio, que tiene dificultades, que tiene una enfermedad que no le cura, un problema que no puede resolver. 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Este mensaje que me escriben, me lo escribe Horacio de Jesús. Y me dice: hermanos, no sé por qué mi familia ya no me habla, me ignoran, ¿qué puedo hacer? Fecha de nacimiento, 24 de febrero del año 90. Bueno, mi querido hermano, muchas veces hay que refrescar la memoria. Hay que ver la forma como uno se ha comportado, como los ha tratado, como los ha mirado. Usted se fue con Soraya, creyó haber agarrado el mundo a dos manos, y ahí usted dejó de hablarle a su familia, prefería dar la vuelta que pasar por el frente de la casa de sus padres. Los veía en la calle y no los saludaba, mucho menos a sus hermanos, porque esta familia le prohibió de que tratara a la familia. Después de que usted, pasaron los años, se separó de Soraya, volvió como si nada, volvió a querer meterse a la casa, a estar allí, que lo atendieran, que lo complacieran. Pero lamentablemente usted había sembrado desprecio por su mal comportamiento, y ellos no le iban a tener una alfombra roja para atenderle por su llegada. Entonces, no es que ellos le hayan tenido envidia o que quieran despreciarlo a usted por así, es que usted los despreció a ellos durante muchos años. Ahora que usted está mal, sin dinero, que no tiene dónde estar, porque esta mujer le quitó todo, ahora sí usted quiere que ellos lo apoyen, que ellos mantengan sonrientes con usted, pero usted los despreció. Entonces sería muy importante que usted reflexionara, y el pedir perdón no lo va a hacer menos, pero usted fue mucho el daño que a ellos les hizo. Entonces, yo lo que le aconsejo, visíteme. Aquí nosotros vamos a hacerle unos despojos, un florecimiento, porque dése cuenta, usted ni trabajo consigue, el dinero es sal y agua, vive mal en todo. Entonces venga, y aquí nosotros le vamos a ayudar para que todo en su vida le cambie para bien. 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
5: Bueno, mis hermanos, me llegan mensajes. Este mensaje me lo escribe José La Salazar y me dice: hermanos, necesito que me ayuden, me digan la verdad sobre mi salud. Fecha de nacimiento, 3 de mayo, año 59. En el estudio que le hemos hecho, vemos que mantiene usted con un dolor insoportable en lo que es la espalda, los hombros, la cabeza. Debido a que usted tiene 5 hernias en la columna, todo esto no lo permite a usted que pueda tener una vida de tranquilidad. Ahora tiene un problema del hígado, se le ven quistes, tiene un problema de cálculos en los riñones. Entonces todo esto no lo va a dejar a usted estar tranquilo. No es que a usted le estén haciendo brujería, maldades, no. Lo que hay que hacerle es un tratamiento. Y sería muy importante que usted nos visitara. Me trae la primera orina de la mañana y aquí le vamos a realizar un tratamiento. Tenemos lo que es el gran tamacura, tenemos el bencenuco. Tenemos tratamientos que le van a ayudar a usted para que se pueda recuperar. Atendemos todos los días, de domingo a domingo. El día que usted nos necesite, estamos prestos a servirle. A todas las personas que en este momento nos están escuchando, quiere usted tener un cambio, mejorar su vida, alejar todas esas malas influencias, liberarse de esa parte oscura y negativa, podemos ayudarle. Me ha escrito este otro mensaje, Leonor, querida hermana. Me dice que nació el día 9 de diciembre del año 93. Bueno, usted la veo preocupada, a pesar de que es una mujer que nació para brillar, tener éxito en la vida. Ha tenido muchos golpes, desengaños, tristezas. Porque a usted le trabajaron lo que es la naturaleza. Por esa razón, los problemas que se le presentan, los fracasos, los sinsabores y todo lo malo que le pasa. Dese cuenta, ya son 4 fracasos que usted ha tenido, 4 compromisos, 4 hijos y lamentablemente sigue sola. Pero es por eso, porque a usted le hicieron un trabajo de mala fe para que usted viva una vida arruinada. Va a venir acá, vamos a hacerle una limpia, despojarla, liberarla. Porque el mundo continúa, la vida continúa y usted necesita superarse. Y aquí nosotros con nuestra ayuda le vamos a ayudar para que todo me le cambie para bien.
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2: La hora exacta y la voz de su amigo.
8: 6:03.

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8: La hora exacta y la voz de su amigo.
9: 6:09.
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0: Hola amigos de la sintonía, ¿qué tal? Tengan ustedes muy, pero muy buenos días. El saludo como siempre cordial, fraterno y alegre de estos sus servidores. Vidal Valencia Morales e Isauro Mira Veralistos en este reencuentro de la información local, provincial, nacional e internacional. Antes que nada, darle gracias al Altísimo por permitirnos estar con ustedes una vez más, compartiendo las informaciones en esta mañana en la primera emisión del día. Hoy estamos fin de semana. Hoy estamos viernes 5 de junio del año 2026. ¡Por fin llegó el viernes!
1: ¡Por fin llegó el viernes!
0: De inmediato las informaciones en detalles. Estas son las informaciones en minuto a minuto. Oyentes, amigos, mucha atención. Informe policial revela chat y nexos y tiempo del crimen en el magnicidio de Fernando Villavicencio. Aquí está la información. 2 años y 10 meses han transcurrido desde que ocurrió el crimen contra Fernando Villavicencio. Hoy, 5 de junio, a las 9 horas, se realizará la audiencia evaluatoria y preparatoria de juicio en el Complejo Judicial Norte, en el centro norte de Quito. Por este caso están procesados 7 presuntos autores intelectuales del crimen. El 28 de mayo de 2016 se emitió un informe policial final del caso Magnicidio FB. En dicho documento, que contiene 1.126 páginas y que fue firmado por 14 policías de la Unidad Nacional de Investigación con la Fiscalía General, se detalla toda la estructura del crimen. Según el informe, el equipo investigativo de la UNIF, o sea, Unidad Nacional de Investigación con la Fiscalía General, bajo el direccionamiento de la fiscal delegada al caso, verificó el expediente fiscal, en donde se desprendió la denuncia por el asesinato, el acta del hecho, el informe de autopsia, informes de inspección ocular y reconocimiento lugar. El documento recoge versiones, informes periciales, partes policiales, procesos judiciales relacionados con los casos Metástasis y Purga, estrategias de narrativas mediáticas del caso, líneas de tiempo de cómo se planificó el crimen y lo que sucedió después. Se plantea los presuntos autores intelectuales: Javier Jordán, Ronnie Aliaga, José Serrano y Daniel Salcedo. Además, 3 cabecillas de los Lobos como presuntos ejecutores: Wilmer Chavarría, alias Pipo, Esteban Aguilar, alias Lobo Menor, y Luis Arboleda, alias Gordo Luis. La línea de tiempo establecida en el documento tiene como punto de partida 2018, años antes del asesinato, luego cuando se comete el crimen y posteriormente al crimen entre el 2025 y el 2026 con ataques sistemáticos. Además, destaca que Villavicencio denunció a figuras públicas vinculadas a corrupción y delitos suscitados en sectores estatales y nexos con grupos de delincuencia organizada. Entre los casos estuvieron denuncias contra Daniel Salcedo, Leonardo Cortázar, Javier Jordán, Leandro Norero, Ronnie Aliaga, Juan Pablo Jaramillo, Pablo Muentes, José Serrano, Rafael Correa y Jorge Glass, entre otros. También se evidencia que cuando Villavicencio fue asambleísta realizaba denuncias públicas y al ser presidente de la Comisión de Fiscalización de la Asamblea habría investigado y elaborado varios informes denunciando irregularidades de empresas, principalmente hidroeléctricas y petroleras, que tenían contratos con el Estado y personas naturales y jurídicas y nexos con el narcotráfico. En los hechos denunciados por actos de corrupción, el denominado caso Gran Reparto, en el que eran referenciados y relacionados entre otros actores políticos como Salcedo y Jordán. Luego con el caso Ispol, en el que se relacionaba a Serrano y su pareja María Paula Christiansen. Y en mayo del 2022 con el caso Norero y la foto de la piscina. En la página 90 el informe se detalla que al finalizar la etapa de instrucción fiscal del proceso, se evidencia que detrás del asesinato existió una planificación previa, en las cuales se establece a Javier Jordán, José Serrano y Ronnie Aliaga como las personas intelectuales y coordinadores de la ejecución del hecho criminal, a través de los máximos líderes del grupo delictivo organizado Los Lobos, siendo estos Wilmer Chavarría, Esteban Aguilar, Luis Arboleda, así como también la participación de Daniel Salcedo. El informe detalla que tras la cadena de custodia del celular de Leandro Norero, se pudo establecer comunicaciones con información en relación con Villavicencio y se identificó una estructura comunicacional que empezaba por Javier Jordán, pasaba a Paul Angulo y con ello a Anderson Boscán, calificado como alias Boina. Entre el 2025 y 2016, un análisis de redes sociales también muestra que los ataques sistemáticos tenían 3 cabezas: Javier Jordán, José Serrano y Ronnie Aliaga. Estos se conectaban con María Paula Christensen, quien también habría mantenido conexión con Verónica Saraus. Sobre ella, en la página 817 del documento, se evidenciaron conversaciones con Christensen en las que hay intercambio de mensajes y enlaces sobre publicaciones del caso. Amanda y Tania Villavicencio, hijas de Fernando Villavicencio, conversaron con la hora. Allí Amanda dijo que tras el caso magnicidio FB, hubo una estructura criminal narcopolítica, mediática, judicial, transnacional y decidió converger sus intereses y silenciar a Fernando Villavicencio. Aseguró que como en este caso se han juntado para hacer esto, también lo han hecho en otros casos, como el caso Porsche. Villavicencio destaca que la nueva información del informe policial evidencia un barrido sobre las conexiones entre cada uno y cómo buscan posicionar narrativas mediáticas. Con la estructura nos han hostigado, nos han amenazado, han expuesto nuestros domicilios. Nosotros somos las víctimas de este caso y hemos sido expuestas de la peor forma. Y esta estructura ha sido también compuesta por Verónica Saro y María Paula Christensen y eso pone en riesgo nuestra vida, recalcó citando el informe. Tememos por nuestras vidas, aseguró Villavicencio, porque destaca que con el informe en el caso FB se revela que no solo los implicados, sino que también su círculo cercano ha estado en esa red criminal. Las hermanas Villavicencio destacan que el nuevo informe policial es revelador, por lo que pide protección para ella. Creemos que para nosotros es importante decir que si algo nos pasa a nosotras, esas personas son las responsables. De igual forma al equipo de investigación de la policía, porque son agentes que se han jugado la vida por hacer este informe. Las hermanas Villavicencio indicaron que los agentes también han recibido amenazas de muerte por los mismos procesados. Vemos por primera vez un informe en el que se está llamando a los criminales de esta patria por su nombre, por los mapas que hay dentro de todo el informe. Por fin, estas estructuras que deshuesaron al Ecuador por años están expuestas. Es un esfuerzo muy importante de los agentes de fiscalía. Las hermanas Villavicencio indicaron que el caso va a causar gran impacto y que cambiará la historia de Ecuador. El informe es tan esclarecedor que no hay duda de la estructura criminal que está detrás del crimen contra su padre, indicó Amanda Villavicencio. A la par de conocer el informe policial, Javier Jordán publicó un tuit en el que dijo que les hacía llegar un mensaje a las señoritas, entre comillas, donde aseguró que no ha tenido una videollamada con Ronnie Rangel. Además expuso los nombres y firmas de los policías que realizaron el informe, destaca la nota informativa. Vea usted. Las 6 de la mañana con 18 minutos, 6 horas con 18 minutos, la información al instante a través de la voz de su amigo. Otras informaciones, el presidente Daniel Noboa reduce su gabinete de 14 a 10 ministerios y hace 3 grandes fusiones. ¡Ay, ay, ay, ay, ay, ay! Y aquí se va para fuera un poquísimo de burócratas, ¿no? A la calle. Claro, con esta reducción, pues porque ¿a dónde los van a meter? El gobierno nacional anunció ayer una reestructuración de función ejecutiva. La medida fusiona varias carteras de Estado, buscando mayor eficiencia administrativa, reducción del gasto y la eliminación de barreras burocráticas. ¿Por qué importa? La disposición del primer mandatario Daniel Noboa optimiza la estructura del Estado reduciendo los ministerios de 14 a 10. Esta decisión busca garantizar un mejor uso de los recursos públicos y servicios de mayor calidad. Los cambios clave. La reestructuración del Ejecutivo se ejecutará a través de 3 grandes fusiones ministeriales. Área económica, economía y finanzas, agricultura, ganadería y pesca y producción se integran en el Ministerio de Desarrollo Económico y Productivo. Su titular será Sarija Moya. Área de infraestructura. Los ministerios de infraestructura y transporte, antes MTOP, y el de telecomunicaciones se unen en el Ministerio de Infraestructura y Tecnología. Estará liderado por Roberto Luque. Área social, trabajo, desarrollo humano y la Secretaría de Gestión y Desarrollo de Pueblos se unifican en el Ministerio de Trabajo y Desarrollo Humano. La entidad será dirigida por Cynthia Gilbert. ¿Cuáles son los objetivos del cambio? La iniciativa de Noboa pretende erradicar procesos repetitivos y optimizar el gasto público. El Ejecutivo argumenta, según un comunicado, que cada minuto que perdemos en un trámite innecesario y cada dólar público utilizado son oportunidades que como país no podemos seguir desperdiciando. Los pilares de la transformación que busca el gobierno, ¿cuáles son? La Secretaría General de Administración Pública, ahora liderada por José Julio Neira, detalló que la estrategia se sustenta en 4 ejes de acción. 1. Reducción de trámites, simplificación de requisitos y reducción de tiempos de espera para avanzar hacia la digitalización integral de las gestiones. 2. Profesionalización del sector público, capacitación continua y evaluación por resultados para los servidores, dotándolos de mejores herramientas de atención. 3. Eficiencia y ahorro, eliminación de duplicidades y racionalización de estructuras administrativas para garantizar un uso responsable de los recursos. Y 4. Transformación digital, modernización del Estado mediante proyectos estratégicos que mejoren la interacción entre las instituciones y la población, según destaca esta nota informativa. Las 6 de la mañana con 20 minutos, 6 horas con 20 minutos, estamos informando de minuto a minuto. Otra información, nota de carácter internacional. Venezuela, intervención de Estados Unidos redujo influencia del régimen chavista en otros países. Delcy Rodríguez, ex vicepresidente del régimen de Nicolás Maduro, dirige Venezuela como encargada del poder con el respaldo de Estados Unidos. El 3 de junio del 2026 cumplió 5 meses en el cargo tras la captura de Maduro, ahora detenido en Estados Unidos. Rodríguez se encuentra en la India cumpliendo una agenda oficial cuyo objetivo es fortalecer las relaciones diplomáticas, comerciales y de cooperación con ese país. Ecuador también negocia con la India sobre la adquisición de medicamentos. ¿Qué necesita Venezuela para que haya elecciones? Marco Rubio, secretario de Estado de Estados Unidos, compareció el 2 de junio del presente año ante el Comité de Relaciones Exteriores del Senado. Allí recordó que las prioridades sobre Venezuela son estabilización, recuperación y una elección democrática, libre y justa, pero hay que crear las condiciones para ello, subrayó. Esas condiciones incluyen medios de comunicación libres y abiertos. Hemos visto al periodismo independiente operar de nuevo en Venezuela. Eso ha sido algo positivo. Se necesita dar espacio y tiempo para que los partidos políticos se organicen, se preparen y se posicionen para participar en esas elecciones. Se necesita un nuevo consejo electoral porque ellos son los que van a contar los votos y a garantizar que el voto sea legítimo, resumió Rubio. Me parece correcto. Que tienen que salir, esos son gente de Maduro, pues, ¿no? Sí, para afuera. ¿El financiamiento venezolano a partidos socialistas de otros países se ha acabado? Daniel Regalado, presidente de la Asociación Venezuela en Ecuador, comenta que algunos de sus compatriotas retornaron a su país y se encuentran en varias ciudades desde donde monitorean e informan cómo está la situación. Sabemos que existen disidencias de parte del régimen de Maduro que quedaron y que todavía siguen actuando de manera irregular en el país, pero destaca que ya se percibe un cambio respecto a la utilización del presupuesto estatal. Vemos que los recursos que se están manejando están supervisados por Estados Unidos y eso da un alivio de que realmente se pueda utilizar el erario nacional para lo que realmente debería ser, refiere. Regalado dice que incluso los pronunciamientos de parte del régimen ha bajado a su mínima expresión en cuanto a la injerencia en otros países. Lo mismo sucede con el financiamiento venezolano, añade. Si el financiamiento ha mermado bastante y eso es un golpe muy bajo o fuerte para esos partidos socialistas que están en esos países como son Colombia y Perú, y que por supuesto recibían siempre apoyo de parte de Venezuela el presupuesto nacional. Eso ahora no se ve así, se acabó, menciona. Francisco Endara, ingeniero en software, analista político y financiero, profundiza en el vínculo que el chavismo construyó alrededor de la izquierda, una ideología que fue utilizada por un grupo criminal. Delcy Rodríguez con su hermano Jorge Rodríguez, actual presidente de la Asamblea Nacional en Venezuela, son personas que han tenido que ver con estos grupos criminales, refiere. Recuerda que el chavismo o socialismo del siglo XXI se apoderó de Venezuela a partir de 1993, cuando Hugo Chávez llegó al poder. Desde ahí es que ellos empiezan a usar el dinero de Venezuela para crear una red de protección ideológica en todo el hemisferio y también en España. El dinero de Venezuela ha salido principalmente a través de PDVSA, Petróleos de Venezuela S.A., señala con base en información de Infobae. Según ese portal de noticias, en octubre del 25 se conoció que Hugo El Pollo Carvajal, ex jefe de inteligencia militar del chavismo, hoy detenido en Estados Unidos, declaró que el gobierno venezolano ha financiado ilegalmente movimientos políticos de izquierda en el mundo durante al menos 15 años. Entre ellos, Carvajal menciona como supuestos beneficiarios de los fondos a Néstor Kirchner en Argentina, Evo Morales en Bolivia, Luis Ignacio Lula da Silva en Brasil, Fernando Hugo en Paraguay, Ollanta Humala en Perú, Manuel Zelaya en Honduras, Gustavo Petro en Colombia, Movimiento 5 Estrellas en Italia y Podemos en España. Endara recuerda que el periodista y ex candidato oficial Fernando Villavicencio, ya fallecido, denunció que el dinero de Venezuela estaba financiando a campañas correístas. Ahora toda esa gente empieza a verse complicada porque el dinero no está fluyendo como debería y vemos que en toda Latinoamérica empieza a haber cambios de a poco. Gustavo Petro, presidente de Colombia, cuyo candidato oficial es Iván Cepeda, por ejemplo, ya está experimentando este problema, subraya Endara. Considera que si Maduro siguiera en el poder, esa red de protección ideológica seguiría funcionando. Pero el panorama ahora es otro, resumen. Todos ahora se han calmado, incluso Claudia Sheinbaum, presidente de México, y Petro, que defendían mucho a Maduro, después del 3 de enero se han calmado porque saben lo que les puede venir. Carlos Estrella o Carlos Estarelas, abogado y experto en derecho internacional, explica que en el derecho internacional existe el principio de la no intervención. Sin embargo, hace una diferenciación. La intervención de Estados Unidos en Venezuela fue un caso de excepción porque existía tiranía y elecciones fraudulentas, dice. En cambio, Chávez y Maduro trataron de financiar a movimientos políticos de izquierda para que lleguen al gobierno, lo cual está mal porque violaba el principio de no intervención, pero auspiciaron a determinados grupos y partidos, no solo en América Latina, también en España, añade. El jurista coincide con Regalado en cuanto al impacto de la presencia estadounidense en Venezuela actualmente. Se ha reducido totalmente, la influencia es mínima. Los problemas de Venezuela son tan graves que no hay esa posibilidad. Además, Estados Unidos está monitoreando lo que se hace en el gobierno de Delcy Rodríguez. Lo ideal es que Estados Unidos presione para que en Venezuela existan nuevas elecciones, argumenta Estarelas. Por eso intuye que al no existir ese apoyo económico venezolano, las elecciones presidenciales en Perú y Colombia tendrán como ganadores a los candidatos que no son de la tendencia de izquierda, Keiko Fujimori y Abelardo Lespriela, respectivamente. Los grupos siguen, pero ya no tienen el financiamiento. Eso los restringe enormemente, destaca la información. Y también, pues, al grupo de aquí también, que recibía plata de allá de Maduro, también pues se le acabó la fiesta, pues, a los aquí. Y ahora, ¿cómo van a financiar esas campañas? Como decía Bucarán, ¡y ahora! Se les acabó a la gente de Esteban.
2: ¿Y ahora?
0: Acabó la gente. Ya no va a haber esa plata que había antes. ¿Cómo era que fluía la plata? ¿Cómo derrochaban? Tremendo, ¿no? Las 6:26, el contacto de inmediato lo tenemos ya con los amigos del municipio del Cantón Muisne, sur de la provincia de Peralta, desde su departamento de prensa, listos con su micro informativo. Adelante.
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4: En la parroquia Chamanga se ultiman detalles para la inauguración de la nueva cancha tipo estadio, una obra hecha realidad gracias al apoyo del presidente Daniel Noboa, el Banco de Desarrollo del Ecuador y la gestión de nuestra alcaldesa Yuri Colorado Márquez. Una inversión de $188,011.93, Leti Martínez y Jennifer Gracia, sobre esta importante obra, mencionaron.
5: Esta niña Yuri, yo la felicito por esta gran obra que está haciendo, y nosotros comerciantes también nos ayudaría porque así venderíamos los granizados y otras cosas también que las ayuda a nosotros los vendedores.
6: Gracias, alcaldesa Yuri Colorado, por esta gran obra que es una de muchas que vendrán.
4: En las instalaciones de la FUCAME, Organización Campesina Muisne Esmeraldas, la Alcaldía de Muisne junto al Ministerio de Agricultura y Ganadería y la Fundación Maquita hicieron entrega de 800 litros de microorganismos eficientes para las acciones agrícolas del cantón. Cristian Cedeño, director del MAC, Alex Gaibor, vicealcalde del cantón Muisne, y José Godoy, presidente de la FUCAME, indicaron.
7: Agradezco también la articulación. Como ya les indiqué inicialmente, nosotros trabajamos con nuestros aliados estratégicos, que es la Alcaldía de Muisne, y también un aliado estratégico importante es la Fundación Maquita.
8: En grupo es más fácil conseguir las cosas. Tenemos el Departamento de Desarrollo con las puertas abiertas para que toda organización que quiere actualizar su vida jurídica, sus socios.
9: Y esperamos que aquí, con la presencia de las instituciones del MAGAC, del municipio de Muisne, de Maquita y otras instituciones que se sumen, poder sacar nuestros pueblos en adelante.
4: En nuestro segmento Rumbo al Agua, te contamos que siguen los trabajos en el sistema de captación.
10: Muchas gracias a la alcaldía de Muisne, como a nuestra queridísima alcaldesa Yuri Colorado, por el gran apoyo que está haciendo, ayudándonos más que todo con el beneficio que es para nuestro pueblo, lo que es el agua potable, por el apoyo que le da a la gente muisneña, ya que nos brinda un poquito más de trabajo, se podría decir. Gracias a la alcaldesa, esta obra está siendo construida por manos muisneñas.
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0: Estamos informando en minuto a minuto, las 6:30 exactamente. Aquí hacemos la primera pausa comercial y estamos de vuelta.
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3: Primeramente, darle gracias a Dios y gracias a la gestión de Yuri Colorado, porque lo que dijo no fue palabra. Se están viendo los hechos. Lo prometió de la vía del Ojala Balsalito, se está viendo, porque incluso vengo de afuera, sí he visto que ha habido un avance muchísimo. Sí, en adelante, pues, y muchas gracias, Yuri, gracias por su apoyo, por su promesa que lo está cumpliendo.
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2: Estamos informando de minuto a minuto, oyentes, de las 6:38. Proseguimos con otras notas informativas. Policía revela la causa de muerte de los 8 jóvenes desaparecidos en Daule. Aquí está la información. La espera de las familias de los 8 jóvenes desaparecidos en Daule llegó a su fin. Ayer, 4 de junio, se realizó la entrega de sus cuerpos luego de que el Laboratorio de Criminalística y Ciencia Forense de Guayaquil confirmara que correspondían a los cadáveres hallados en la vía Babahoyo-Juján, en Guayas. Los cuerpos fueron hallados 3 días después de que se reportara la desaparición de los 8 jóvenes, entre ellos 2 menores de edad. El grupo había viajado a Milagro para realizar un trámite relacionado con una motocicleta, pero desde entonces sus familiares perdieron contacto con ellos. Mientras sus familiares los buscaban con desesperación, 8 cadáveres fueron hallados dentro de sacos de yute en el sector Las Cañitas, junto a la vía Babahoyo-Juján. 3, tras recorrer morgues de 3 ciudades para verificar si los cuerpos correspondían a los jóvenes desaparecidos, el 3 de junio se confirmó inicialmente la identidad de 2 víctimas. Horas después, la cifra ascendió a 7. De acuerdo con Garo Muñoz, comandante de la Zona 5 de la Policía Nacional, 7 de los 8 cuerpos fueron identificados entre el 3 y el 4 de junio. Para confirmar la identidad del último, los peritos aplicaron técnicas forenses adicionales en el Laboratorio de Criminalística y Ciencia Forense de Guayaquil. Pasadas las 18 horas, los 8 cuerpos fueron entregados a sus familiares, quienes trasladaron los féretros en caravana hasta la T de Daule. En ese sitio se instalará una capilla ardiente para darles el último adiós antes de su sepelio. En diálogo con Teleamazonas, Muñoz también se refirió a los resultados preliminares de las autopsias practicadas a los cuerpos hallados en la vía Babahoyo-Juján. De acuerdo con el uniformado, las víctimas presentaban heridas de bala en la cabeza, lo que lleva a presumir que fueron ejecutadas. Además, señaló que los impactos de bala presentan orificios de entrada y salida. Muñoz también indicó que el sector de Las Cañitas, donde fueron hallados los 8 cuerpos, sería una escena secundaria, ya que se presume que las víctimas fueron asesinadas en otro lugar, dice la nota. Otra información relacionada a este tema. Policía ofrece recompensa y difunde imágenes de presuntos implicados en el asesinato de los 8 jóvenes de Daule. Aquí está la información. Mientras concluían las labores de identificación de los 8 jóvenes desaparecidos de Daule, cuyos cuerpos fueron hallados en la vía Babahoyo-Juján, en Guayas, la Policía Nacional activó el plan de recompensas para ubicar a los responsables del crimen. La alerta fue difundida a través de las redes sociales de 131 Recompensas, un mecanismo que permite recibir información ciudadana sobre personas requeridas por la justicia o vinculadas a investigaciones de alto impacto. En este caso, las autoridades publicaron imágenes de varias personas que se movilizaban en motocicleta y que tendrían alguna relación con el asesinato de los 8 jóvenes. Sin embargo, la policía no precisó cuál sería el grado de participación de los sospechosos ni si existen órdenes de captura en su contra. Los cuerpos de las víctimas fueron hallados el 3 de junio del 2026 dentro de sacos de yute en el sector Las Cañitas, junto a la vía Babahoyo-Juján. Según información policial, junto a los cadáveres se encontró un mensaje en el que se hacía referencia a un supuesto atentado entre integrantes de los Lobos y los Choneros, dos de las principales organizaciones criminales que operan en Ecuador. Un día después, Galo Muñoz, comandante de la Zona 5 de la Policía Nacional, informó que los resultados preliminares de las autopsias indican que las víctimas habrían sido ejecutadas, ya que presentaban impactos de bala en la cabeza. Además, señaló que el sector de Las Cañitas, donde fueron hallados los cuerpos, sería una escena secundaria, pues se presume que los asesinatos ocurrieron en otro lugar. Las personas que tengan información relacionada con este caso pueden comunicarse de forma confidencial a la línea 131, escribir al número de WhatsApp 096-222-2131 o enviar un correo electrónico a informa@recompensas131.org, dice la información. Las 6:42, la información al instante a través de La Voz de su Amigo. Otras informaciones: la creación de asociaciones con vida jurídica avanza a través de desarrollo comunitario de la prefectura en Esmeraldas. La asamblea

0: analista Nelly Vélez destacó esa labor que la prefectura ha priorizado para los agroproductores.
1: Estamos haciendo todo lo que un abogado hace para crear las organizaciones, pues usted sabe que esta institución generalmente la hace cero centavo de dólares, no cobramos ni un solo centavo por orden de la señora prefecta, pues es una acción que llega directamente a los ciudadanos y ciudadanas de esta provincia para que se organice y se legalicen con sus resoluciones ministeriales y así puedan obtener beneficios para el desarrollo de sus organizaciones conformadas. Hoy
2: también se les está apoyando para la actualización de datos y que consten en un registro a nivel nacional.
1: Claro, esta es una resolución que mandó el gobierno nacional, que ahora ya todas las organizaciones deben estar registradas en el Sistema Nacional de Organizaciones Sociales, es decir, que inmediatamente para todo trámite que ustedes requieran hacer o las organizaciones sociales requieran hacer, deben estar registradas en el Sistema Nacional. Porque para obtener el RUP, para obtener una cuenta de ahorro, todo, le van a solicitar este documento donde las instituciones ya se van directamente al Sistema Nacional y deben estar. Y si simplemente no están registradas ahí, no podrán hacer el trámite correspondiente.
2: Doctora, en este trabajo que ustedes llevan efectos es crear organizaciones, ¿qué tiempo se llevan? ¿Cómo hay que ir a territorio? ¿Cómo conseguir ese apoyo? Sobre todo cuando hablamos de la gente que a veces menos tiene.
1: Generalmente nosotros todo hacemos en territorio. Esa es una de las ventajas y los logros que hemos obtenido dentro de este periodo de la abogada Roberta Zambrano, que ella ha dispuesto que generalmente la gente no venga aquí a la institución, que nosotros vayamos a territorio, que busquemos y coordinemos con ellos, porque así que hacemos, que ellos, por imagínense, a veces son de comunidades muy lejas y tienen que venir 20, 30, 40 personas, traerlos hasta acá, porque es una obligación que las personas deben colocar su firma en la documentación correspondiente para poder legalizar sus organizaciones. Entonces el equipo técnico de desarrollo comunitario de GACI de la prefectura se traslada al lugar donde ellos están. Hacemos la documentación, recogemos la firma, traemos y hacemos todo el trámite correspondiente para que ellos no gasten su dinero. Entonces este también es un ahorro que se le hace a las personas. Es un apoyo muy importante, oiga, y créalo que hemos tenido gran beneficio y hemos tenido también los resultados es que actualmente tenemos cerca casi de 150 organizaciones que se han logrado que ellos obtengan sus vidas jurídicas gracias a este apoyo de la prefectura y de la abogada Roberta Zambrano, quien lidera y quien es la autoridad correspondiente de esta institución.
2: En esa ruta que se trazaron para el 2026, ¿cómo se torna? ¿Se han ido cumpliendo el panorama, el cronograma de actividades?
1: Seguimos cumpliendo y creo que estamos como que logrando mucho de lo que nos hemos pasado, pero usted sabe, no importa el sacrificio, el equipo que tenemos, un equipo muy profesional que siempre está colaborando, sobre todo todos colaboramos para que se pueda lograr este objetivo y que este año tengamos más y más y lograr que estas organizaciones, pues usted sabe que mire, me da mucha pena, hemos ido a lugares donde dicen que hay personas muy distantes y también como se han lucrado de las organizaciones que le han pedido 1,000, 2,000, 3,000 dólares para conformar una organización y que finalmente la persona que la está haciendo o el profesional que la está haciendo nunca más apareció, incluso se les han llevado hasta sus recursos. Entonces eso sí, veramente a mí como profesional del derecho me da mucha pena y veramente que cuando nos dan esas quejas y saber que esta institución, la prefectura de Esmeralda, se los hace cero centavos gratis completamente, hay que aprovechar. Entonces por eso le solicitamos y por intermedio de este medio que es tan escuchado a nivel de la provincia de Esmeralda como es la voz de su amigo, por favor que se acerquen acá a la prefectura, que está puertas abiertas para que todos vengan y a todos los recibimos con gran amor, con gran cariño. Aquí siempre tenemos una sonrisa para ellos.
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0: Estamos informando en minuto a minuto, atención, inicio de espacio publicitario. 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Fin de espacio publicitario. Las 6:48 minutos. Bueno, no sé si sea verdad esto que me escriben aquí. Me dice Don Vida. La alcaldesa encargada ha llegado con una motosierra afilada, dice. Han cesado en sus funciones, dice aquí, a Galo, Olger, Damián, Vince, Danilo, Carla Ballesteros, Fabricio y Roberto. También, ha sido cesado en su función el tesorero, el director de obras públicas, el director de comunicación, también el director de desarrollo comunitario y todos los asesores de la alcaldía. Para afuera, a la calle. Eso es lo que me comunica un funcionario del municipio de Esmeralda. Dice, y yo estoy que tiemblo, dice, envía, no sé, de pronto me notifican también, ¿no? Espero que no, hermano, que te dejen ahí en tu puestito, ¿no? Ojalá. Ah, otra nota también que tengo aquí es de un pariente. Usted me confirma, pariente, si es que ya aparecieron en días pasados, unos pescadores artesanales salieron a faenas de pesca y no han regresado. No sé si ya hayan aparecido, pero ya hoy serían casi 16 días desde que salieron a faenas de pesca y aún no volvían. Me había olvidado de ese particular. Ellos son Jaime Eduardo Boni Charcopa, Tyron Sierra Estupiñán y Jorge Aníbal Boni Charcopa. Ya hasta la fecha, bueno, este dato me lo enviaron el martes, miércoles, jueves, viernes, ya serían, ya dice 13 días, serían 16 días de que estos pescadores estarían desaparecidos. No sé, usted confirme, parientito, si es que ya aparecieron o todavía están desaparecidos estos pescadores en alta mar. Es el dato que, la verdad, me había olvidado, pariente. Discúlpeme, le pido disculpas porque tantas cosas que uno tiene aquí en la mente y a veces se le pasa por alto, ¿no? También gracias a la sintonía que nos dispensa en esta mañana el amigo Ángel Eleuterio Guagua Montaño. ¿Qué tal, don Ángel? ¿Cómo está? Buenos días. Un gusto saludarle a usted también y a la señora Teresita Vallecilla. También el amigo Olarte, Bolívar Olarte, desde Miami. Al igual que el amigo Julio Lara, desde el balneario de Salinas. ¿Qué tal, Julio? ¿Cómo estás, hermano? Muchas gracias también al amigo Romario Estupián, el popular Sascuas, que también nos sintoniza en esta ocasión. Proseguimos, oyentes, con otras notas informativas en Viruto a Viruto. Mucha atención. Asesinan a un ex policía en Puerto Viejo y a un empresario arrocero en Babahoyo. Ay, ay, ay, ay, ay, ay. Los ataques ocurrieron entre el 3 y el 4 de junio del presente año en Los Ríos y Manabí. Entre las víctimas constan un empresario vinculado al sector arrocero y un ex agente de la Policía Nacional. Dos muertes violentas se registraron en las provincias de Los Ríos y Manabí entre el 3 y el 4 de junio del presente año. Las víctimas fueron un empresario arrocero y un ex policía. El primer caso ocurrió la noche del 3 de junio en el sector La Margarita, una zona rural de Babahoyo. De acuerdo con un reporte de TC Televisión, la víctima fue identificada como Wilson Averos, quien recibió varios disparos durante una riña. Tras el ataque, Averos fue trasladado de urgencia a una casa de salud, donde horas después se confirmó su fallecimiento. Al día siguiente se reportó otro hecho violento en Puerto Viejo, provincia de Manabí. La víctima fue Freddy Rodrigo Aldaz Moya, abogado y ex policía. El hombre fue asesinado a tiros la mañana de este 4 de junio. O sea, ayer. Aldaz, de 43 años, fue interceptado por sujetos armados en el sector de la Ciudadela Municipal en la Villa Crucita, poco después de salir de su vivienda. El ex policía oriundo de Quito residía desde hace varios años en Puerto Viejo. Al momento del ataque se movilizaba en una camioneta. Según información oficial, en el 2024 fue dado de baja de la Policía Nacional tras 17 años de servicio, dice la información. Estamos informando de minuto a minuto, oyentes, proseguimos con más. Mucha atención. Aquiles Álvarez se disculpa públicamente por afectar la honra del presidente de la comuna Chongón. El mensaje fue publicado casi un año después del incidente ocurrido en Chongón, donde Aquiles Álvarez protagonizó un enfrentamiento con el presidente de la comuna, Dani Torres. Casi un año después del incidente ocurrido durante una visita a la comuna Chongón en las redes sociales del alcalde Guayaquil, Aquiles Álvarez, detenido en la cárcel de El Encuentro, se publicaron las disculpas públicas dirigidas a Dani Román Torres, presidente de la comuna. A ambos protagonizaron un altercado el 5 de julio de el 85 que estuvo a punto de terminar en una pelea. Si nos piteamos, nos piteamos, fue una de las frases que Aquiles Álvarez dijo a Román antes de perseguirlo e intentar agredirlo. Horas después, él, Álvarez, utilizó su cuenta de X para referirse al incidente. Tremendo delincuente, presidente de la comuna Chongón. Señor Dani Torres, pretende extorsionar a la autoridad aeroportuaria de Guayaquil, cobrándole $70,000 por un terreno comunal. A raíz de esas declaraciones, se inició un proceso penal que concluyó con la obligación de ofrecer disculpas públicas y retractarse de las afirmaciones realizadas contra el dirigente comunal. El texto difundido en las redes sociales del alcalde Álvarez señala: yo, Aquiles Álvarez Enríquez, en cumplimiento del último inciso del artículo 182 del COIP, dentro del proceso penal, presento mis disculpas públicas al señor ingeniero Dani Román Torres Jiménez, presidente de la comuna San Pedro Chongón. Reconozco que las afirmaciones realizadas por mi persona en la publicación realizada el 5 de julio de 2025 a las 15 horas con 19 minutos a través de la red social X, donde lo califiqué de delincuente y extorsionador, fueron infundadas y falsas. Admito que dichas imputaciones de delitos carecen de toda prueba y sentencia, afectando injustamente su honra. Me retracto de todo lo dicho en contra del ingeniero Dani Román Torres Jiménez, presidente de la comuna San Pedro de Chongón, reafirmando que es un ciudadano de conducta íntegra. No es la primera vez que Álvarez debe emitir disculpas públicas durante su administración al frente del municipio de Guayaquil. El 21 de septiembre de el 25, por instrucción del Tribunal Contencioso Electoral, TCE, se retractó por inducir el voto a favor de Luisa González durante las elecciones presidenciales de ese año. Meses antes, en febrero del 2025, también ofreció disculpas a la asambleísta Lucía Jaramillo tras referirse a ella como niña vaga. O sea que ya esto ya es una costumbre de este señor, ¿no? Y es costumbre ya, y es que todos los de esa línea son así, toditos, no hay, bueno, no, de pronto a lo mejor estoy exagerando, pero la mayoría sí, porque yo conozco que unos que son tranquilos, son sí, recatados, ¿no? En cambio otros son por el lado violento, agresivo, ¿no? Sí, aquí por ejemplo yo conozco ¿cuántos? Como unos 2, 3 que son tranquilos, entre estos mi gran amigo el doctor Oberto Cortés Motato, también el abogado Zuquitana, también tipo muy tranquilo, ¿no? Son tranquilos, y son de esa línea, ¿no? Pero otros son agresivos, como este de acá, pues el de acá, ¿se acuerda? El que me iba a apuñalar, ¿se acuerda ya? Ese es agresivo, ese pucha, ya no hay como decirle una porque se enciende como fosforito. Bueno, y así hay algunos, que usted no, con esa gente no puede conversar sobre política porque, ay, se lo comen vivo, ¿no? Así es, mi estimado don Isauro, Isabelo, Isquizo, Mera, Vera. Las 6:55, estoy esperando parientito Casierra Valencia, la nota que le estoy solicitando. ¿Ya aparecieron o no los amigos pescadores desaparecidos hace 16 días? Las 6:55, estamos informando de minuto a minuto. Oyentes, otra información, mucha atención. Una nota de carácter internacional: ¿retorno del fujimonismo o indulto a Pedro Castillo? Perú cierra su campaña presidencial con un dilema. Aquí está la nota informativa, oyentes. Perú elige presidente el próximo domingo 7 de junio. Una contienda cerrada cuyo resultado es incierto porque algunos sondeos muestran un empate técnico entre Keiko Fujimori y Roberto Sánchez. Ojalá que gane la Fujimori. La candidata derechista Keiko Fujimori y el izquierdista Roberto Sánchez cerraron este jueves 4 de junio la campaña electoral para la segunda vuelta de las elecciones presidenciales de Perú, que se debate entre devolver al fujimorismo al gobierno o reivindicar el proyecto de izquierda interrumpido por el presidente Pedro Castillo cuando quiso dar un golpe de Estado en el 2022. Perú acude a las urnas el próximo domingo 7 de junio en una contienda cerrada cuyo resultado es incierto porque algunos sondeos muestran un empate técnico entre los candidatos, unos con ligera ventaja para Fujimori y otros con ventaja mínima para Sánchez. En sus últimos discursos, Fujimori y Sánchez enfatizaron el eje de esta campaña, donde ambos se culparon del caos del país y prometieron devolverlo a la estabilidad, tras haber tenido 8 presidentes en la última década, en una sucesión de instituciones presidenciales impulsadas por el fujimorismo y otros partidos. La hija y heredera política del expresidente Alberto Fujimori finalizó su campaña en un multitudinario acto en los exteriores del Estadio Monumental, donde prometió lograr la reconciliación nacional del país en solo 5 años, pues la Constitución prohíbe la reacción inmediata. Esta elección nos va a permitir elegir el rumbo si es que queremos avanzar en unidad o retroceder y quedarnos atrapados en el odio, el insulto y la venganza. Nosotros representamos progreso, ellos representan retroceso. Nosotros representamos reconciliación, ellos lo que buscan es dividir a todos los peruanos, señaló la líder del partido fujimorista Fuerza Popular. Fujimori, que se presenta por cuarta vez a la presidencia tras haber perdido en las tres ocasiones anteriores en segunda vuelta, aseguró que esas experiencias no le hicieron desfallecer en su propósito de reconciliar el país. Por su parte, en un mitin en el centro de Campo de Marte, Sánchez apeló también a la unidad para restablecer la democracia y el equilibrio de poderes en Perú, al considerar que se ha roto en los últimos años con la actuación del fujimorismo y sus aliados políticos en el Congreso. Abajo el fujimorismo, abajo la corrupción, porque vamos a derrotarlo. Podemos ser pobres, pero no somos corruptos, dijo el exministro de Castillo, quien prometió con primera medida derogar las denominadas leyes pro crimen que promovió el fujimorismo junto a sus socios en el legislativo. Sánchez reivindicó la figura de Castillo, a quien prometió indultar de la condena de 11 años y 5 meses de cárcel por el fallido intento de golpe de Estado de finales de 2022, donde ordenó cerrar el opositor Congreso para evitar que por tercera vez tratase de destituirlo en apenas año y medio. Portando el sombrero andino del expresidente Castillo en las elecciones de 2021, Sánchez dijo que la elección del exmandatario fue una cachetada a la clase política, pero que sufrió de racismo y discriminación, razón por la cual ahora él es el hito del nuevo proyecto popular que va a refundar la patria como es Perú, dice la nota informativa. 7:00 en la mañana, son las 7:00. Aquí hacemos la segunda pausa comercial, estamos de vuelta.
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3: Las 7 horas con 3 minutos, 7 de la mañana con 3 minutos. El contacto inmediato lo tenemos ya con los amigos de la Prefectura del Gobierno Provincial, desde su departamento de prensa, listos con su segmento informativo. Adelante.
4: Roberta sí cumple.
5: Se terminaron 40 años de lucha y sufrimiento por la vía del Mirador Unión Manavita. ¿Cómo no vamos a estar alegre y contento de recibir esta obra? Va a beneficiar a todos y cada uno de los agricultores. Yo creo que Unión Manavita, todas las comunidades como Santa Rosa, San Francisco, Las Pimientas, Calvario, todos quienes circulamos por esa vía. No tan solo usted lo ha dado esa obra ahorita que estamos contentos, también la vía de Macallares hasta aquí a Unión Manavita. Usted contrataba equipo caminero para darlos esa arreglo de vía. Cuántos daños, que ahí está el viceprefecto, que él sabe muy bien cuánto derrumbe no tuvimos, pero ahí estuvimos en pie de lucha y gracias a usted. ¿Cómo no agradecerle, Roberta? Brigada médica, de mi parte, Roberta, muchísimas gracias. Yo sé que hoy día están mudos muchos porque decían que esto era pura mentira, pero el día de hoy una realidad.
6: Más de 130 mil habitantes que se benefician directamente con esta obra que la Prefectura de Esmeraldas entrega. 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
7: Esta obra, con una longitud de 16.4 kilómetros, una inversión de 5.7 millones de dólares, componentes técnicos como son las obras de drenaje, las capas de la estructura del pavimento, la capa de rodadura de hormigón asfáltico y la señalización, cumpliendo todas las características técnicas como lo hacen todas las obras de la prefectura. Es un honor para nosotros entregar a la señora prefecta, ponerla a su disposición para la entrega a la comunidad. 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
3: Estamos informando de minuto a minuto, oyentes, las 7 horas con 5 minutos. Otras informaciones, mucha atención, mucha atención. Sueldos, carros y departamentos, bienes que la fiscalía atribuye al lavado de esposa y madre de Aquiles Álvarez en caso Goliat. Aquí está la información, oyentes, amigos, mucha atención. La esposa y la madre de Aquiles Álvarez fueron vinculadas al caso Goliat. La fiscalía las señala como beneficiarias del lavado de activos. Un carro de 325 mil dólares consta entre los bienes. Carrazo debe ser, ¿eh? Imagínense, carro de alta gama. Sueldos, carros y departamentos en zonas de alta plusvalía en San Borondón constan entre los bienes señalados por la fiscalía como adquiridos por la esposa y la madre del alcalde de Guayaquil, Aquiles Álvarez, con las ganancias de la venta ilegal de diésel en el caso Goliada. En su exposición en la audiencia para vinculación de 5 nuevos procesados al caso Goliada, se suma 17 vinculados. El fiscal Denis Villavicencio detalló informes de la Unidad de Análisis Financiero y Económico, UAFE, y del Servicio de Rentas Internas, con reportes bancarios y de bienes de Fiorella Icaza, esposa, y Yoconda Enríquez, madre del alcalde. Fiorella Icaza fue beneficiaria de los fondos de las empresas y además fue beneficiaria final de los bienes que se dieron en integración de lavado de activos, señaló el fiscal, al mencionar el rol que cumplieron esposa y la madre del alcalde en el holding empresarial, especialmente en la inmobiliaria Fiorema S.A., compañía clave para la adquisición de propiedades. Fiorella Icaza, de 35 años, era accionista del 25% de las acciones de la inmobiliaria Fiorema S.A. y se desempeñó como gerente desde el 28 de noviembre de 2019 hasta el 2 de junio de 2023. También fue presidenta desde el 2 de junio de 2023 hasta el 19 de julio de 2024. En los registros del IES Consta que Fiorella Icaza estaba afiliada a la empresa familiar Terminal Naviero Petrolero Ternape Petroleum S.A. desde el 1 de agosto de el 2024 hasta el 5 de agosto de el 2025, con un sueldo mensual de $8,000. En ese mismo periodo también registró en el IES su afiliación a la empresa comercializadora de combustibles Corpalubri S.A. con un sueldo mensual de $8,000. Siendo así, la señora Fiorella Icaza, en conjunto con Aquiles Álvarez, era accionista y administradora de una de las empresas en las que se realizaron las acciones de estratificación e integración principal de los bienes, tanto muebles como inmuebles, dice el fiscal Denis Villavicencio. Como presidenta de Fiorema S.A., Fiorella Icaza firmó el 8 de mayo del 2024 una compraventa del departamento 703 en el edificio Blue Bay Tower 1 en la isla Mocolí, una exclusiva urbanización de San Borondón, por un monto de $304,000. También, en representación de Fiorema S.A., la esposa del alcalde firmó la compra del departamento 402 en el edificio Blue Bay Tower 2 en la isla Mocolí, por un valor de $335,000. El 1 de julio del 2024, como presidenta de Fiorema S.A., Fiorella Icaza firmó una promesa de compraventa por la gasolinera Petroquil, ubicada en las calles Brasil entre las avenidas Quito y Machala, centro de Guayaquil, por el valor de $4,200,000. Como anticipo, se entregó un cheque firmado por ella por $1,000,000 con fondos de Fiorema S.A. Respecto de este cheque, de acuerdo con los reportes de transferencia recibidos por Fiorema S.A., se observa que este valor fue fondeado por Aquiles Álvarez el 27 de junio de 2024. Siendo así, se desprende que la misma es beneficiaria final de los bienes, más allá de todas sus actuaciones en las empresas en las que ejerció la representación legal, dice Denis Villavicencio, fiscal. En el caso de Yoconda Enríquez, de 64 años, residente en Miami, Estados Unidos, y madre del alcalde de Guayaquil, el fiscal Denis Villavicencio la mencionó como beneficiaria de transferencias de acciones o capital de empresas de su hijo Álvarez Enríquez. El 31 de julio del 2024, Yoconda Enríquez recibió el paquete accionario de Bienpetrol. El 31 de julio del 24 y el 2 de agosto del 24, los hermanos Álvarez transfirieron a su madre la totalidad del capital de las empresas inmobiliarias HSA, Inmobiliaria Fiorema S.A., Copemark S.A., Farmesa S.A. y Cahuasco S.A. El fiscal Villavicencio atribuyó sus pruebas a reportes de la superintendencia de compañía. También mencionó reportes tributarios de Yoconda Enríquez en el periodo 2019-2024. La señora Yoconda María Enríquez Aicar es accionista y es titular del 100% de las acciones de la empresa Fiorema S.A. desde el 19 de julio del 24, es decir, tres días después de que se inició la investigación previa conocida como caso AAA, dice el fiscal. La madre del alcalde consta también como dueña del 100% de acciones de la inmobiliaria HSA desde el 19 de julio del 24. Esta empresa tiene un capital de $336,000 y se ha identificado que es propietaria de bienes inmuebles por un valor que supera el $1,000,000. La UAFE no encontró alguna transacción económica que vincule a Yoconda Enríquez con la inmobiliaria H, más allá de que su nombre conste como titular de las acciones. Yoconda Enríquez consta como presidenta de Fiorema S.A. 19 de julio al 6 de agosto del 24 y gerente inmobiliaria H desde el 17 de julio del 24 hasta la fecha. Yoconda Enríquez estuvo afiliada a las siguientes empresas: Ternape Petroleum, 1 de octubre de 2021 al 1 de septiembre de 2025, con un sueldo de $470, y como empleada de Corpalubri S.A. 1 de mayo del 25 al 5 de agosto del 25, con un sueldo de $479. La transferencia de acciones de las dos inmobiliarias H y Fiorema de parte de los hermanos Álvarez hacia Yoconda Enríquez respondió a un acto de ocultamiento del verdadero beneficio final de derechos activos ejecutado luego de que se iniciara la investigación previa a caso AAA, sostiene el fiscal. La fiscalía mencionó los bienes que Yoconda Enríquez habría adquirido como representante de las empresas del holding de su hijo, todas vinculadas en estructuras societarias creadas para la comercialización ilegal de combustibles. El 31 de julio del 2024, Enríquez firma a través de Fiorema S.A. la compra-venta de un carro Mercedes-Benz del año 2023 valorado en $325,990. El vendedor era Aquiles Álvarez, quien aún consta como dueño. Se trata de un carro de un modelo G500 de 5 puertas E4x4 motor 4.0 automotor, según el SRI. A Ecuador llegan bajo pedido e importación exclusiva. Los del año 2025 cuestan $380,000. Ay, ay, ay. uno no tiene ni de juguete, así que, ¿no? El 31 de julio del 24, Yoconda Enríquez firma la compraventa de otro carro de Alquiles Álvarez, un Ford Expedition del 2023, evaluado en $120,000. Alcalde sigue como dueño. El 31 de julio del 24, Yoconda Enríquez firma la compraventa de un tercer carro de Alquiles Álvarez, un carro Toyota Land Cruiser del año 2015, valorado en $63,996. Este carro consta en nombre de la inmobiliaria Fiorema S.A. El 1 de agosto del 2024, Yoconda Enríquez firma la compraventa de una vivienda en la localización Ventura Rizo, en la parroquia Manglar Alto, del Cantón Santa Elena, por un valor de $1,280,000. El 1 de agosto del 24, Yoconda Enríquez firma la compraventa de un inmueble en el kilómetro 22 de la vía Guayaquil-Daule, un área total de 5.760 metros, a un precio de $162,432. El vendedor es la empresa Corpalubri S.A. El 1 de agosto del 2024, Yoconda Enríquez, en calidad de representante de Fiorema S.A., firma la compraventa de un departamento en la ciudad de Las Cumbres, en el norte de Guayaquil, valorado en $120,000. El vendedor es la empresa Corpalubri S.A., la inmobiliaria HSA, en la que Yoconda Enríquez consta como dueña del 100% del paquete accionario, figura entre los principales proveedores bajo el concepto de arrendamiento por $360,000 de la empresa Ternafe Petroleum. Para Ferreli Casa y Yoconda Enríquez, el fiscal Denis Villavicencio pidió la prisión preventiva, pero el juez Jairo García acogió la solicitud de los abogados y los arraigos presentados por las procesadas e dispuso medidas cautelares para ambas. Para la esposa del alcalde, ordenó la presentación periódica ante la fiscalía y la prohibición de salir del país, mientras que para la madre resolvió presentaciones cada 15 días en el consulado de Ecuador en Miami. La señora Yoconda Enríquez mantiene residencia permanente en Estados Unidos desde hace más de 30 años y posee domicilio en la ciudad de Miami. Así también mantiene vínculos familiares en su lugar de residencia y participa activamente en el cuidado de sus nietos, dice Stephanie Álvarez Alvear, abogada de Yoconda Enríquez. Terminada la audiencia de vinculación y formación de cargos, el juez Jairo García dispuso la extensión del plazo de la instrucción fiscal por 30 días, tiempo que tendrán los nuevos vinculados para ejercer su derecho a la defensa. En esta vinculación, el fiscal agregó también a dos primos del alcalde, a su contadora y a otras empresas del holding de Aquiles Álvarez, destaca la información. Las 7:14, atención, inicio del espacio publicitario. 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Otra información, oyentes, amigos, mucha atención. El Ministerio de Agricultura, Ganadería y Pesca avanza con el levantamiento de información a los agroproductores de la provincia verde mediante el programa Renagro.
8: El proyecto Renagro efectivamente es un levantamiento de información que se está llevando a cabo en todo el país. Son más de 3.000 brigadistas que están en todos los sectores rurales para conocer cuáles son las herramientas con las que está trabajando el sector agrícola, qué produce, cómo lo están haciendo. Y este levantamiento de información permitirá tomar decisiones para nuevos programas, nuevos planes y establecer las políticas públicas. Entonces, en ese sentido, el gobierno nacional, que es un proyecto directo del gobierno, que se está ejecutando a través del Ministerio de Agricultura, Ganadería y Pesca, se necesita esa información actualizada, ya que no existe una información desde el 2000 hasta la actualidad, en la cual se informe cómo se está produciendo, qué herramientas están utilizando nuestros agricultores. Y el gobierno ha puesto los ojos directamente al sector productivo, a los pequeños y medianos agropecuarios. En ese sentido, pues para llegar con nuevos beneficios a nuestra comunidad.
9: ¿Qué podemos decir hasta el momento? Sabemos que en este mes se termina lo que es este trabajo de Renagro. ¿Luego qué se viene?
8: Bueno, tenemos muchos programas en la actualidad dentro del Ministerio de Agricultura, Ganadería y Pesca. Tenemos el proyecto PIDARA, tenemos el proyecto PROFOSPE, el proyecto FISAR, varios beneficios.
9: Que se puede acceder luego de estar inscrito ya.
8: Exacto. Con este levantamiento de información esencial como es el Renagro, a futuro pueden llegar a nuevos beneficios, pero necesitamos esa información actualizada para los futuros beneficios.
9: ¿Cómo ha estado Esmeralda en ese sentido debido a la situación a veces muy distante donde el técnico tiene que ir bien capacitado? ¿Cómo se está trabajando en ese sentido?
8: Bueno, tenemos el brigadista tiene que llegar a todos los sectores. En ese sentido ya se está ejecutando un 75% en la provincia de Esmeralda, llegando a todos los sectores. Específicamente, de acuerdo a la planificación que se tiene y que finaliza ya ahora en el mes de junio, este proyecto Renagro, se está cubriendo todo lo planificado.
9: ¿Hay algún lugar en donde no han podido ingresar o también se recibe alguna solicitud, alguna inquietud de los agroproductores para que vayan, un caso que se haya quedado o algunas personas sin este tipo de levantamiento de información?
8: Efectivamente, estamos recibiendo todas las necesidades del agricultor porque efectivamente no se ha logrado llegar a todos los rincones. En ese sentido, aquel agricultor se le hace la invitación para que si no ha llegado el proyecto Renagro, pues nos indique y poder, claro, y poder coordinar efectivamente la llegada a estos territorios.
9: ¿Este levantamiento de información es gratuito? ¿Cómo se prepararon a los técnicos para este trabajo?
8: Es necesario indicar que el proyecto Renagro es totalmente gratuito. Los brigadistas tienen la obligación de llegar y levantar la información sin cobrar un centavo. O sea, el proyecto es gratis como todos los programas que tiene el Ministerio de Agricultura, Ganadería y Pesca.
9: Esa es una excelente información a quienes nos observan y nos pueden también escuchar al mismo tiempo.
8: Efectivamente, les invitamos a todos los agricultores que se mantengan informados por medios oficiales y también indicarles que todos los beneficios que entrega el Ministerio de Agricultura, Ganadería y Pesca en cuanto a asistencia técnica, en cuanto a levantamiento de información, acompañamiento a nuestros agricultores es totalmente gratis.
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3: Estamos informando minuto a minuto, oyentes, las 7:21, 7:21. Otras informaciones, mucha atención. Mucha atención, oyentes, una nota de carácter internacional. Fin de una era. Vacían el helicoide, el emblemático símbolo de la tortura en Venezuela, una cárcel que allí metían a la gente y la torturaban, incluso hasta la desaparecían. Familiares de los más de 70 detenidos en la cárcel, sin embargo, reclamaron que no se les ha informado a dónde llevaron a los presos ni cuál es su situación. El centro de detención, el helicoide, símbolo de la tortura en Venezuela, quedó prácticamente vacío el día de ayer, jueves 4 de junio, luego de que los presos recluidos en esa cárcel fueron trasladados a diferentes prisiones del país. Familiares de los más de 70 detenidos que se hallaban en la cárcel, sin embargo, reclamaron que no les han informado dónde o a dónde llevaron a los presos ni cuál es su situación. El helicoide es una joya arquitectónica que pretendió ser una un vanguardista centro comercial en la década de 1950, pero terminó convertido en una prisión cuyas paredes atestiguaron tortura y sufrimiento, especialmente de los presos políticos. El cierre de esta sombría cárcel no impidió que familiares de los presos denunciaran la opacidad del procedimiento y lamentaran el envío de los detenidos a prisiones lejanas que dificultan las visitas. El secretario de Estado estadounidense Marco Rubio dijo el martes que la infame prisión El Helicoide fue cerrada, aunque había personas encarceladas ahí. El miércoles comenzaron los traslados de presos, según confirmaron familiares, sin que las autoridades informaran de la movilización. La reubicación de los reclusos generó incertidumbre entre los familiares y organizaciones de derechos humanos por la falta de información oficial. Así, los funcionarios que están moviendo presos de un lado para otro se les recuerda que deben indicar y notificar con claridad cuál es su destino, situación o paradero. Lo contrario puede llegar a constituirse en una desaparición forzada, dijo el director vicepresidente de la ONG Foro Penal, Gonzalo Imió, en un mensaje en X. Pero el diputado oficialista Jorge Arriaza, al frente de la comisión parlamentaria que da seguimiento a la amnistía, cuestionó las críticas por los traslados de prisioneros. La campaña contra el Helicoide fue feroz, el peor centro de tortura desde la edad de piedra. Se procede a cerrarlo y transformarlo. Como inevitable consecuencia, se trasladan los privados a otros centros de reclusión, pero igualito hacen un escándalo. ¿Quién los entiende? Escribió Arriaza en X. El lugar habría quedado totalmente vacío. No quedaron ni presos de otras causas ni presos políticos, dijo Andreina Baduel, del Comité de la Libertad de los Presos Políticos. La activista es hija del general Raúl Baduel, quien fue ministro de la defensa del presidente Hugo Chávez y falleció en esta cárcel en el 2021. Durante la noche, este colectivo volvió a acercarse al Helicoide para realizar una vigilia, como lo han hecho desde hace 147 días, para pedir por la liberación de los presos políticos. Seguimos insistiendo, estas personas no tienen por qué estar detenidas y mucho menos someter a sus familiares a la incertidumbre de preguntarse cómo están, dijo el comité en X. La presidenta interina Delcy Rodríguez anunció en enero el cierre de esta cárcel, semanas después de la captura de Nicolás Maduro por parte de Estados Unidos. Los alrededores de la prisión lucían tranquilos durante el día. Uno de los agentes encargados de la vigilancia del lugar indicó a una periodista que ya no quedaba nadie en el interior. El miércoles, familiares protagonizaron en el exterior del Helicoide escenas de llanto y desesperación por no saber del paradero de sus seres queridos ante una barrera de uniformados. El Observatorio Venezolano de Prisiones expresó preocupación por la falta de información previa a los traslados y aclaró que las autoridades no han publicado un listado oficial. Esta ONG precisó que en el Helicoide había más de 70 prisioneros, dice la información. Las 7 de la mañana con 26 minutos, 7 horas con 26 minutos. Oyentes, amigos, de esta forma llegamos a la parte final de esta entrega de las más importantes informaciones. Queremos agradecerles infinitamente vuestra amable sintonía. Dios mediante, estaremos de vuelta conjuntamente con don Isauro Mera este mismo día, cuando sean las 5:30 de la tarde, con otras y más informaciones. A ustedes, que tengan un excelente fin de semana, un excelente viernes, un excelente día. Chao, chao, chao.
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4: La hora exacta en La Voz de su Amigo.
5: 7:34.
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¿Qué tal, amigos? Buenos días, bienvenidos a Opinión Popular, la Tribuna del Pueblo y la Verdad. Un gusto estar con ustedes, un gusto compartir esta nueva oportunidad de vida que nos entrega el Todopoderoso. Bájenle el volumen. Hoy día, viernes 5 de junio, se termina la semana, viernes 5 de junio, una semana movida, con problemas, con movimientos en el tablero electoral de Esmeraldas, en fin, una semana que concluye para el análisis. Buenos días amigos de Loy Alfaro, San Lorenzo, Río Verde, Esmeraldas, Atacames, Muisne, Quirindé, a nuestra gente de Borbón también, muy buenos días en el norte de Manabí, en Pedernal, en Jama, muy buenos días, baja el volumen, buenos días, ¿cómo están esta mañana? Muy buenos días a nuestra audiencia también en todo el mundo, a quienes nos escuchan por las diferentes plataformas digitales. Les acompañan en la parte técnica Carlos Caicedo Torres y este servidor Aquiles Arizmendi Díaz. Iniciamos. Te vas a morir un día y aún sigues aplazando la vida, cumpliendo horarios y deberes mientras el alma camina vacía. Los días se repiten iguales: despertar, correr, sobrevivir. Pero el corazón pide silencio, un instante verdadero para latir, para sentir. El mayor drama no es la muerte, es llegar al final sin despertar, descubriendo que viviste en automático, sin detenerte realmente a mirar. Y quizás, cuando todo termine, duela más lo que no te atreviste, porque hay quienes se mueren un solo día, y otros nunca dejarán de morir. Recuerda, te vas a morir un día y aún sigues aplazando la vida, cumpliendo horarios y deberes mientras el alma camina vacía. Mientras te apresuras por acumular bienes, lo que no te llevarás un día. Los días se repiten iguales: despertar, correr y sobrevivir.

parte de Esmeraldas del Ayer. Junio 5 del año 1949. Nace Osvaldo Ítalo Valencia Paz, Mr. Soul Train, primer afroesmeraldeño que sale al aire en televisión a nivel nacional. 5 de junio, este es primo de don Vidal Valencia, por si acaso. 5 de junio del año 1958. Se procedió a elegir a la señorita periodismo con la presencia de las cultas y bellas candidatas María Luisa Centeno Mosquera, Lacin Andrade Arizala, electa, Raquel Rosales Mosquera, Sofía Saúd, Nelly Guerrero del Castillo, Celeste Mendoza Mora, Yolanda Salazar Becerra, Estrella Pita, Noris Franco Gijón, Fedora e Ileana Buendía Espinosa. Junio 5 del año 1991, se crea el Núcleo de Esmeraldas de la Federación Nacional de Agrónomos mediante acuerdo ministerial 000621. Junio 5 del año 1988, se conforma la Policía Municipal Metropolitana del Cantón Esmeraldas, 1988. Es la administración del señor Carlos Saúl Saúd. Hoy día también se celebra el triunfo de la Revolución Liberal, gestada el 5 de junio de 1895, que estuvo como líder al viejo luchador Eloy Alfaro Delgado, y en la que le escupo importante participación a los esmeraldeños, los hermanos Concha, Luis Vargas Torres, fusilado el 20 de marzo de 1887, y otros que ofrendaron su vida en aras de un nuevo orden nacional, de un cambio de las estructuras sociales, políticas y económicas del Ecuador, que devinieron con el triunfo de la Revolución Liberal y el que este nuevo proceso liderado por Alfaro cambiara definitivamente la historia del Ecuador. Igualmente, esta fecha se conmemora el Día Mundial del Medio Ambiente. Así lo destinó la Organización de las Naciones Unidas y tiene como objetivo concienciar al mundo, a los hombres, respecto del sostenimiento y del uso sustentable de los recursos que el orbe nos plantea para todos. Hoy habrán eventos en algunas instituciones, de suyo se han venido realizando en el país y en el mundo para conmemorar esta fecha. Esto fue Hoy en la Historia de Esmeraldas, y recuerda, los pueblos que olvidan su pasado son indignos beneficiarios del presente e irresponsables administradores del futuro. Mire, les decía que culmina una semana movida por las circunstancias judiciales y políticas en el caso de Esmeraldas. El allanamiento y posterior apresamiento del actual alcalde, a quien junto a otras 7 personas se los acusa de lavado de activos y otros hechos, como incluso el de que posiblemente se hayan complotado con otras personas para provocar el incendio en refinería, el último del que tenemos referencia, lo ha llevado a prisión, y que le ratifiquen ayer la prisión preventiva, la jueza, por pedido de la fiscalía, determine prisión preventiva para los implicados. Eso significa un remesón en el aspecto administrativo de la Municipalidad del Cantón Esmeraldas. Como dije al principio, antes de ayer, para cada quien queda el pensar, el opinar, ojalá con la objetividad.

0: con el conocimiento cabal de las cosas, sin argumentar lo que no corresponde y sin ponerle de todo un poco para hacer una fanesca y terminar no diciendo nada, pero sí aupando o castigando o descalificando o apoyando. Todo el mundo es libre de emitir apoyos, opiniones, y en el orden político, desde luego que las hay, desde luego que algunos estarán reacomodando sus estrategias y sus planes en función de esto. Pero eso también ha implicado un reacomodo administrativo de la municipalidad. Es evidente que por lo menos si se ha pedido 30 días de prisión, 90 días de prisión preventiva, 3 meses, que eso significa que eso se va de largo, porque va a pasar, ustedes ya ven cómo se maneja este país, que la señora vicealcaldesa Laura Yagual, como ya lo hizo, conocemos que ayer tuvo una reunión de consejo, haya asumido para subrogar al señor abogado Vico Villasís como alcalde del Cantón Esmeralda. Y la subrogación ha traído consigo cambios en el aspecto administrativo de la municipalidad del Cantón. Al menos se han producido remesones o cambios en la administración. De lo que sabemos, que ayer habrían sido destituidos del cargo los señores Galo García, que de paso va a estar aquí a las 9 de la mañana, como tesorero municipal. Igualmente, Damián, que es coordinador general, tengo entendido, Damián Mesa. El señor Ronald Vinces, que es el director de comunicación de la municipalidad. Danilo, no sé quién es este, qué área tiene. Carla Ballesteros, me hablan de Fabricio, que no sé qué Fabricio es. Roberto, bueno, entre otros. Directores que habrían sido cambiados, y se asume que en el transcurso de las horas la alcaldesa subrogante haría otros cambios. Hemos estado intentando conversar con la alcaldesa, pero ha sido imposible. Entiendo que su agenda ahora es más complicada. Muy temprano pudimos observarla dando declaraciones en un canal de televisión. Ojalá lo dé para esta radio también. Respecto de cómo asume y en qué condiciones asume la alcaldía del Cantón Esmeraldas, e incluso porque el periodista le pregunta si es que ella tiene aspiraciones de aparecer en la papeleta electoral en las elecciones venideras. Esto abre un compás de espera. Vale la pena indicar que cuando se produjo la detención del alcalde Vico Villasís y fue trasladado a Quito, apareció la señora asambleísta nacional Paola Cabezas, alta dirigente de RC5, convocando incluso a un plantón en los bajos del municipio. Plantón que no surtió los efectos que se esperaba, porque muy poca gente llegó. Y aquí vale la pena hablar de alguien que estaba allí, un político que ha estado en varias partes, que salió a respaldar al señor alcalde, diciendo que la gente no había ido porque tenía miedo. Pues cosas como esas pretendían justificar una convocatoria que fue pobre para un acto que se pretendía fuera mayoritario. No ocurrió. Mientras que ese mismo llamado a un plantón en los bajos del municipio tuvo una respuesta casi inmediata del ministro del Interior, John Reimer, quien dijo que mucha gente está asustada porque saben lo que se viene, y lanzó pistas. Fue de una vez lo que ha sido interpretado mucho como que iniciales que se ubican en chat, que reveló, involucrarían a la asambleísta Paola Cabeza, y dijo que tendría razón de tener miedo o de convocar airadamente a un plantón, a una marcha, como sea. Porque resulta que según esos chats revelados, se configuraría allí un acto de terrorismo en la que supuestamente se ponen de acuerdo esta asambleísta y otros, y lo involucran, y aparece también el alcalde Vico Villacís, como protagonistas de poner una bomba en refinería, provocar el incendio, que según el ministro dijo, ese incendio que ocurrió no fue un accidente, fue provocado, y van a caer muchos más. Estos ingredientes tiene este hecho y esta circunstancia. Como hemos dicho, corresponde a la justicia. Ojalá a los juristas opinar sobre el problema a la luz de la ley. Hay mucha gente que puede opinar y que tenemos los micrófonos abiertos para que lo hagan. De suyo el día lunes, creo que martes, vamos a tener aquí un ciudadano, abogado, para que dé su opinión en lo jurídico. Porque claro, el abogado del principal procesado, que es el alcalde de Esmeralda, no dice mayor cosa. Además, tiene que cuidarse de lo que dice, y lo que dice tiene que ser en función de la defensa técnica que él está ejerciendo. Ha desestimado los cargos, ha dicho que se han violentado normas procesales. Todo eso ha hecho saber en declaraciones a la prensa, que las difundió el día de ayer. El alcalde, a duras penas, cuando salía esposado de la terminal del aeropuerto, decía que era otra injusticia más que se cometía contra él. Cada quien tiene derecho a pensar distinto, diferente, pero repito, opinen con conocimiento de causa, no estén argumentando cosas, no estén a vuelo de pájaro lo que escuchan primero. Alguien dice y se toman y dicen que esto es, que es por lo de aquí, que es por lo de allá. De favor, hay una denuncia, dice, que ha hecho Laura Yagual. Esto lo hizo antes de la... Esto fue antes de... Esto fue antes de que apresaran al alcalde, en la que habló de que la estaban intimidando, amenazándola de muerte. Escuchemos esa denuncia, porque esto es parte de esto que está ocurriendo.
1: La concejal de Esmeraldas, Laura Yagual Salazar, informó en rueda de prensa que presentó una denuncia formal ante la Fiscalía General del Estado por el presunto delito de intimidación, luego de recibir un panfleto con supuestas amenazas dirigidas contra su integridad física y la de su familia.
2: Recibí esta amenaza, una amenaza de muerte, estimada ciudadanía, donde dice en el texto lo siguiente: señora Laura Yagual, excelente día, y digo excelente porque así se escribe, y bendiciones. El comunicado para ustedes es sencillo y muy claro. Nosotros, la organización, te pedimos que no te estés metiendo en notas que no te convienen. Tú y la Yané Busto ponen aquí. Ni ningún funcionario donde tú trabajas, nadie los ha tocado. Cuidado seas tú la primera maldita y huepú. No queremos escuchar nada de que estés hablando en noticias ni prensas, peor, denuncias o difamaciones. Tú estás claro que tú te estamos hablando. Solo haz lo que estamos diciendo y sigue caminando tranquila en la ciudad. Si no, te reventamos la cabeza. De temas de Cial y muchos temas más. Y queremos que salgas a dar disculpas públicas y no dejes sanos en el tema de Cial. Y no dejes sanos en el tema de Cial. No jodas con las cosas de Coactiva. Si no te quedó claro, te llamaremos verbal, solamente dice. Esta es una amenaza de muerte contundente, donde me piden que deje a un lado todo lo que he venido haciendo en torno a lo que es mi competencia, que es la de legislar y fiscalizar.
1: Durante sus declaraciones, la edil señaló que estas presuntas amenazas estarían relacionadas con su labor de fiscalización dentro del Consejo Municipal y con su postura frente a procesos de Coactiva, que según manifestó estarían afectando a varios ciudadanos del cantón.
2: El asesor jurídico de este municipio fue en su momento también gerente de la empresa. Esa denuncia la hice pública, señoras y señores, donde también expresé mi deseo y haber realizado en el uso de mis funciones como alcaldesa subrogante, haberle pedido al gerente encargado de la empresa liquidación Cial, el que se proceda a analizar jurídicamente, el que se suspenda todo tipo de coactivas y también que se analizara el proceso de las cuentas de los ciudadanos a donde se le estaba reteniendo los recursos para que se hiciera la liberación de las mismas. Todo esto fue expuesto en la sesión extraordinaria de consejo, la cual se realizó el día 8 de mayo.
1: Laura Yagüel indicó además que decidió hacer públicas las amenazas recibidas con el propósito de dejar constancia de lo ocurrido y alertar sobre cualquier situación que pudiera poner en riesgo su integridad y la de sus seres queridos, señalando que quienes resulten responsables deberán asumir las consecuencias de sus actos.
2: Esto no es un tema de bandas. Esto no es un tema de delincuencia organizada, señoras y señores. Yo estoy clara en mis expresiones. Sé que esto tiene nombre y apellido, porque sé que los únicos beneficiarios de la cobra de los procesos de Coactiva se llaman Vico Villasís Tenorio y su director del departamento jurídico, señores. Y eso no lo voy a negar. Por ese motivo, hago responsable de cualquier cosa que le pase a mi persona, a mis hijas, a mi hijo menor de edad, a mi familia y todo mi entorno, tal como dice en esto a lo que se llama una amenaza.
0: Bien.
2: Una amenaza. Lo que yo he venido haciendo por este.
0: Bueno, ustedes escuchan allí lo que. Esto ocurrió antes del allanamiento, creo que un día antes, desde que se produzca el allanamiento a la vivienda, bueno, donde se encontraba el alcalde, lo que no era una vivienda, no era su vivienda, digamos, estaba en el hotel Ramedi, ubicado en Las Palmas, pues estaba con su familia, su esposa, su hija pequeña, porque al día siguiente debía inaugurar el evento de la Conmebol de fútbol playa que se está desarrollando en Las Palmas, un evento que concita la atención de personas del país y de la provincia en particular, y otros países también. Antes que ocurra esto, fueron estas declaraciones, que creo que aquí en el programa del mediodía con el compañero de Mera creo que se transmitió también. Esta nota la tomamos de Telemar, tengo que dar el crédito de la nota que ustedes escucharon, que marca un antes, porque es que venían ocurriendo una serie ya de situaciones que nos llamaba la atención, porque en primer lugar, si han habido discrepancias al interno del municipio, resulta que no se las conocía, más que por ahí una que otra escaramuza. Pero en los últimos meses, coincidencialmente, hemos visto debates públicos, transmisiones en vivo de concejales. De hecho, yo hoy le hemos invitado a la concejal Lilian Orejuela, a las 8 que va a estar aquí, ojalá que esté. Se han hecho públicas transmisiones en vivo de discusiones, de desencuentros entre concejales, sobre todo las dos concejales mujeres, quien ahora está ocupando la alcaldía, y la concejal Lilian Orejuela, y el alcalde del cantón. Discusiones, algunas agrias y subidas de tono, de las que la gente es testigo porque ha venido pasando. Sí, es testigo porque ha venido ocurriendo. Todo esto ha ido marcando el derrotero de lo que ahora concluye con la subrogación de la alcaldía por parte de la señora concejal, vicealcaldesa, y la detención con prisión preventiva del alcalde titular del cantón. Y aquí surgen algunas preguntas. Estaba pendiente de resolver el asunto del transporte, el alza del transporte. Pendiente esto de los cobros de estas coactivas para cobrar las multas de vial. Porque nunca se aclaró pues si cuando se produjo la detención de todas estas cosas, de que ya no funcionaran los fotorradares y todo eso, ¿qué de lo que habían marcado era legal y qué era ilegal? Bueno, ahora le corresponderá a la actual alcaldesa encargada, subrogante, resolver este y otros asuntos que están pendientes en la ciudad. Vamos a una pausa y ya volvemos.
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1: La hora exacta en la voz de su amigo.
2: 8:05.
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4: 8:05. Mientras se discute lo de esto y mientras hay gente que está repartiendo culpabilidades y exonerando a unos y apalancando a otros o echándole la culpa a quien sea, porque hay gente que le gusta tirar en esto lodo con ventilador, porque es que están buscando dónde meterse, ¿no? Dónde cobijarse, están medio desorientados, ¿con quién me voy? ¿Quién es? ¿Quién es el duro, la dura para lo que viene? Mientras eso ocurre, van surgiendo posibilidades y oportunidades. Ayer me decía alguien, oye, es que la alcaldía está votada. Aquí es para cualquiera. Eran contendores, son contendores muy importantes. La actual prefecta que ha dicho que pretende la alcaldía, el que está ahora preso, señor Vico Villacís, aparece la figura de doña Rina Campaín y de otras personas que ya están afilándose, diciendo que ahora les queda un espacio libre para intentar. Lo cierto es que en medio de las posibilidades son posibilidades y de oportunidades, oportunidades. Ahora, de allí a que el electorado enfile hacia un lado y hacia otro, va a depender mucho de la capacidad que tenga cada uno de los candidatos y candidatas para sobreponerse al momento, a la circunstancia, y de aprovechar las oportunidades. Primero, porque todavía el señor alcalde, si bien no le dieron otra medida cautelar sino la prisión preventiva, evidentemente si tuviera que inscribirse mañana no lo puede hacer, porque hay un reglamento que dice que tiene que ir personalmente a firmar la inscripción, porque todavía no ha sido sentenciado, de manera que él podría ser candidato, pero mientras esté preso no va a poder. Si le dan una medida sustitutiva después, podría. De manera que todo está en el mar de las especulaciones y de las probabilidades que acontezcan en el curso de este proceso judicial, en el que la parte acusadora y la parte de defensa tendrán que jugar su papel para determinar las posibilidades que podría tener en este caso el ciudadano alcalde del cantón y los espacios que podrían devenir, políticamente hablando, para quienes están aspirando la alcaldía del cantón Esmeralda. Y a propósito, que no estamos, hemos estado intentando dialogar con la señora Laura Yagual, no ha sido factible. Póngale desde el principio porque es para...
5: Comienzan a correr los 44 días de vacaciones acumuladas que él tiene. Según la fiscalía, el alcalde dirigía la estructura y ordenó dos acciones de protección con las que se obtuvo 17 millones de dólares. De ese monto se transfirieron 14 millones a la cuenta de Villacís y él los distribuyó a los colaboradores, 980 mil dólares en vehículos blindados, a tres operadores en hoteles de Quito y un departamento en Esmeraldas. La fiscalía también dijo que recibió un cheque por 2.5 millones de dólares de un consorcio que supuestamente simuló un contrato en la refinería de esa ciudad. Con el alcalde de Esmeraldas detenido, el municipio está en manos de su vicealcaldesa, Laura Yagual Salazar, quien hoy tiene el cargo de alcaldesa subrogante. Buenos días, bienvenida a Contacto Directo, Laura.
6: Buenos días, un gusto inmenso estar aquí, estimado Lenny.
5: Gracias por acompañarnos. Vico Villacís está detenido, pero sigue siendo alcalde de Esmeraldas. ¿Qué va a pasar entonces en la administración de la ciudad? ¿Usted va a tomar decisiones autónomas o será solo la ejecutora de lo que resuelva el alcalde encarcelado?
6: Es de conocimiento público, Lenin, que lo que está pasando en Esmeraldas ha sido un evento de conmoción también nacional. En ese sentido, de acuerdo al COTAF, yo asumo al alcalde en la subrogación porque él se encuentra privado de la libertad. En ese contexto, me toca a mí, en el marco de mis competencias, siendo las mismas del alcalde si estuviera en funciones, llevar avante todos los proyectos que se han venido ejecutando y desarrollar los que estén en cada una de las direcciones de la ilustre municipalidad de Esmeraldas, a fin de que nada se detenga. Sabemos que es un evento complejo.
4: Ubíquelo más adelantito. Mire, le decía que tomamos esta nota de Coavisa porque hemos intentado por los otros medios de tener una entrevista con la señora alcaldesa subrogante. Pero interesa saber porque lo que dice va marcando las pautas de qué es lo que va a ocurrir. De suyo ya nosotros conocemos de ayer que varios directores departamentales fueron dados de baja, o sea, fueron cambiados, sustituidos, al menos les dijo la alcaldesa. Para lo que está diciendo, lo que le pregunta el periodista, de si va a cumplir las órdenes del alcalde, que sigue siendo alcalde, aunque esté preso, ella va determinando allí su hoja de ruta de que va a hacer lo que le corresponde con las competencias que le corresponden. Y de hecho ya lo ha hecho, porque ya hay varios directores departamentales que están desde ayer virtualmente afuera. No sé si tenemos el resto de la entrevista. Ya, escuchemos.
6: Poder dar respuestas convincentes, transparentes a la colectividad esmeraldeña sobre el manejo de la cosa pública.
5: Apenas asumió la alcaldía, usted dispuso el cambio de las cabezas de algunas direcciones departamentales. ¿A qué responde esa decisión?
6: Es también de conocimiento público, Lenín, que antes de la aprehensión del alcalde Vico Villasís teníamos diferentes inconvenientes al interior del Pleno del Consejo por un sinnúmero de atropellos políticos ante los cuales yo venía siendo objeto. E incluso en marco de mis competencias, antes de la detención, yo hice la desvinculación de ciertos funcionarios que para mi análisis no brindaban un servicio óptimo a la colectividad esmeraldeña. Es de responsabilidad cuando asumes una función asumirla con todo el proceso. Y fruto de ello desvinculé a estos funcionarios. Sí, nuevamente el alcalde los volvió a vincular y considero oportuno para hacer un proceso de llevar una administración en el marco de la paz. Porque lo que más necesita Esmeraldas en este momento es cesar a las confrontaciones y llevarlo, enrumbarlo en un camino de desarrollo. Y para ello es necesario que un mes, dos meses, dos días que esté al frente de esta noble institución lo haga con personas que se ajusten a un modelo de gestión, de cambios y transparencia.
5: Alcaldesa, ¿y para los próximos días tiene previsto continuar con la reestructuración, con la reorganización del municipio? ¿Se vienen más cambios?
6: Por supuesto, Lenín. Creo que Esmeraldas ha vivido momentos muy complejos. Desde su fundación hasta ahora.
4: Bueno. Es que tomamos desde, y se nos meten las publicidades que están allí, pero hemos querido rescatar de este diálogo las líneas que ha ido marcando la alcaldesa subrogante, que va a estar un buen tiempo allí. De paso que a las administraciones municipales del país, y esta no es la excepción, lo que les resta es un año prácticamente, ¿no? Poco menos de un año, porque para el 14 de mayo del 2027 tendrán que entregar a las autoridades electas o reelectas en el proceso electoral del 29 de noviembre. Es comprensible que una administración que va a estar tanto tiempo se rodee de los administradores, de los directores que sean de entera confianza de la autoridad que va a servir, porque no podría haber alguien que tenga una dualidad, es decir, responder por un lado al alcalde que está preso y por otro lado responder a la que esté en funciones. Aquí no estamos prejuzgando si le parece bien o mal a cualquiera, simplemente que es comprensible ese hecho para poder administrar una función tan delicada como es la alcaldía de un cantón, en este caso la alcaldía del cantón Esmeraldas. Es de esperar también que lo que resta de este periodo, si es que le corresponde todo a doña Laura Yagual, o los meses que tenga que estar, haya continuidad en procesos, los que son positivos, los que están bien, y que se desanden caminos en lo que está mal. Se hagan las correcciones en lo que corresponda hacer para reenrumbar el norte, si es que eso fuere necesario y menester, de la municipalidad del Cantón Esmeraldas. No hemos escuchado a los otros ediles, a diferencia de lo que ocurre en Guayaquil, donde el alcalde de Guayaquil fue apresado, está con prisión preventiva. En Guayaquil, la administración siguió siendo cercana, o sea, la subrogación y la mayoría de ediles cercanos al alcalde. Es decir, que desde prisión el alcalde ha seguido dando órdenes. Amén de qué, señores, amén de qué, incoado por un ciudadano común y corriente, el municipio de Guayaquil está llevando un proceso para la destitución del alcalde, me imagino que por la incapacidad que tiene de seguir ejerciendo la alcaldía. En el caso de Guayaquil, en el caso de Esmeralda, es más que evidente que la señora vicealcaldesa Laura Yagual tenía serias diferencias con el alcalde del cantón, confrontaciones que en los últimos meses se hicieron públicas, lo que determina que no va a recibir órdenes desde la cárcel y que va a orientar su administración, lo que tenga, usted la escucharon 2 días, 1 mes, lo que sea, con su propia perspectiva y visión de lo que se debe hacer y de con quién se debe hacer. Y digo que ahí es diferente, porque allá en Guayaquil el municipio ha seguido siendo afín, el andamiaje administrativo, al alcalde preso. Eso no ocurre en Esmeraldas, no va a ocurrir, incluso por lo que ya ustedes conocen. La vez pasada, cuando estuvo encargada doña Laura Yagual, bajó a varios directores, que luego al día siguiente, 2 días, unos cuantos días después, llegó el alcalde y los reintegró. Ahora se ha encargado de darle de baja, y además a asesores y todo eso. Hay un montón de gente, porque de la lista que yo di, hay más gente a las que ella les ha quitado su respaldo, y como consecuencia de eso les ha dicho hasta aquí nomás. Digo que es comprensible, no estoy diciendo que sea justo o injusto, no. Desde la perspectiva de que alguien que asume una función y que sabe que se va a quedar por un buen tiempo, demanda y necesita tener gentes afines, leales, si cabe el término, a su gestión y a su mandato para poder cumplir los objetivos que se propone. Estos días tendrá que irse dilucidando este tipo de cosas, tendrá que irse determinando con precisión lo que va a ocurrir en el devenir de los días. No sé si hoy día habrá sesión de consejo nuevamente, porque la vez pasada, creo que el día miércoles hubo una extraordinaria, ayer hubo sesión de consejo. No sé si el consejo en pleno ha analizado la situación del alcalde y qué pronunciamiento tiene. Que eso quisiéramos saber de parte de la señora alcaldesa subrogante, Laura Yagual. Quisiéramos ver la posibilidad de conversar con ella, de manera que podamos informar adecuadamente a la gente, pero dilucidar las inquietudes que tiene la gente. Porque es que hay un mar de confusiones. Hay gente que, como hemos dicho, lo primero que oye en la calle, en los corrillos, por allí, lo repite y lo repite y no sabe de qué se trata. Oye cantar el gallo, pero no sabe dónde. Entonces es bueno que, para dar tranquilidad en lo administrativo, en lo social, el consejo tenga una postura respecto del problema que se ha presentado. Sugerimos un pronunciamiento del consejo, pero yo no lo conozco. Si ha habido, pues no lo han hecho público, al menos en esta radio no. Un pronunciamiento del consejo cantonal, que significa los señores ediles, concejales y concejalas, en sesión determinar qué es lo que piensan, deciden alrededor de este tema que ha sacudido a Esmeralda. Y que, como dijo el ministro Reinberg, ministro del Interior, va a seguir salpicando porque está prendido el ventilador. Y parece que el ventilador empieza a tirar estiércol para todo lado. Algunos, parece que el ventilador les va a caer, les va a caltar la cara de lo que dijo el señor Reinberg, porque dijo que van a caer otros más. Y aquí hay un hecho grave, aparte de lo que son las acusaciones iniciales. Es el supuesto de que se hayan complotado unas personas en las que involucran a la propia asambleísta PCAB, le ponen allí, dicen que es Paola Cabeza, para provocar el incendio que causó daños por cerca de 100 millones de dólares a la refinería, al Estado ecuatoriano, el incendio que se produjo en refinería. Hay unos audios que se liberaron. También vale la pena destacar que alrededor de este tema han habido declaraciones de la dirigente máxima de RC, aunque ella no ha más de nombre, porque doña Gabriela Rivadeneira, el dirigente máximo es don Rafael Correa Delgado, que ha salido a cuestionar la idoneidad de las cosas que se han hecho, a desestimar las acciones judiciales ocurridas y las que están intentando posicionar en el curso de las investigaciones un atentado contra la seguridad del Estado, contra el país, al señalarse que se ponen de acuerdo personas en un chat para un bombazo en la refinería que afectaría también a la termo y que le daría la oportunidad a unos de hacerse unos billetes. Este es otro caso y gravísimo, porque de ser cierto, no estamos asegurando que es cierto, eso lo investigará la justicia, es un acto de terrorismo grave, que no sé si dentro del mismo caso o aparte, tendrá que ser un caso aparte, dependerá, ameritará de encontrarse culpable, cárcel, como decimos aquí, cana de por largo. Aquí no hay eterna mati, pero para largos años. Entonces, esta es una semana que, como empecé diciendo, que concluye hoy, una semana muy movida. Hoy tampoco vino la concejal, que ya no vamos a molestar. Una semana muy movida en el ámbito político, en el ámbito administrativo, en el ámbito social de Esmeraldas. Ayer hablaba con un abogado que se encontraba en Quito como parte de la defensa técnica de una de las involucradas en este proceso. Pretendemos tenerlo aquí la próxima semana para dialogar sobre este asunto. Hay gente que dentro del problema sabe mucho y ha disfrutado bastante, y otros saben poco y a lo mejor ni han disfrutado nada. De manera que será el curso de las investigaciones, porque la prisión preventiva es para asegurar la comparecencia a este proceso de los que están siendo procesados, irá determinando qué es lo que ciertamente ocurrió, cómo han actuado las personas que se dice se han complotado para un acto criminal y cómo actuaron, cómo se coaligaron personas para perjudicar al Estado en el caso de lavado de activos y todo este asunto del que se está acusando al alcalde y a otras 7 personas, 8 personas más, que fueron detenidas en varias partes del país, entre esos jueces, jueces, personas que recibían dinero, que el caso se llama caso blindaje, porque dice que han utilizado blindados para esto. Todo esto le pone un condimento especial al momento, porque como es sabido por todos, estamos en la carrera, en la cuesta, ya a media cuesta, a media loma, para unas elecciones del 29 de noviembre, en la que elegiremos alcaldes, alcaldesas, prefectos, prefectas, concejales, concejalas, miembros de las juntas parroquiales. Y entonces, la presencia de uno o sea, la salida de otro produce un acomodo y un reacomodo de las fuerzas políticas. Algunos están viendo oportunidades. Ayer veía en una página social que decía, fuerza, Julano, este es tu momento, le ponían a un ciudadano como candidato. Porque, bueno, la gente tampoco es tonta, apunta por donde puede haber un camino que se abre, de pronto no tan anchuroso, angosto, pero camino al fin, que le puede franquear oportunidades a otros. Que quién estaba punteando o no, yo no tengo unas encuestas en mis manos para poder determinarle el proceso, pero de aquí hasta al 29 de noviembre muchísima agua podía correr bajo el puente. De aquí hasta esa fecha, muchísima agua. Y una de las cosas que tenemos este pueblo y es que olvidamos pronto. Mentira, que nos acordamos. Mentira, nos olvidamos rapidito. Hoy pasa un acontecimiento, es el escándalo, y mañana, con la misma fuerza que apareció el escándalo, se va borrando porque aparece otro. Y nos olvidamos. De aquí hay cosas repetiditas. Hoy me estaba acordando, por ejemplo, a propósito del alcalde Villacís, que Esmeraldas ya tuvo también un hecho en 1985, creo que fue, no tengo exactito el año, en que fue destituido el alcalde Antonio Lara Quiñones, el abogado Antonio Lara Quiñones, padre del exalcalde Lenín Lara. Y también asimismo, pues en la madrugada allanaron su casa y se lo llevaron detenido. Quedó aquí en la cárcel de Esmeralda, creo que le pusieron 2 años, tuvo 2 años. Lo acusaron de una serie de cosas porque en esa época se utilizaba la Contraloría como medio de persecución política, señores. Y lo metieron a la cárcel. Y el Consejo se reunió y lo destituyó. Eso fue rápido. Destituido el alcalde Lara Quiñones, asumió quien era en esa época el vicepresidente del consejo, no se llamaba vicealcalde, creo que vicepresidente, que era el doctor Luis Gracia Bone. Él asumió la alcaldía, que tampoco terminó el periodo, porque luego los mismos concejales dieron al traste la administración de Luis Gracia Bone y asumió quien era, creo que el presidente ocasional en esa época, el señor Gilberto Plaza Chillambo, hoy ya fallecido, asumió la alcaldía. Él le entregó la alcaldía a quien fue electo para el siguiente periodo, don Carlos Saúd Saúd. Entonces, estaba acordándome que este fue un acontecimiento también que recuerda ya 2 hechos parecidos, no iguales, el del señor exalcalde Antonio, abogado Antonio Lara Quiñones, y el de el actual abogado Vico Villacís Tenorio. 2 acontecimientos que tienen de similitud que en la madrugada fueron detenidos por fuerzas del orden público y reducidos a prisión. Vamos a la pausa, enseguida volvemos con más en Opinión Popular.
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9: La hora exacta en la voz de su amigo.
10: 8:36.
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12: 8:34 minutos. Vea, la violencia continúa golpeando con fuerza a la provincia de Esmeraldas. La tarde de este jueves, un menor de edad fue asesinado tras recibir varios impactos de bala mientras descendía una loma junto a un amigo en el sector de la subida al barrio Chone. De acuerdo con versiones de moradores, en el momento del ataque varios niños se encontraban jugando fútbol en la calle. Al escuchar las detonaciones, los menores corrieron despavoridos en medio del miedo y la desesperación. El crimen ha causado conmoción en el sector entre los habitantes del lugar. Y también esta semana, dos muertos aquí en la isla Vargas Torres, otros más. Bien, esta mañana está con nosotros el señor licenciado Faraón Minota, director de la Casa de la Cultura, presidente de la Casa de la Cultura, director. Benjamín Carrión. Buenos días, director.
13: Buen día. Sí, buenos días, muchas gracias y pues agradecido con este medio de comunicación, como es la voz de su amigo siempre, dándonos esa oportunidad de poder comentarle a mis hermanos esmeraldeños, al Ecuador, al mundo entero, lo que sucede en materia cultural, y es que ya está el sonar clasificatorio del Festival Petronio Álvarez.
12: Casualmente de eso, ayer estuvo por aquí una de las artistas de nuestra localidad. Estaba hablando de un evento que paralelamente iba a realizar.
13: Exacto,
12: también.
13: Próximo.
12: Bueno, pero tú quieres que nos hables del
13: Petronio.
12: Del Petronio.
13: Sí, mira, por cuarto año consecutivo Esmeraldas se catapulta como la capital de la música oral, tradicional. Usted muy bien sabe que Segundo Nazareno Mina, Don Nasa, junto con Larry Preciado, en la versión número quinta del festival lograron arrasar en premios Mejor Voz, Mejor Intérprete de Marimba y Mejor Grupo. Luego vino esta corriente, Jackson Arroyo de Egnia, Taribo con Benjamín Vanegas, Cris Yelani Preciado, que ganó la mejor voz a artista libre, Tierra Negra, que ganó un premio a la mejor canción inédita. Y sin embargo, hemos podido notar de que Esmeraldas tiene esa capacidad de poder producir un evento zonal.

0: Entonces viene el jurado calificador, que es el mismo jurado que rota en las 8 ciudades y califica en las dos modalidades que tiene, pues la modalidad libre y la modalidad tradicional. El equipo de producción ya está todo listo. Yo quiero, aquí más allá de eso, agradecer al abogado Vico Villasís y a la alcaldía ciudadana de Esmeraldas, que ha hecho posible que este espectáculo se dé en estos dos días. Ha sido fundamental el aporte del alcalde Aquiles en esta ocasión.
1: Ahora, en este zonal, ¿están inscritos grupos y personas solo de Esmeraldas o hay de Guayas?
0: Vienen cuatro agrupaciones de la ciudad de Quito, cinco de Quito, una de Guayaquil, tres de Esmeraldas en la modalidad libre y dos en la modalidad tradicional, que son netamente de Esmeraldas.
1: A ver si nos explica las modalidades.
0: Sí, la modalidad tradicional es una modalidad donde la marimba de Chonta no puede tener afinador. Es esa marimba que producía Papá Roncón a machete con Luna, que tiene los instrumentos, el bombo macho, el bombo hembra, el cununo macho, el cununo hembra, o cununo arrullador, bombo golpeador, guasás y maracas. O sea, eso tradicional, como dice, lleva los elementos de cantos de río, de cantos de boga, jugas, patacoré, agua grande, bambucos viejos. Eso no se puede mover de donde está. Eso es la modalidad tradicional. Pero la modalidad libre tiene esa diversidad de que vos puedes colocar un violín, un piano, un órgano, una batería, un saxofón, un clarinete.
1: O sea, ahora ahí, sí, yo te entiendo, ¿no? Sí. Y de hecho, se produjeron ya en esa modalidad libre trabajos muy importantes. Hay una artista que ya no la vemos aquí por Ecuador.
0: Sí.
1: Que fue que creo que Carmen González.
0: Carmen González. En el 91 grabó el disco Coral y Esmeraldas.
1: Sí, correcto. Por ejemplo, ¿no? En esa modalidad libre. Pero decía Jonathan, los participantes van con lo mismo.
0: Exacto.
1: Crean más.
0: Se crea.
1: Porque me da la impresión que el Petronio Álvarez congrega a la élite, se crea, pero luego parece que no quedan memorias de lo que se crea.
0: No, al contrario.
1: Entonces, pero no lo vivenciamos luego en el hacer de nuestras organizaciones.
0: No, Aquiles, la producción es completamente enorme. Tienes que concursar con tres temas, dos temas tradicionales y un tema inédito. Era lo que se hacía en los festivales de Ernesto Estupiñán Quintero, donde incentivaban a las agrupaciones a crear y ya no quedarnos con esas 12 danzas, el torbellino, la caramba, el bambuco, sino es que ya dijimos, hay que crear nuevas piezas musicales y nace la Tunda y el Diablo de Santiago, nace la Brujería, nace la Cocada Esmeraldeña y un montón de danzas. O sea, ese festival sirvió para que crezca el repertorio dancístico. Petronio es lo mismo, debes producir un tema musical inédito, registrados por SAICE, se llama también en Colombia, te lo patentan, te lo guardan, y la mayoría de los grupos como Etnia, como Tierra Negra.
1: Tengo la impresión, Jonathan, que más allá del ámbito de los grupos, la gente no sabe que hay una producción nueva.
0: Exacto.
1: Este es el detalle.
0: No, o sea, en la pantalla te indica tema tradicional,
1: pero en el evento,
0: Pajarillo.
1: Sí.
0: No, desde el inicio. El segundo tema es el tema inédito, entonces la gente ya pone atención en el tema inédito. Cuando nosotros ganamos en el 2023, mejor canción inédita, tema inédito, aquí les eran 192 grupos participando. Yo cuando dije, ganó la letra de nosotros, nos quedamos grandes porque había una estrofa que decía, somos del pueblo grande, de la cultura y de la expresión, hijos de la marimba, somos gente de corazón, somos leyenda y mitos, pueblos de la tradición, que contaron mis abuelos, eso va de generación. Entonces empezamos a contar toda una historia.
1: Hay producciones de los maestros que luego quedaron perdidas en el tiempo. Acuerdo de Petita, por ejemplo.
0: Exacto.
1: Creo que era Chocolate.
0: Chocolate, Coco y Miel, todavía.
1: Coco y Miel, ¿no es cierto? Voy a hacerlo.
0: Ahorita nosotros somos los encargados de poder transmitir, por ejemplo, homenaje a los instrumentos de Petita Palma. Retumba, tumba, que tumba, bombo hermano de los negros, y luego viene Marimba, reina del mundo. O sea, todas esas cosas, tú ahora las escuchas en la nueva generación. No podemos dejar que eso desaparezca, porque es parte del plus adicional. Entonces, Petronio se encarga de eso, de guardar la memoria cultural, tiene un archivo, o sea, documentos que tú no tienes idea, esto firma aquí, firma allá,
1: ahora,
0: para proteger el derecho intelectual.
1: Ahora, Jonathan, usted lo dijo y lo dijo bien.
0: Sí.
1: Porque fue grande el esfuerzo que en la época de Ernesto Estupiñán se hizo.
0: Sí.
1: Para posicionar internacionalmente el evento de Esmeralda.
0: Ya éramos la capital de la música y la danza afro-latinoamericana. ¿Por qué era importante? Mira, el Festival de la Cumbia, el Festival de Viña del Mar, el Festival Afroperuano, que es uno de los más grandes también, el Carnaval de Barranquilla, era

0: precisamente cumbia, pero el Festival de Música y Danza Afro Latinoamericana que se hacía en el tiempo de Ernesto reunía toda la diáspora de la población afro regada y esparcida por el mundo.
1: Ahora te pregunto,
0: eso era importante.
1: Jonathan, yo sé que para un evento de estos se necesitan recursos económicos suficientes.
0: Sí.
1: ¿Qué ha pasado? ¿Por qué el resto de las administraciones no quisieron darle la misma importancia? Imagínate. Algo se pretendió hacer cuando estuvo Lucía,
0: sí,
1: pero se hizo.
0: Logramos sacar la versión, la versión 14, 15, 16 y 17.
1: Claro.
0: Con menos recursos, menos agrupaciones.
1: Exacto.
0: Tomando en consideración que el municipio tenía en ese tiempo una sobrepoblación enorme, sí, habían gastos que no se podían.
1: Teníamos un presupuesto muy bajo realmente.
0: Entonces, el Festival de Música y Danza Afro de Ernesto costaba alrededor de casi $300,000 para poder cumplir con la perspectiva que se necesitaba. Mira, ahorita, o sea, tú ya vas al Balneario de Las Palmas y a esta hora ya está la tarima de 12x8, ya están los camerinos de casi 8 metros con aire acondicionado. O sea, modestia aparte de todo lo que ha sucedido, el alcalde Vico Villacís ha dicho, vamos a realizar el evento, y lo hizo.
1: ¿Cómo retomar eso? Porque yo digo que las cosas buenas hay que retomarlas.
0: Yo soy de los que pienso de que debe llegar alguien con voluntad. Debe llegar alguien con voluntad política. Yo comprendo de que las obras de carretera, el tema de asfalto, aquí les estamos en un momento en que a la gente no le importa ya si es que caminamos bien, si es que andamos bien, si la vida no cuesta nada. Entonces la cultura es ese plus adicional que puede lograr cambios sustanciales en la sociedad.
1: Tú dices algo que es importante, como por voluntad, porque si un presupuesto de una institución como municipio, hay $500,000 para todo el año, no alcanza para nada.
0: Perdón,
1: porque fiestas de esmeralda,
0: carnavales. Y yo se lo voy a decir ahorita, lastimosamente los alcaldes no han logrado entender algo que Ernesto sí lo entendía. O sea, yo no es que estoy hablando mal ni de Lenín Lara, ni de Lucía, ni de Vico, bueno, y ahora de Laura. O sea, yo quiero decirlo frontal. El alcalde de una ciudad es el administrador de la ciudad, Aquiles. Si yo me estoy dando cuenta que los centros comerciales, que las Multiplaza, Ambacar, todo el mundo necesita las patentes y los permisos para funcionamiento, estas personas no tienen el permiso hasta que no aporten con la cultura tradicional de Esmeraldas. ¿Qué significa? Que si los permisos se entregan en el mes de enero y febrero, usted me debe aportar para que la fiesta de carnaval, para que la cultura de Esmeraldas prevalezca. Con una planificación armada desde el mes de julio, usted tiene agosto, septiembre, octubre, noviembre, diciembre para enviar invitaciones, recaude lo que debe recaudar y en el mes de febrero lanzar un festival de calidad. Yo te apuesto que recaudación entre los auspicios de la empresa pública y de la empresa privada,
1: porque la ley no le franquea
0: $500,000. Participación sí, auspicio sí. No, pero participación sí. Entonces $500,000 se obtiene para un festival como ese.
1: Sí, porque si no hay dinero, es con dinero, realmente
0: es con plata
1: para hacer.
0: Pero la plata
1: cosas.
0: Está, a ver, dígame usted, ¿cuánto nos da el aquí a nosotros? El aquí. ¿Cuántos ciudadanos de Esmeraldas nos van a comprar al centro comercial y a muchos centros comerciales más? Los tres puestos. El del terminal terrestre, el de la plaza cívica y el grande. ¿Cuál es el aporte culturalmente que entrega? Porque claro, yo como Casa de la Cultura solicito para el Festival del Andarel y me dicen no hay.
1: No solo el
0: queremos
1: aquí,
0: hacer
1: el,
0: algo abajo.
1: Y ya también
0: no
1: tiene
0: hay.
1: Varios locales.
0: Entonces vamos a ir como que de ese punto. No quiero obligar a que la empresa privada tenga que dar, inyectar una responsabilidad que de repente le pertenece a los gobiernos autónomos descentralizados y a nosotros como Casa de la Cultura, pero es el aporte cultural a la sociedad.
1: Ahora,
0: y los administradores deben hacerlo.
1: ¿Cuánto desmotiva o cuánto motiva a la gente? Porque yo conozco, la gente que están en los grupos, sobreviven.
0: Sí.
1: Están esperando un 5 de agosto, esperando por ahí.
0: Un carnaval,
1: a ver si le...
0: Tres fechas claves.
1: Le dan una
0: carnavales,
1: changuita
0: ahí. Agosto y noviembre.
1: En noviembre, sí.
0: Entonces, carnavales y agosto, alcaldía.
1: Sí.
0: Y prefectura... Mes, solo el mes de noviembre.
1: Sí.
0: O sea, no es que se puede magnificar, que esto sí que... No, nada. En cambio, la Casa de la Cultura está presente desde enero hasta el mes de diciembre. Eso sí lo podemos decir.
1: Y
0: firma de convenios de cooperación interinstitucional con los diferentes GATs parroquiales y le obligamos a los GATs que no solamente se gasten el dinero con artistas internacionales, sino que apoyen al artista local.
1: Es que el mayor billete se va en los internacionales. Y el peor presupuesto de ustedes
0: pero
1: también
0: los votos,
1: es... De llorar, pero, ¿cuánto maneja la Casa de la
0: Ahorita
1: Cultura?
0: Hay $275,000, de los cuales el 82 es gasto corriente.
1: Sí.
0: Me preguntaba Perea y Cabeza, que me dice, ¿cómo usted puede moverse con $60,000 en el año? Doña Yoli le causó admiración. Le digo, claro, Imagínense, yo manejo 57 juntas parroquiales, son 7 cantones en la provincia de Esmeraldas, con $60,000 me toca hacer malabares y todo, mientras un municipio se gasta $500,000 en una fiesta en 4 días, en 5 días.
1: Ahí está también en los desajustes del Estado, porque se evidencia, si usted ve en un municipio, en un consejo provincial, que lo que destinan a cultura es poco. Ajá. Y el gobierno central también lo que destina a cultura es poco.
0: Por eso cuando yo escucho,
1: finalmente vea lo que tiene.
0: Por eso cuando yo escucho que dicen vayan detrás de la Casa de la Cultura o vayan con la boca llena y corazón abierto, vayan todo lo que quiera, que vaya a Fiscalía, Contraloría, que vayan. Aquí lee, $60,000, antes deberían darme una placa de reconocimiento por el trabajo. $60,000 en el año. ¿Usted lo que son $60,000 en el año?
1: Sí, yo entiendo.
0: Imagínate, se gastan como... Usted fue director de cultura y usted sabe, pues. Sí, tiene ya medio millón de dólares en 4 o 5 días. Sí. Solamente un artista, ¿me entiende? Ya le pagan $150,000 que venga a... Sí, entonces, no.
1: Una cosa, ahora que hablábamos de los grupos de lo tradicional y lo libre. Y lo libre, ¿no? ¿Por qué dejaron? Yo he notado... Uh-huh. No sé si estoy equivocado, confundido, o es que ya no veo, o no escucho, no por los años. ¿No? ¿Por qué el Fabriciano ya no es parte del repertorio?
0: ¿Cómo no es?
1: Yo no lo veo.
0: Realmente. Nosotros lo bailamos, solamente
1: ustedes Aquiles. Lo están bailando, pero es que yo no lo veo, por eso te digo.
0: Aquiles, mira, no sé qué pasa con la antropología sociocultural y toda la gente que empezó a estudiar en la universidad. Esto, yo les he dicho, la tradición no necesita complicación. Aquiles, si la letra dice yo soy Fabriciano, carajo, un hombre volado, carajo, mi mujer María, carajo, nadie me la toca y el que me la toca le rompo la boca... demostraba la valentía de aquel negro en ese tiempo de la tola, que nadie le tocaba a su mujer y que entraba, pero eso...
1: Hubieron algunos que quisieron darle otra connotación y que lo
0: pintaba hablaron de la parte sexual y como que el negro esmeraldeño era borracho. O sea, demostraba esa valentía el negro esmeraldeño y la misma valentía está en el cholo, en el blanco, en el rico, en el pobre. ¿A qué hombre? Sea su estatus, sea su color, va a gustarle que le jalen su mujer.
1: Claro. Y parece que algunos grupos se dejaron llevar por esta crítica.
0: No, acá sí. Acá está patente. Fabriciano está patacoré.
1: El patacoré.
0: Nadie quiere bailar patacoré. Le digo, no, vamos a hacer patacoré. ¿Ya? ¿Qué es la manifestación? Porque hay diferencia entre patacoré y tapacoré, que son dos cosas diferentes. Sí. Pero sin embargo, ya está. Mira, ahí está el oro de la tolita, está la guabaleña, la chafereña, para hablar de ese tema. Pero me alegra que hayas dicho, no he visto el tema fabriciano hace tiempo. Y es claro,
1: que,
0: pues.
1: Es la verdad. Es que claro. Yo alguna vez escuché, de volada, porque no confieso mi ignorancia, que me decían, no, es que ese tema pinta... al esmeraldeño como alguien violento, salía pues blandiendo machetes y toda esa cuestión.
0: Pero es que, ¿qué prefiere usted, que sea machete o que sea peine 30?
1: Bueno, habría que modernizarlo. Ahora
0: granada,
1: que, ahora es con
0: peine 30.
1: En
0: ese tiempo era así porque era campiñas. O sea, la gente debe entender que nuestros bailes tradicionales descienden de ríos, ya que vienen de campo, de poblaciones.
1: Mucho se situaba la historia del fabriciano en la tola.
0: En la tola. ¿No? Ya, un hombre volado, decía. ¿Me entiendes? Ya soy un hombre volado, pero no decía que era volado porque consumía sustancias o cosas. Sino que decía, soy un hombre volado porque era demasiado acelerado, ¿me entiendes? A la hora de que nadie... Mi mujer, por eso la música.
1: Por esa época no eran ni marihuaneros siquiera.
0: Exacto. Mi mujer María, nadie me la toca y el que me la toca le rompo la boca. Decir el siguiente verso, mi mujer María, nadie me la tiente y el que me la tiente le saco los dientes. O sea... son versos propios de nuestra identidad cultural. O sea, en vez de sumar repertorio dancístico, restamos por complejos que vienen en el chiste de una o dos personas que dicen, no, es que se muestra la caderona, por ejemplo. ¿Ya? Una cosa es la exaltación de la belleza de las mujeres esmeraldeñas por su perturbante. Pero eso lo dicen, esa es esmeraldeña, mira en la cadena.
1: Claro, claro.
0: ¿Entiendes? Que no, que ya rayen lo sexual. No, no, señor, no. Nada,
1: bueno, a veces ver. También la gente es hipócrita, ¿no?
0: Sí.
1: Habla de eso, lo dice, lo ve, pero cuando está en público,
0: exacto,
1: son más moralistas, exacto, que el Papa. Entonces, sí, no. Eso también es otra realidad.
0: Culturalmente hablando, Esmeraldas es rico en su música, en su tradición, así que yo quiero invitar a mi hermano esmeraldeño a que vayan a disfrutar del Petronio.
1: Háblanos del evento en sí, explícanos un poco del
0: 5
1: evento.
0: 5 de la tarde, rapidito. Sí. 5 de la tarde, hoy hay un desfile de trajes africanos del señor Patricio Valencia. Vamos a contar con la Academia Latin Star, 12 agrupaciones de música y danza afroesmeraldeña. Van a estar desde Raíces del Manglar, Raíces del Pacífico, Crecer, Manglar, Cuerozón y Pambil, Tierra Negra Internacional, África, Raíces Negras, Perla Verde, Al Sonar de la Marimba, Cultura Divina. O sea, son 12 agrupaciones, ese plus. Y el día sábado, a partir de las 4 de la tarde, los 10 grupos que van en competencia. Entonces, estoy contento por eso, Aquiles. Ya no es un día solamente de Petronio, son 2 días de festival. Ya están los jurados en camino. Ya
1: ese jurado viene de allá.
0: Directamente desde Colombia.
1: Yeah.
0: Ese mismo jurado está en las 8 zonales clasificatorias. Y ese mismo jurado se suma a 3 jurados más en Tarima Grande.
1: Tengo una pregunta aquí que me nació una inquietud. Los grupos que suben a Tarima, ¿se ganan algún billetito la gente?
0: Las 12 agrupaciones que van ahorita van directamente contratadas. Quiero reafirmar de que el municipio de Esmeralda, la alcaldía de Esmeralda, el alcalde Vico Villasís, antes de lo sucedido, Faraón, aquí este recurso que se le debe a los grupos, están completamente pagados, no se le debe absolutamente a nadie. Nadie puede decir, me deben. Todo el mundo está pagado en este momento, no se le debe ni un solo centavo. Se ha contratado artista local. El tema de Petronio Álvarez, te estuve al escenario, pasa la audición, y si clasificas dentro de los 44, ya tienes un caché que te dan en Cali, fuera del tema hospedaje y alimentación.
1: Eso te voy a preguntar. ¿Sí? Por ejemplo, ¿sí? los grupos que ganan,
0: ¿sí?
1: Más allá del premio. ¿Quién cubre transporte?
0: Más allá del cubre premio. Alimentación, ¿qué quiero decirte eso? O sea, el alcalde ha hecho un compromiso, y es que las agrupaciones que pasen el zonal clasificatorio y vayan a Cali, el municipio de Esmeraldas va a cubrir el tema de la movilización. Llegando allá, ya tienes hospedaje, tienes alimentación, transporte interno, y tienes un caché por haber pasado la zonal en tu ciudad.
1: ¿Y un caché qué significa?
0: Es un caché que hace 3 años atrás nos dieron a nosotros 6 millones, que vienen siendo como $1,500. Sí, claro. Eso allá son 6 millones de pesos. Y eso es fuera de los 32, 22 y 15, que son los premios grandes del festival.
1: El Petronio Álvarez, ¿en cuántos días se desarrolla allá?
0: Del 9 al 17.
1: Del 9 al 17.
0: Sí, conversaba con el alcalde de Cali, Alejandro Eder, en ese tiempo, y me decía, Faraón, es una inversión de $1.5 millones. Y le decía, alcalde, $1.5 millones. Me dice, claro, pero sin embargo, en estos 4 días, Cali recibe $9 millones.
1: Claro.
0: Entonces, yo lo entendí.
1: Una inversión, vi 1.5 millones, pero de retorno hay 9 millones.
0: ¿Por qué? Porque desde que vos llegas al terminal de Cali y paras el taxi, dice, póngame una musiquita. No, papi, estamos en modo Petronio, esto es marimba al piso.
1: Claro.
0: Entonces, para la gente de tránsito, está con el pañuelo. O sea, toda la gente blanca, la gente de poder de Cali ese día se pone el turbante, o sea, la población asume.
1: Se compenetra con el asunto.
0: La educación, las universidades suspenden las actividades académicas para hacer los congresillos y recibir a todas las agrupaciones indiferentes. En la Univalle, en la Universidad de Pacífico, en la Occidente de Cali, o sea, el mundo entero se volca en Cali.
1: Y el que va, aparte de lo que le pagan allá, come, gasta. Va y compra.
0: Es que,
1: exacto.
0: Yo le decía a la gente, aquí está, vaya y cambie en dólares. No me dicen, profe, de una vez vamos a Chipichape, vamos a tal parte, a San Andresito, yo voy a una de mis lonas porque todo es más barato acá. Entonces, te pagan esos 6 millones y se vuelven a quedar nuevamente en Cali.
1: Claro.
0: O sea, ya lo entendí lo que me decía el alcalde en ese tiempo. Faraón, se invierte $1.5 millones, pero la ciudad recupera $9 millones.
1: Es importante.
0: Sí.
1: Bueno, Jonathan, ha sido un gusto conversar
0: contigo esta mañana. El gusto es mío, Aquiles. Muchas gracias por la invitación.
1: Vamos a estar presentes. Voy a ir a presentarme a primera fila, donde se sientan los viejitos, para poder ver el espectáculo.
0: Listo. Muchas gracias, Aquiles.
1: Gracias. Faraón Minota, director de la Casa de la Cultura, Benjamín Carrión, Núcleo de Esmeralda, estuvo con nosotros esta mañana. 8:57, 8:57. Bueno, el centro de detención, el helicoide, símbolo de la tortura en Venezuela, quedó prácticamente vacío el jueves 4 de junio, luego de que los presos recluidos en esa cárcel fueran trasladados a diferentes prisiones del país. Pero además, dicen que esa es una jugada de Diosdado Cabello para esconder a determinados presos que necesitan mantenerlos como rehenes para salvar el pellejo propio. Porque ni doña Delcy Rodríguez, ni don Diosdado Cabello, ni el hermano de Delcy están a salvo. Lo cierto es que familiares de más de 70 detenidos que se hallaban en la cárcel reclamaron que no se les ha informado a dónde llevaron a los presos ni cuál es su situación. Es decir, los cambiamos y decimos, ya no hay nadie. ¿Sí? La gente cree que el resto es tontos. El helicoide es una joya arquitectónica que pretendió ser un vanguardista centro comercial en la década de 1950, pero terminó convertido en una prisión cuyas paredes atestiguaron tortura y sufrimiento, especialmente de los presos políticos, y muertes también. El cierre de esta sombra carcelaria no impidió que familiares de los presos denunciaran la opacidad del procedimiento y lamentaran el envío de los detenidos a prisiones lejanas que dificultan las visitas. Ustedes recuerdan a Maduro cuando ordenaba, porque así son, luego se olvidan, piden clemencia, son demócratas, a Tocorón, mándelo a Tocorón. Esa es una prisión de esos tipos helicoides en Venezuela. A Tocorón, decía, les espera a Tocorón, decía, con el poder que tenía el ahora preso Nicolás Maduro Moros. El secretario de Estado estadounidense Marco Rubio dijo el martes que la infame prisión El Helicoide fue cerrada, aunque aún habían presos encarcelados. Bueno, pues presos, estaba encarcelado el preso. El miércoles comenzaron los traslados de presos, según confirmaron familiares, sin que las autoridades informaran de la movilización. Yo no sé si el señor Marco Rubio sabe que lo que han hecho es cambiarlos, pues. Pueden cerrar el centro, pero los torturados siguen presos. A los funcionarios que están moviendo presos de un lado para otro, se les recuerda que deben indicar y notificar con claridad cuál es su destino, situación o paradero. Lo contrario puede llegar a constituir una desaparición forzada, dijo el director vicepresidente de la ONG Foro Penal Gonzalo Imiop en un mensaje. Vamos a la pausa, ya volvemos.
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1: La hora exacta en la voz de su amigo.
2: 9:07.
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3: Bueno, 9:07, 9:07 en Opinión Popular, la Tribuna del Pueblo y la Verdad, 9:07. Está otro país que entra en la recta final, pasado mañana, para elegir presidente es Perú, y donde también se juegan si el péndulo va para la derecha o para la izquierda. Entre los candidatos del lado de izquierdista, Roberto Sánchez, y por el lado de la derecha, populismo y derecha, Keiko Fujimori. La candidata derechista Keiko Fujimori y el izquierdista Roberto Sánchez cerraron ayer jueves 4 la campaña electoral para la segunda vuelta de las elecciones presidenciales de Perú, que se debate entre devolver al fujimorismo al gobierno o reivindicar el proyecto de izquierda interrumpido por el presidente Pedro Castillo cuando quiso dar un autogolpe de Estado en el 2022 y por el cual está preso. Perú acude a las urnas el domingo 7 de agosto en una contienda cerrada, cuyo resultado es incierto porque algunos sondeos muestran un empate técnico, pero con una ventaja para Fujimori, y otros dicen con ventaja mínima para Sánchez. Pero la mayoría de las encuestadoras estaban mostrando a Fujimori adelante. En su último discurso, Fujimori y Sánchez enfatizaron el eje de esta campaña, donde ambos se culparon de caos del país y prometieron devolverlo a la estabilidad, tras haber tenido 8 presidentes en la última década, en una sucesión de destituciones presidenciales impulsadas por el fujimorismo y otros partidos. Realmente que en Perú se cambia de presidente como cambiarse de calzoncillos. La hija y heredera política del expresidente Alberto Fujimori finalizó su campaña en un multitudinario acto en los exteriores del Estadio Monumental, donde prometió lograr la reconciliación nacional del país en solo 5 años, pues la Constitución prohíbe la reelección inmediata. Esta elección nos va a permitir elegir el rumbo si es que queremos avanzar en unidad o retroceder, y quedamos atrapados en el odio, el insulto y la venganza. Nosotros representamos progreso, ellos representan retroceso. Nosotros representamos reconciliación, ellos lo que buscan es dividir a todos los peruanos, señaló la líder del partido fujimorista Fuerza Popular. Fujimori, que se presenta por cuarta vez a la presidencia tras haber perdido en las 3 ocasiones pasadas, la última fue con Pedro Castillo, que ganó la presidencia y ella quedó en segundo lugar. Por su parte, en un mitin en el céntrico Campo de Marte, Sánchez apeló también a la unidad para restablecer la democracia y el equilibrio de poderes en Perú, al considerar que se ha roto en los últimos años con la actuación de fujimorismo y sus aliados políticos en el Congreso. Abajo el fujimorismo, abajo la corrupción, porque vamos a derrotarlo. Podemos ser pobres, pero no somos corruptos, dijo el exministro de Castillo, quien prometió como primera medida derogar las denominadas leyes procrimen que promovió el fujimorismo junto a sus socios de legislativo. Así están las cosas. Para este domingo 7 se sabrá si Perú se suma a la corriente de derecha en la que han ido inscribiéndose la mayoría de gobiernos de esta parte del continente, o se ratifique en lo que hizo la elección pasada de elegir un presidente de izquierda, como fue Pedro Castillo, que hoy está en la cárcel. Y por falta de voluntad del legislativo, donde ha tenido un papel descollante el fujimorismo, la inestabilidad ha sido precisamente la norma y conllevó a la destitución del presidente o a que Castillo intentara un autogolpe para poder gobernar. Hecho que lo hizo también el propio Alberto Fujimori en un momento dado de la historia, en el último periodo, que lo llevó luego a irse, dejar el botado el cargo, irse a Japón, porque también tenía nacionalidad japonesa, retornar luego, creo que yo no supe si a Chile, de ahí lo deportaron a Perú y le cayeron 25 años de cárcel. Salió de la cárcel hace poco por un indulto presidencial y murió. Son las 9:12. Está con nosotros esta mañana el señor Galo García, quien, no sé cómo llamarle, ¿es el tesorero o todavía, o ya no? Buenos días, bienvenido.
4: Aquiles, ¿cómo está? Muy buenos días. Un saludo fraterno y cordial a la ciudadanía de Esmeraldas. Aquiles, solo medio minuto para solidarizarme con la familia del alcalde Vico Villasís, su madre, su esposa, sus hijos, amigos. Expresarle mi solidaridad en estos momentos difíciles que está pasando esta familia.
3: Bien, ¿usted sigue siendo el tesorero municipal?
4: Bueno, no sé cómo explicarlo en realidad. Sí, supongo que sí, aún consto en nómina hasta ayer. Hoy día he estado en una gira de medios, no he llegado a mi oficina aún. Pero cualquiera que sea justamente la decisión tomada, hay... por parte mía, la decisión de también poner un alto a esta función que vengo realizando.
3: Sí, porque ayer trascendió de que muchas personas habrían sido separados. Y doña Laura Yagual, en una entrevista que le realizó Ecoavisa, habló de eso. En todo caso, cuéntenos desde la perspectiva suya como tesorero municipal, ¿cómo recibieron ustedes el municipio de Esmeraldas y cómo lo están entregando?
4: La verdad que empezamos bastante fuerte esta entrevista, Aquiles, pero qué buena oportunidad para exponerle justamente a la ciudadanía el mayor hito alcanzado por Vico Villasís, alcalde, quien así durante todo este año ya lo ha venido él proclamando y justo en su última rendición de cuenta lo expuso y lo presentó como uno de sus mayores logros. Recuerden que él siempre hablaba de la estabilidad financiera. Él siempre habló de cómo encontró el municipio cargado de deudas, sin dinero en cuenta, con obligaciones por pagar a corto plazo, y que el objetivo de él era darle estabilidad financiera. Ese programa se trazó para alcanzarse en 3 años. ¿Sabes qué, Aquiles? Se lo alcanzó en menor tiempo. Y te voy a decir... ¿por qué? Y bueno, no solo palabras, demostrado. En el corte de cuenta del Banco Central, que te pasé en este momento, la fecha que el alcalde Vico Villasís se posesionó como alcalde en el sillón, bueno, en la silla pica, de hecho, era cero en la cuenta. Y no fue un discurso político de él. En realidad, así fue. Había $0 con 0 centavos el día viernes 12. Recuerde que él se posicionó un domingo 14. El viernes 12 fue el último día laborable. 0 centavos en la cuenta del municipio. Ahora mismo le he pasado un corte a la fecha de hoy. ¿Sí? Un corte sí. A la fecha de hoy, donde parte de la política que venía haciendo Vico Villasís era demostrar los saldos contables a la ciudadanía. Pues ahora traigo justamente ese sentir de él y le informo a la ciudadanía que la cuenta municipal queda de la siguiente manera. En la cuenta que se utiliza para cobros e ingresos a la fecha de hoy, con corte 5 de junio, queda un saldo de 5.397.000. Recuerden que tenemos un convenio específico con Petroecuador. Eso está en una cuenta aparte. Nunca se demostró tampoco lo que mal se decía, que se utilizaba estos fondos como caja chica para gasto corriente.
3: Bueno, Petroecuador dijo eso. Sí, porque no fue Petroecuador.
4: Sí, es lo claro. En efecto.
3: Y el propio presidente de la República.
4: Y el propio presidente, en efecto, o sea, mal fundado o mal guiado. Sin embargo, se desconocía de que existen dos cuentas separadas.
3: Ahora, estos recursos que quedan son los recursos...
4: con lo que cuenta la administración.
3: La administración.
4: El gobierno municipal en este momento queda con 5.4 millones en la cuenta de rotación normal, con 2.5 millones en la cuenta del convenio específico con Petroecuador, y adicionalmente, recuerde que el gobierno nos pagó con bonos del Estado. Cuenta con también disponible alrededor de 1.9 millones en bonos del Estado.
3: Bono del
4: Estado. En total, actualmente el gobierno municipal cuenta con una disponibilidad líquida en dinero de alrededor de unos 9.7 millones de dólares. Entonces, ese es el mayor hito que justamente Vico decía, pasar de cero, de recibir una cuenta en cero, a dejar un saldo disponible
3: ahora,
4: de casi 10 millones.
3: ¿Cuánto funcionó en esto el eliminar instituciones, empresas, votar a la gente y volver cuán eficiente hizo al municipio en el manejo de la finanza? Porque uno de los problemas del municipio de Esmeralda, no de hoy, casi de siempre, es el abultado personal con que se ha manejado. Y entonces, ¿cómo eso ha incidido o positivo o negativamente en las cuentas que ustedes están mostrando?
4: Lo decían loco, lo decían obrero, lo decían que no sabía administrar. Fue algo bastante, revisemos el gráfico que dice ingresos propios. Yo creo que este gráfico habla por sí solo. Los ingresos propios corresponden justamente a los recursos que obtiene el gobierno municipal a través del pago de tasas y de impuestos prediales. En el 2023, nosotros recuerda que lo tomamos casi a medio año, al menos alcanzamos el promedio de los últimos 12 años. ¿Cuál era el promedio? 5 millones de dólares. De allí, ese año fue difícil, pero se empezó a hacer un trabajo de campo, un acercamiento con la ciudadanía, tanto en la parte financiera, el equipo financiero, explicarle al ciudadano cuál era su obligación, y la parte política que le hacía el alcalde y su equipo, de justamente proponerle el plan de gobierno y pedirle la contraparte.
3: ¿Cuánto significó haberle subido los impuestos a la gente? Porque fue una carga para el ciudadano.
4: Bueno,
3: porque se subieron impuestos.
4: El impuesto predial fue justamente el que sufrió, se podría decir, una... Bueno, no fue subida porque la franja impositiva era la misma, lo que más bien hubieron ajustes en el cuanto a la construcción. Recuerde que se cobraba solamente por el predio, por el suelo, y las construcciones no estaban grabadas. Eso sufrió justamente un ajuste, y precisamente lo que se reflejaba en el impuesto predial. Pero ahí viene el salto. Pasamos de un promedio de 5 millones y diría que la razón fue haber incrementado ese ajuste.
3: ¿Cuántas
4: en el
3: personas salieron de la institución? Porque eso tiene más que ahí, ver mucho.
4: Bueno,
3: ¿cuántas personas
4: en realidad,
3: salieron
4: en la
3: de
4: recaudación
3: la
4: de ingresos propios no tiene que ver las personas pedidas porque son recaudación de
3: los contribuyentes. No los impuestos, pero me refiero en los saldos que usted me está dando. Porque una finanza, si yo tengo que pagarle a 1.500 personas y luego me quedo con 1.000, son 500 menos.
4: Bueno,
3: a
4: pero
3: lo que
4: no
3: pago
4: es,
3: sueldo.
4: No hace, no
3: es eso lo que quiero,
4: no hace,
3: que me explique.
4: Claro que sí. Verá. Entonces, pasamos nosotros una recaudación promedio de 5 millones, en el 2024 7.4 millones y en el 2025 llegamos a obtener 10.2 millones de dólares. Eso se hace únicamente conversando con la gente, conectando alcalde, gente, y fue justamente el mayor logro.
3: Eso es recaudación.
4: Eso es recaudación.
3: Sí.
4: Ahora, ¿qué pasó? ¿Qué pasó con lo que usted me dice?
3: Sí,
4: o sea, ¿quién tuvo que salir? Bueno, en realidad, yo más bien, de hecho, el enfoque que se hizo fue optimización del gasto. Nosotros llegamos de tener alrededor de 1.150 empleados en el municipio y actualmente hay alrededor de unos 960. Entonces ahí saqué la cuenta cuánto personal se optimizó.
3: 200.
4: Sí, pero en nómina llegó a significar alrededor de unos 70 mil dólares.
3: ¿Cuánto queda por pagar de
4: justamente esa
3: de
4: la parte?
3: Juicios que han incoado esos trabajadores que fueron sacados y
4: cero.
3: Y en los que los ha perdido el municipio.
4: Cero.
3: Cero.
4: Cero porque se hizo.
3: Cero en el caso de los.
4: Se hizo un municipio. Se hizo un despido intempestivo y a cada persona que se le hizo despido intempestivo fue cancelado los haberes conforme manda.
3: Conozco de juicios que están en camino porque consideran que no fueron liquidados de manera correcta, pero conozco de eso, no sé si los han ganado
4: hasta ahora,
3: o los han
4: ganado. Hasta ahora no hay sentencia, y lo que te digo es que cada persona que fue optimizada fue justamente cancelado el valor del despido intempestivo íntegramente, entonces desde ese punto no tendríamos...
3: Pero una llamadita telefónica, okay, ¿sí? Claro. Buenos días, su nombre, por favor.
5: Buenos días.
3: Sí, su nombre, señor.
5: Julio Francis.
3: Adelante, señor Francis, le escucho.
5: Una preguntita que quiero hacer al señor tesorero, ya que Julio Francis, como presidente de la Asociación de Jubilados del municipio, que tuvimos la, gracias a Dios, la oportunidad de jubilarnos después de haber trabajado 30 y pico de años, y hemos venido padeciendo con el problema de la liquidación nuestra, que nos han venido dando en bono, cuando hoy escucho al señor tesorero que tienen 2 millones en bono, y sin embargo de aquello nos están dando 8.000, que $5.000, obteniendo la plata, no han tenido la capacidad o la buena voluntad de liquidar a todos quienes nos hemos entregado durante 30 y pico de años nuestra vida a esa institución. Y ahora nos enteramos, escuchando las noticias, de los valores que quedan en las cuentas del municipio.
3: Bien, ahí está.
4: Don
3: Julio Francis.
4: A ver, don Francis y Aquiles de Ciudadanía. Existe una planificación financiera. Sí, existe una planificación financiera que justamente es lo que nos ha dado firmeza económica en la cual se encuentra el municipio en este momento. Lo que dice don Francis es cierto. Cuando nosotros llegamos teníamos un grupo de casi 40 jubilados salidos incluso desde el 2020, que no habían gozado del pago de sus haberes. Nosotros hicimos un plan con ellos. Nosotros hasta la fecha le hemos pagado alrededor de $3 millones a jubilados por parte de ellos. De hecho, nos encontramos en medio de un proceso, espero se siga, de cancelarle la última parte en el caso de ellos. Por ejemplo, don Francis tiene un saldo que ya justamente se le planteó para cancelarle la totalidad, que justamente en el recorte que yo les di está el valor destinado a ellos, por eso se encuentra separado el valor de $605.000 en bonos donde se le iba a hacer, está en la mitad del proceso, en esta semana quedó allí para que se continúe, y ya una vez pagado ese valor, teníamos planeado decir la satisfacción de que alcanzábamos con un 80% del pago de los jubilados, y ya el plan nuestro era hasta diciembre cumplir 100% con esta obligación. Aquí hay algo particular que se debe de explicar. Si usted toma todos los recursos y los pone en las cuentas por pagar, no atendía la obra pública. Recuerde que justamente hay necesidades actuales de la ciudadanía. Entonces lo que se hizo fue un equilibrio. A ver, ¿cuánto de lo que cuenta en caja utilizamos para el pago de obligaciones y cuánto utilizamos para la inversión pública? ¿Sí? Y entonces eso es planificar en realidad.
3: Bueno, se han hecho en Esmeralda varios redondeles. Luego el problema fundamental de Esmeraldas no ha sido tocado, que es los problemas que tienen que ver con saneamiento ambiental, con el mejoramiento de las calles de la urbe. Y la pregunta es, ¿cuánto de esos recursos que están allí, estaban destinados a eso? Porque por el otro lado, en la cuenta de lo que tiene que ver con lo del convenio Petroecuador, que no me ha dicho todavía cómo queda eso, está destinado a lo de los barrios del sur, pero también a la adquisición de maquinaria que va a permitir atender al resto de la urbe. ¿Cómo queda esta situación particular?
4: Vamos por la primera parte. O sea, de hecho, el disponible que hay es para la ejecución de la obra que estaba en curso y la planificada para este año. Entre la obra en curso, ya es evidente, los redondeles, parque infantil, la planificada que estaba adjudicada, por ejemplo, eran 100 canchas de uso múltiple. Está un tema que se está trabajando para publicarse, me parece que era en el segundo semestre, el mejoramiento urbano, que era justamente lo que usted me decía, que incluía el mejoramiento, calles principales, veredas, aceras, y algo fundamental que fue un sueño sigue siendo un sueño de Vico Villasís, el soterramiento. Si yo te mostrara el render de cómo teníamos planificada la ciudad, te podrías hasta volver a enamorar de Esmeralda. Pero estos fondos justamente se planificaron para cubrir esas obras que estaban por ejecutarse en esta en este año.
3: Hace poco aquí en esta radio, el señor ingeniero César Oler Holguín, uh-huh, nos hablaba precisamente, yo le decía, bueno, ¿qué va a pasar si hasta ahora no hay una respuesta de Petroecuador con el asunto del convenio? ¿Cómo van a ejecutarse las obras? Está la maquinaria, pero hay obras prioritarias. Tenemos a las puertas un fenómeno del Niño que se dice que va a ser muy fuerte, y hay barrios de la ciudad de Esmeraldas que quedarían virtualmente bajo el agua.
4: Cuando yo te hablé,
3: y él decía, vamos, el municipio tiene previsto económicamente para resolver si no hay esa plata. ¿Cómo?
4: Verá, cuando yo le dije mejoramiento urbano, el mejoramiento urbano no solamente incluye poner bonita una acera, incluye la obra integral, tanto de superficie como la que está interna. Cuando yo le hablo de que se pretendía mejorar aceras, bordillo y calles y soterrar, estaba implícito que teníamos que desviar el agua lluvia y agua servida, justamente para atender a esos requerimientos que usted menciona. Y bueno, pues los fondos están ahí. No solamente le estoy indicando que queda alrededor de casi 10 millones de dólares en saldo, que era lo que nosotros teníamos planificado, sino una cuenta por pagar de a la fecha de alrededor de 5.5 millones con el gobierno central. Ahora, esa es la planificación.
3: Así está. Ahora, de los recursos del convenio, ¿cómo queda esto?
4: Los recursos, bueno, el convenio hasta la fecha sigue en marcha. No está notificado la terminación como tal. Hemos presentado todos los requerimientos que nos ha hecho Petroecuador. Tengo entendido que justamente si es que no nos han comunicado, primero sigue en marcha y segundo no habría motivos para suspenderlo. La adquisición de maquinaria está en su totalidad ya adquirida. Lo que falta es la implementación de la planta asfáltica como tal, porque lleva una infraestructura civil como tal que debe realizarse. Es decir, tiene que ver dónde se la va a poner y bueno, y todo la parte civil eléctrica que conlleva para eso. Está todo eso allí. Y no solamente eso, están los fondos de Petroecuador disponibles allí para continuar con el proceso. ¿Sí? Entonces, ¿cuál es el motivo de que se pueda suspender? No lo hay. No lo hay. Y ahora, aquí viene de la par, y luego me dirán, ¿por qué no se empezó a hacer lo del mejoramiento urbano antes? Porque necesitamos asfalto para hacer el mejoramiento. Según la programación, la planta asfalto debe operar ya en el mes de agosto. Por eso es que esta obra también del mejoramiento urbano en el centro estaba planificado para el segundo semestre.
3: Pero de este asfalto año. Para calles, pues, pero por ejemplo, el muro de contención y desasolve del río Tiauni.
4: Claro, bueno,
3: eso no necesita asfalto.
4: No tengo exactamente para cuándo estaba planificado, pero eso está dentro del convenio. Habría que ver según el convenio para qué fecha estaba planificado. No lo tengo ahora mismo en mi
3: mano. En este caso, esta información que usted está entregando, usted la ha entregado a la alcaldesa subrogante.
4: En mi informe.
3: ¿Cómo están manejándose ustedes este rato? Bueno, usted de suyo dijo, pues si no me han votado, igual usted va a salir.
4: Sí, pero ¿no? Nosotros como funcionario público recibe, estamos en la obligación.
3: Porque el señor Vicovíasi sigue siendo el alcalde.
4: Sigue siendo el alcalde, claro que
3: del
4: sí.
3: Del cantón Esmeralda.
4: Claro. Entonces, que sí.
3: Ustedes reciben disposiciones de él, no la están recibiendo.
4: No, porque él no tiene comunicación en este momento.
3: No tiene.
4: No, el alcalde Vicovíasi en este momento no tiene comunicación. Si bien es cierto, desde el día jueves está subrogando la vicealcaldesa Laura Yagual, en la cual... Bueno, la operación financiera municipal tampoco nunca se ha paralizado como tal, pero justamente hay un periodo donde, por un lado, el Consejo le concedió un término de vacaciones al alcalde y por el otro lado, en el tema de la justicia, él está retenido por la investigación previa que dura alrededor de unos 90 días.
3: ¿Y estos días ustedes le han facilitado información? ¿Han trabajado con la alcaldesa subrogante?
4: Habida
3: cuenta que tienen que seguir los procesos,
4: claro,
3: administrativos.
4: Claro que sí, y no se puede parar la operación pública y no se puede parar los servicios públicos. En el caso que le menciono particular, mi caso, el día, como nos obliga la norma, un funcionario público cuando deja de ser funcionario público tiene que presentar su informe, ya documentadamente será presentado justamente en esto, y luego pues le corresponderá a ella designar justamente quién va a realizar la actividad de tesorero, y los procesos deben continuar. Finalmente, eso no es un proceso engorroso.
3: ¿Y si usted le propone, lo designa, a usted continuar, usted continuaría? Le pregunto, sí,
4: porque... ¿Sabe que tengo un gran aprecio justamente con la ciudadanía que he logrado contactar en estos 3 años de servicio? Muy, muy aprecio con todo el gobierno municipal como tal, pero en realidad tenemos, y se lo reconozco frontalmente, diferentes criterios y forma de pensar con a quien funge actualmente de vicealcaldesa. Entonces no habría como que esa sintonía entre personas para poder continuar. Y Aquiles, cuando usted siente de que no hay eso, no se puede continuar. Y aquí lo que hay que priorizar es la necesidad de la ciudadanía. Entonces no podemos nosotros priorizar intereses personales para que justamente la ciudadanía vaya a sufrir. Eso no es de mi profesionalidad.
3: Muchas gracias, Galo.
4: Gracias, Aquiles. Gracias a la ciudadanía.
3: Galo García, todavía tesorero municipal, porque él no lo han notificado con la salida del puesto. Son las 9:30. 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
2: Hola, ¿qué tal, chicos? Muy buenos días, bienvenidos a este programa. Ya estamos en fin de semana y el cuerpito de chocolate de Pinky lo sabe, ¿no? Hoy nos acompañan mucha gente acá en el estudio. Claro, cómo no, mi querido Pinky. Quiero saludar especialmente a la novia de Pinky en este fin de semana, ¿no? Para Carmita, ¿ya? Está escuchando la radio, me dice Carmita. Cuénteme algo de Pinky. Él está acá trabajando. Por favor, mi querida Carmita, no sea tóxica, ¿eh? Bienvenidos y bienvenidas. 10:22 en la mañana, refrescante. Estamos en viernes. Por fin viernes, mis queridos oyentes, señoras y señores. Hoy estamos celebrando 5 de junio del año 2026. ¿Qué tal? ¿Cómo están? Bienvenidos y bienvenidas a este encuentro muy musical, muy contagiante, música muy chévere para que usted disfrute al máximo donde quiera que se encuentre, a través de las 89.9 y la 96.3, y también en todo el mundo a través de la página www.vozdesuamigo.com. Señoras y señores, así empezamos.

0: Aquí estamos atentos, como estamos tratando de complacerles todas las sugerencias. Muchísimas gracias a quienes están disfrutando de la radio en este auténtico fin de semana. Oiga, mi querido Chapulín, póngase pilas, ¿eh? Póngase pilas con esas canciones que habían solicitado un gran grupo de amigos oyentes en la costa ecuatoriana. Especialmente saludamos también a los oyentes en la frecuencia 89.9. En toda la zona norte del Ecuador, muchas gracias. En la zona sur también, muchas gracias a la gente de Chamanga, Pedernales, Cabo San Francisco, El Aguacate, Aguas Frías, Sal Si Puedes, Tonsupa, Tonchigüe, gracias a la gente de Same, de la Unión de Atacames, muchísimas gracias en las cinco esquinas del Cantón Atacames. Perfecto, voy a enviar un saludo especialmente a una muy buena oyente, especialmente en el consorcio de abogados. Ahí está el doctor Alejandro Sánchez Muñoz. Perfecto, un atento saludo, especialmente también a Anita María. Gracias por la sintonía. Efectivamente, quiero especialmente saludar a quienes están de cumpleaños el día de hoy. Vino ya, llegó, vea, qué bestia. Es una bala, ¿no? ¿Manejando moto o a moto? Qué bien maneja la moto, A toda velocidad viene usted, ¿no? ¿O suave nomás?
1: Suave
0: nomás. ¿Sí respeta las señales de tránsito?
1: Claro.
0: Ah, bueno, por si acaso, ¿eh? Un atento al saludo al ingeniero también que está por acá de Quatronics. ¿El nombre del ingeniero?
2: Fabián,
0: chévere, ya está con Hernán. Son los pepas de ¿cómo dije yo? De Quatronics, ¿no? Escuchando la radio, dándole los últimos toques especiales para que usted tenga una señal realmente espectacular. Vamos a una pausa, volvemos enseguida con más música.
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2: Un fin de semana, muchísimas gracias a toda la gente que disfruta de la señal de la radio. Muchas gracias a todos los amigos oyentes en toda la costa ecuatoriana. 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

Ah, perfecto, asesoría con tecnología. Bien, y también un atento saludo para toda la gente de Librería El Estudiante en la calle Piedrahíta y Olmedo. 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Muchas gracias a don Luis Bastidas en el sector de La Barraca. Saludos en Verales Confecciones. De igual manera, un atento saludito a quienes están escuchando la radio en sus automóviles manejando.

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1: ¡Bravo! Aquí estamos atentos. Muchísimas gracias a toda la gente que disfruta de la señal de la radio. A propósito, yo tengo una invitación muy cordial para que los esmeraldeños, la gente que gusta de la salsa y del mejor espectáculo, yo les invito para este sábado 20 de junio en la ciudad de Esmeralda. Se estará presentando Miles Peña a propósito de la canción Sabe a Chocolate. ¿Ah? La canción de este cantante viene en vivo y en directo a presentarse aquí en Esmeraldas este sábado 20 de junio en San Luis Aventura. Salsa para el alma, el papá de los conciertos. ¿Ah? Así es que están cordialmente invitados y además, lógicamente, habrá otros artistas que harán el complemento de este espectáculo. Mientras tanto, un atento saludo a esta hora de la mañana, especialmente a toda la gente que está trabajando, están manejando su automóvil, están en la oficina con el computador, pero ahí suavemente están escuchando la radio. Un atento saludo para todos quienes están trabajando en Sánchez Muñoz Legal Tech. 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Un atento saludo al doctor Alejandro Sánchez, escuchando la Radio Bonita.

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10: ¡Bravo! Mis queridos amigos, exactamente estamos en las 11 de la mañana con 3 minutos. 11 de la mañana con 3 minutos. Un atento saludo para quienes están trabajando en este muy bonito fin de semana. Un sol bastante suavemente, ¿no? Suavemente, como dice Elvis Crespo, el clima está un poco variable en estos últimos días de la semana. Naturalmente, ayer tremendo calor, ¿sí o no, mi querido Hernán? Tremendo calor, definitivamente, ¿no? Daba ganas de andar con el aire acondicionado en el hombro, ¿no? Increíble. Ah, ok. 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Gracias bien. 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Si está pensando en esta fiesta futbolera, La Voz de su Amigo tiene un programa espectacular. Nos vamos al Mundial, definitivamente. 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También un atento saludo, especialmente a esta hora de la mañana, para quienes están de cumpleaños. Saludos, mi gente bonita, saludos a los taxistas, a la gente que está trabajando en la señal de 89.9 en toda la zona sur de Esmeraldas y también, como no, en la zona norte, en la frecuencia 96.3. Bienvenidos y bienvenidas a quienes se integran al programa de Máxima Energía.

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1: ¡Bravo!
2: Señoras y señores, continuamos en el programa, estamos en vivo a través de la radio. Muchísimas gracias. El contacto más importante de los oyentes es cuando nos piden canciones, y qué chévere, ¿no? Tratar de complacerles a todos quienes tienen gustos bastante exigentes en este programa. 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Mientras tanto, un atento saludo para quienes el día de hoy nos están informando de que hay una fiesta importante, porque están de Happy Birthday to you, están de cumpleaños, y esta mañana no faltaba más, ¿no? Saludos a toda la gente bonita que está de cumpleaños. Hola, ¿con quién hablo? Buenos días. Hola, ¿con quién? Hola, buenos días, ¿con quién hablo?
3: Aló.
2: Buenos días, ¿con quién hablo?
3: Aló.
2: Si te escuchamos, hola, ¿con quién hablo? No, parece que no me está escuchando. Ahí vamos a estar pendientes de las sugerencias. Perfecto. Vamos a continuar. 11:36.

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1: La hora exacta en la voz de su amigo.
2: 11 horas, 55 minutos.

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4: ¿Qué tal? Buenas tardes, bienvenidos al microinformativo de las 12. Hoy es... ¿Qué día es hoy, don Isa? ¿Qué día es?
5: ¡Por fin llegó el viernes!
4: Bueno, y el cuerpo lo sabe. Aquí estamos con el detalle, las informaciones. Gracias por preferirnos. Aquellos que nos ven en tiempo real viviendo el mundo de la radio. Buenas tardes y bienvenidos. 12:03 en el país. Atención, mucha atención. Ministro Reimer descarta el traslado del alcalde Esmeraldas a la cárcel del Encuentro. Señala que iría a Cotopaxi. El ministro del Interior, John Reimer, aclaró con fecha viernes 5 de junio del 2026 que el alcalde de Esmeraldas, Vico Villacís, no será recluido en la cárcel de máxima seguridad El Encuentro, ubicada en Santa Elena. Durante una entrevista, el funcionario de Estado precisó que el burgomaestre presumiblemente será trasladado al Centro de Privación de Libertad de Cotopaxi debido a la cercanía de este complejo penitenciario con la ciudad de Quito, donde actualmente se tramita la causa judicial por el caso Blindaje. Esta aclaración se da luego de que la jueza Silvana Velasco ordenara la prisión preventiva para Villacís y otras 7 personas, quienes son investigadas por formar de una presunta estructura delictiva dedicada al lavado de activo. Esta red fue desmantelada tras ejecutarse 18 allanamientos y es acusada de captar millones de dólares evadiendo los controles financieros tradicionales, según explicó el ministro Reimer. La Unidad de Análisis Financiero y Económico, UAFE, consiguió rastrear la ruta del dinero ilícito, el cual provenía de 2 procesos judiciales que Petroecuador perdió por una suma de 17 millones de dólares. Las indagaciones determinaron que la organización delictiva coordinaba millones de movimientos de capital, realizaba los pagos para asegurar fallos a su favor, transportando los recursos en vehículos blindados, motivos por los cuales el alcalde esmeraldeño ahora deberá cumplir la medida de prisión preventiva mientras avanzan las etapas legales. 12:07. Avanzamos, presidente Daniel Noboa reduce la estructura estatal, gobierno funciona ministerios y pasa de 14 a 10 carteras de Estado. El gobierno nacional anunció una profunda reestructuración del Ejecutivo que reduciría el número de ministerios de Ecuador de 14 a 10 carteras, la medida impulsada directamente por el presidente Noboa, tiene como objetivos principales optimizar el uso de los recursos públicos, mejorar la eficiencia en la atención a la ciudadanía, disminuir los índices de burocracia dentro del aparataje estatal, según la información difundida por la Presidencia de la República. Esta neoorganización estratégica permitiría la gestión mucho más eficiente de los fondos del Estado, al tiempo que fortalecerá de manera directa la prestación de los diferentes servicios públicos orientados a los ciudadanos ecuatorianos. La nueva configuración del gabinete ministerial contempla importantes integraciones institucionales y cambios de sus liderazgos. Ministerio de Desarrollo Económico y Producción nace la función de las carteras de Economía y Finanzas y Agricultura, Ganadería y Pesca y Producción, Comercio Exterior e Inversión y Pesca. Estará liderado por Zaira Moya. Ministerio de Infraestructura, Tecnología integrará las competencias de los Ministerios de Infraestructura y Obras Públicas y el de Telecomunicaciones de la Sociedad de Información, quedando bajo la dirección de Roberto Luque. Ministerio de Trabajo y Desarrollo Humano concentrará las atribuciones de los Ministerios de Trabajo, de Inclusión Económica y Social, Desarrollo Humano, junto a la Secretaría de Gestión de Gestión y Desarrollo y Pueblos, además Nacionalidades, bajo la conducción de Cynthia Gilbert. Daniel Noboa designa a Cynthia Gilbert como la nueva ministra de Trabajo en reemplazo de Harold Burbano. Son las 12:08. Atención, el presidente de la República, Daniel Noboa, así oficializó con fecha viernes 5 de junio del 2026 el nombramiento de Cynthia Gilbert Mora como la nueva ministra de Trabajo. La designación se formalizó a través del decreto ejecutivo número 410, documento en el cual el primer mandatario también extendió su agradecimiento a Harold Burbano, quien estuvo al frente de dicha cartera de Estado desde el 18 de noviembre del año 2025. Este reveló que el gabinete ministerial coincide con el reciente anuncio del partido oficialista ADN, el cual postuló a Burbano como uno de los precandidatos a la prefectura de Pichincha con miras a los comicios seccionales del próximo 29 de noviembre. Asimismo, el decreto presidencial dispone que la Casa Militar Presidencial elabore un informe de riesgos para determinar si la nueva ministra requiere protección oficial. Antes de asumir este nuevo cargo, Cynthia Gilbert se desempeñaba como secretaria general en la Administración Pública y del Gabinete dentro de la actual administración. La funcionaria cuenta con un extenso recorrido en el sector público que data desde el año 2010, registrando cargos como asesora del Ministerio de Deporte en el 2014, subsecretaría de Desarrollo del Deporte 2017, durante el periodo de Rafael Correa. Posteriormente, bajo el mandato de Lenín Moreno, formó parte de la Gobernación del Guayas, el Instituto Ecuatoriano de Seguridad Social, IES, y la Coordinación Zonal 5 del Ministerio de Gobierno. Entre el 2022 y 2023, ejerció como asesora de la Asamblea Nacional, mientras que el sector privado la destaca en su experiencia como accionista y gerente de la firma constructora Superket S.A. Son las 12:11. Atención, seguimos informando. Atención, mucha atención. Eugenio Arellano Fernández, vamos con la 3, don Isa. Eugenio Arellano Fernández hizo referencia a la situación política que atraviesa el país.
6: De Esmeraldas y del Ecuador en general podemos decir que estamos todavía en un veremos. Estamos como esperando a ver el cambio que se dio, sí aporta todas las ventajas que anunciaron. Pero de otra forma yo le puedo decir, mire que Esmeraldas en este momento no veo partidos organizados. No los veo partidos con disciplina, con ideología, que tengan ideas claras sobre la economía, sobre la sociedad, sobre la ciudad.
7: O una proyección hacia el futuro.
6: O una proyección, no vemos. Vemos gente que quiere, son arribistas. Es que yo lo que les quiero decir a algunos políticos, que Esmeraldas no es una maleta perdida en una terminal, que el primer vivo que pasa se la lleva. No. Esmeralda no quiere esos líderes. Esmeralda quiere líderes que se ganen el voto de su pueblo.
7: Populares.
6: Así es. Por eso yo les digo al pueblo, confíen en gente honrada, no se fíen de noveleros que se acostaron corruptos, no se levantan honrados.
7: Nosotros decimos bailarines, porque hoy están aquí, mañana allá y siguen.
6: Yo lo que quiero es que sean gente honrada, que tengan ideas claras a dónde nos quieren llevar, porque ya Esmeralda, ya es tiempo de que progresemos.
7: ¿Cómo ve la ciudad?
6: La ciudad la veo pues un poco muerta. La veo un poquito muerta, mire, porque hay miedo, ya a las 5 ya no ves vida ni ambiente.
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4: Continuamos con más información a través de la voz de su amigo. Atención, inicio de espacio publicitario. 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Atención en el ámbito nacional, entre el dolor y el resguardo militar, Daule despide a 2 de los 8 jóvenes víctimas de la masacre en Wuhan. Atención, los 8 jóvenes oriundos de Daule desaparecieron el pasado domingo 31 de mayo tras viajar a Milagro. Serán sepultados a las 11 o ya fueron sepultados a las 11 de la mañana de este viernes con fecha 5 de junio del 2026 en la parroquia Juan Bautista Aguirre. Los restos de las víctimas fueron entregados a sus allegados la noche del jueves luego de un largo periplo por las morgues de 3 ciudades, confirmándose que en Guayaquil corresponden a Ariel Ponce, 20 años, Jackson Castro, 17 años, Anthony Martínez, 23 años, Juan Martínez, 24 años, Jeremy Castro, 23 años, Ricardo Castro, 28 años, Roy Martínez, 15 años y Andy Sainz, 31 años. Posteriormente, dice, actualmente los cuerpos son o eran velados en un predio de la TED Daule, donde cientos de personas se congregaron en medio de una profunda consternación e indignación ciudadana debido al impacto del caso. La ceremonia fúnebre contó con un estricto resguardo por parte de miembros de la Policía Nacional, de las Fuerzas Armadas, quienes permanecieron desplegados en la zona hasta que concluya el sepelio, mientras la comunidad despide a las víctimas, quienes habían perdido contacto con sus familiares luego de trasladarse a Milagro para retirar los documentos de una motocicleta. Las autoridades continúan con las investigaciones para esclarecer el móvil del múltiple crimen. En este sentido, el bloque de seguridad activó el ofrecimiento de una recompensa económica a cambio de información que permita identificar los responsables de la masacre como parte de las acciones de búsqueda. Las instituciones del orden difundieron de manera pública imágenes captadas por las cámaras de videovigilancia, en las cuales se observan a varias personas sospechosas movilizándose en motocicletas. Son las 12:18. Avanzamos con más a través de la voz de su amigo. Caso Villavicencio. Hijas del ex candidato denuncian amenazas de muerte previo a la audiencia preparatoria juicio. Amanda y Tania Villavicencio, hijas del asesinado ex candidato presidencial Fernando Villavicencio, denunciaron públicamente haber recibido amenazas de muerte previo a la instalación de la audiencia de evaluación y preparatoria de juicio en el caso Magnicidio FB, convocada para la mañana de este viernes 5 de junio del 2026. Las hermanas, quienes constan como denunciantes dentro del proceso judicial, llegaron al complejo judicial Norte en Quito bajo estricto resguardo de seguridad, según detallaron ante la prensa. Los mensajes intimidatorios les llegaron con fecha el jueves 4 de junio, advirtiéndoles públicamente que sus cabezas tenían precio en las cárceles, exigiendo que guardaran silencio, lo que a su criterio incrementa drásticamente el nivel de riesgo que enfrentan. A pesar del temor expresado, Tania Villavicencio ratificó la firme decisión de la familia de continuar activamente dentro del proceso legal, con el fin de que se indique y se sancione los autores intelectuales del crimen de su padre, perpetrado el 9 de agosto del año 2023 durante un mitin político. Asimismo, señaló que el avance de la causa judicial ha provocado estas reacciones debido a que se ha logrado exponer públicamente a personas que inicialmente no aparecían con un rol visible dentro de la estructura criminal investigada. La diligencia de este viernes se desarrolla en un ambiente de alta tensión, alimentado además por las recientes impactantes revelaciones testimoniales que indagan el tramado electivo tras el magnicidio. 12:21 en el país. Atención, por el Día del Medio Ambiente, Termo Esmeraldas y varias instituciones estuvieron atentos y colaboraron en una gran brigada en la siembra de árboles.
8: Usted sabe que no es nuevo para Termo Esmeraldas. Nosotros hemos venido haciendo, habíamos hecho una pausa. Anteriormente, usted sabe, hemos entregado más de 100.000 plantas y lo hicimos a través de, en coordinación con los GAT de Vuelta Larga, Taviazo, con el Ministerio de Agricultura, con el Ministerio del Ambiente. Hoy estamos retomando por ser el Día del Medio Ambiente. Hemos unido alianzas estratégicas con Fundación Verde Natura y estamos aquí en el Colegio Carlos Concha. Hoy es la semilla. De aquí nuestra idea es llegar a todos los colegios, porque alguien tiene que cultivar las plantas. Alguna vez lo hicimos con el Instituto Luis Tello. Allí sembramos algunas plantas que es el bosque que ustedes ven allí, o parte del bosque. Entonces queremos hacerlo con los chicos también. Primero, no solamente por sembrar al azar, sino haciendo conciencia en los estudiantes de la necesidad de sembrar árboles y cultivarlos en bien de nuestro medio ambiente. Ustedes saben que las plantas absorben el carbono y proveen oxígeno. Entonces tienen que hacer conciencia a los chicos y por eso nuestra presencia hoy en el Colegio Carlos Concha, luego estaremos en otros planteles. Esa es la idea.
9: Ahora, con los técnicos habría que hacer un seguimiento, porque de eso se trata, un mantenimiento para que estos proyectos den sus frutos.
8: Este es el tipo de alianza que estamos haciendo con los colegios, de tal manera que el chico vaya cultivando la planta y se constituya también en una nota, que puedan ganarse puntos, que puedan ganarse en la materia correspondiente, cultivando esa planta, que esa planta viva, que esa planta... Mire, ese ejemplo lo tomamos nosotros, yo cuando fui estudiante, una de mis calificaciones para graduarme en el Instituto 5 de Agosto es que mi planta debía entregar la que sembré cuando inició el año, el último año, debería estar grande. Esa era una de las calificaciones. Entonces,
7: ¿lo logró?
8: Claro, pues, por eso me gradué. El que no se quedaba para suspenso hasta que la planta pegara. Y nosotros hicimos un bosque del 5 de agosto. Eso mismo queremos emular en estos planteles para que la gente también, los chicos cojan conciencia, tomen conciencia. Y no solamente Termo Esmeraldas, por decir, cumple con una acción, siembra árboles y ahí vea qué pasa.
7: O hizo la donación y ahí se terminó todo.
8: Y ahí se terminó, sí. Lo mejor es con alianzas estratégicas con los jóvenes a los cuales también deben crear conciencia.
7: Se habla de 180 estudiantes que participarían.
8: Es la idea que participen todos ellos para que nosotros vamos a hacer con nuestro personal, vamos a ustedes, el personal es el que tiene las herramientas, nosotros vamos a hacer los hoyos y además los profesores y nuestro personal especializado en medio ambiente les va a enseñar cómo sembrar la planta. De tal manera que no solamente sirva para la acción de hoy, sino para que ellos dentro de sus hogares, lo que tengan el espacio suficiente, puedan sembrar una planta y saber cómo lo van a hacer.
10: Estamos agradecidos por la presencia de cada una de las instituciones, principalmente... esto no fuera dado el caso posible, gracias a la prefectura que nos donaron aproximadamente 1.200 plantas entre maderables, frutales, medicinales, y ahora con la gestión de diferentes instituciones, CELED, la Fundación Verde Natura, Distrito de Educación, podemos llevar adelante la campaña que vamos a hacer el día de hoy. Recordando que el día de hoy es 5 de junio, es el Día del Medio Ambiente, entonces estamos en esta campaña junto con los estudiantes de la Unidad Educativa Carlos Concha Torres a tratar de hacer lo que tiene que ver la reforestación. Nosotros actualmente contamos con más de 3 hectáreas, lo cual nos permite dar esa facilidad para poder hacer esta actividad.
7: Ahora, la siembra no sería tan complicado, lo complicado es lo que se viene, el verano y hay que regarla, hay que darle un mantenimiento para que esta inversión dé frutos, diríamos.
10: No, desde luego, nosotros contamos actualmente con sistemas de riego donados por otras instituciones que son aliadas aquí a esta institución y que vamos a hacer lo posible para mantener junto con los chicos, tratar de mantener preservar estas plantas. Sabemos que principalmente se los ha capacitado a ellos para que ellos se organicen y prácticamente donen una planta y prácticamente trabajen con cada una de ellas. Entonces ellos van a ser responsables de aquí, a partir de todo lo que tiene que ver el año electivo, van a ser responsables del cuidado de cada una de ellas.
7: Eso sería fundamental. Hoy vemos tremendos soles, vemos calentamiento global, catástrofe a nivel de todo el mundo, se puede decir, del planeta. La única manera es conservar los bosques o por lo menos intentar tener también un bosque como en esta unidad, usted dijo, con la extensión que tiene.
10: Sí, desde luego. Nosotros de alguna otra manera queremos ir reforestando más lugares. Como les decíamos, teníamos una amplia zona en lo que tiene que ver y también darle esto, lo que tiene que ver el cuidado y la prevención del medio ambiente a los estudiantes, que es fundamental capacitar a nuestros chicos para que vean lo importante que es cuidar el medio planeta. Claro, desde luego, es el futuro, son ellos el futuro, y si a ellos no se les da estas orientaciones, lamentablemente, ¿de qué depara el futuro? Entonces, principalmente ellos tienen que tener esa conciencia en lo que tiene que ver el medio ambiente y tratar de, a través de estas acciones, vincularlos y que sean parte de esta parte activa de lo que es la sociedad.
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4: Seguimos con más información y en el ámbito internacional. Perú cierra campaña presidencial en un ambiente de empate técnico y crisis de seguridad. Los candidatos presidenciales Keiko Fujimori y Roberto Sánchez clausuraron oficialmente las actividades de la campaña en la ciudad de Lima con miras a la segunda vuelta electoral que se celebrará este domingo 7 de junio del 2026. En este balotaje, cerca de 27 millones de ciudadanos peruanos están convocados a las urnas para elegir el próximo gobernante luego de una primera vuelta en la que Fujimori alcanzó el 17,1% de los sufragios y Sánchez el 12%. El proceso electoral llega a su fin en un escenario de empate técnico según los últimos sondeos de opinión, dejando la definición en los comicios en manos del alto porcentaje de electores indecisos dentro de un contexto que marcará la inestabilidad política que registra 8 mandatarios en poder desde el año 2016. el eje central del debate y de la principal preocupación del electorado ha sido la crisis de seguridad ciudadana, impulsada por cifras alarmantes como la tasa de homicidios en Lima, que alcanzó el 23 muertes por cada 100.000 habitantes en el año 2025, triplicando los registros de hace un lustro. Ante esta problemática, los aspirantes presentan versiones de contrapuestas para captar el voto popular. Avanzamos con más y Maquita o la Fundación Maquita continúa también apoyando proyectos de siembra de árboles y capacitando también a muchos esmeraldeños.
11: Desde Fundación Maquita. Bueno, nosotros acá en el territorio hemos estado realizando varios procesos en el tema de mitigación en lo que es el cambio ambiental, ¿no? El cambio climático, básicamente. Bueno, al decir verdad, hay un tema muy arraigado que los agricultores todavía no lo tratan de poder asimilar porque dependen de ciertas necesidades. Entonces, se ve muy afectado el agroecosistema porque cada vez hay más tala, cada vez hay más inconsciencia y entonces estamos pasando las consecuencias. Bueno, nosotros hemos tratado de hacer, en base a varios procesos que tenemos acá en la provincia de Esmeraldas, ciertos temas de llegar a la conciencia de los productores y productoras, tratando de que este impacto no se vea muy afectado frente al cambio climático que existe hoy en día. ¿En qué sentido? En dotación de plantas, en fomentar las iniciativas económicas productivas de viveros, pero no solo estos viveros encaminados al tema de un eje o rubro de interés productivo como el cacao, sino que a la diversidad o diversificación de las unidades productivas como tal. ¿Y a qué me refiero? A que en esa diversificación debe estar el cuidado de las fuentes de agua, debe estar el cuidado de los remanentes de bosque, debe haber un cuidado de la fauna y flora silvestre que debe existir en una finca como tal. Y más que nada hablar del hábitat integral en sí dentro de las unidades productivas, porque hablar de medio ambiente no solo es ver un ecosistema bonito, sino también es el hábitat de las familias.
12: ¿Qué se está haciendo para conservarlo?
11: Claro, ¿qué se está haciendo para conservarlo? Efectivamente. Básicamente, y debe salir desde las familias mismas, porque si nosotros en nuestra casa no tenemos un saneamiento familiar como tal, peor vamos a tener un ecosistema, un agroecosistema bien conservado.
13: Ingeniero, hoy se habla de las normas europeas que también tratan de corregir afectaciones cuando hablamos del ecosistema, porque ahora ya no es lo mismo sembrar en un bosque primario y en lo posterior todos esos productos llevarlos a vender. Por eso existen las normas europeas, que hay un impedimento. ¿Qué nos puede explicar respecto a este tema?
11: Bueno, desde el 2020, bueno, ha llegado la normativa de la Unión Europea que desde el 2020 parcela...
12: ¿Para acá?
11: Sí, para Asia. Hacia el 2026, parcela que ha sido deforestada y luego de esta sembrado de un cultivo estratégico como cacao, básicamente, que es el rubro principal de muchas familias acá, productoras y productores, va a tener restricciones al momento de comercializar el cacao.
12: No va a poder vender esos productos.
11: Efectivamente, no va a poder vender, pero sin embargo, nosotros como Fundación Maquita estamos tratando de levantar información a nuestras familias que se están fidelizando acá en la institución y que durante mucho tiempo han venido trabajando en el tema de comercialización, adicionalmente a los procesos o en los proyectos. Entonces a todas ellas se les ha levantado la información y también se les está haciendo un tema de concientización, porque es de todos los días concientizar a muchas familias. La necesidad a veces lo amerita, pero sin embargo no se deben enterrar los bosques primarios básicamente, sino debe darse un manejo integrado dentro de la finca para tratar de pasar la normativa más que nada y cumplir con todos los requerimientos que pide la normativa, porque no solo es deforestar, también es el tema de tenencia de la tierra, también es el tema de poder, claro, de contaminación ambiental, también es el tema de poder justificar la venta de un producto para que haya una trazabilidad desde el origen hasta la comercializadora o hasta la exportadora en sí.
13: Hoy, como 5 de junio, ¿qué podemos decir a los agroproductores que nos observan y nos ven a nivel del planeta?
11: Bueno, decirles básicamente que conservar no solo es hablar, sino sentirlo realmente.
14: Asumir un rol protagónico.
11: Y efectivamente, asumir un rol y básicamente darnos cuenta de que un ser vivo está hoy día en nuestro entorno es por algo, no simplemente por un árbol, por ejemplo, un árbol que esté por hacer sombra.
14: Hay que jalarlo ya.
11: Exacto. Hay muchas especies que brindan servicios ecosistémicos y hay que valorarlos. Por ejemplo, la fauna silvestre es importante dentro de las unidades productivas, la flora también.
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4: Son las 12:29 y pasamos a recibir el segmento informativo desde la Prefectura de Esmeraldas.
3: Roberta sí cumple.
15: Se terminaron 40 años de lucha y sufrimiento por la vía El Mirador Unión Manavita. ¿Cómo no vamos a estar alegre y contento de recibir esta obra? Va a beneficiar a todos y cada uno de los agricultores. Yo creo que Unión Manavita, todas las comunidades como Santa Rosa, San Francisco, Las Pimientas, Calvario, todos quienes circulamos por esa vía. No tan solo usted lo ha dado esa obra ahorita que estamos contentos, también la vía de Macallares hasta aquí a Unión Manavita. Usted contrataba equipo caminero para darlos esa arreglo de vía. Cuántos daños, que ahí está el viceprefecto, que él sabe muy bien cuánto derrumbe no tuvimos, pero ahí estuvimos en pie de lucha y gracias a usted. ¿Cómo no agradecerle, Roberta? Brigada médica, de mi parte, Roberta, muchísimas gracias. Yo sé que hoy día están mudos muchos porque decían que esto era pura mentira, pero el día de hoy una realidad.
16: Más de 130 mil habitantes que se benefician directamente con esta obra que la Prefectura de Esmeraldas entrega. Eso es digno, señora prefecta, de felicitar, porque aquí no es palabra, aquí hay hecho. Si el presidente, que es el poder ejecutivo, te estrecha y te abre las manos, cuenta con el poder legislativo para llevar a cabo todas tus funciones.
17: Esta obra, con una longitud de 16.4 kilómetros, con una inversión de 5.7 millones de dólares, componentes técnicos como son las obras de drenaje, las capas de la estructura del pavimento, la capa de rodadura de hormigón asfáltico y la señalización, cumpliendo todas las características técnicas como lo hacen todas las obras de la prefectura. Es un honor para nosotros entregar a la señora prefecta, ponerla a su disposición para la entrega a la comunidad. Muchas gracias.
3: Roberta sí cumple.
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4: Amables oyentes, feliz fin de semana para todos. Buenas tardes.
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8: La hora exacta en la voz de su amigo.
9: 12 horas 40 minutos.
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0: ¿Qué tal, amigas y amigos? Buenas tardes. Como siempre, saludarles con un apretón de manos y un abrazo cariñoso. Compartimos ya nuestro programa Zona de Campeones por radio La Voz de su amigo 96.3, 89.9. Estamos en este día viernes de fin de semana. Hoy es 5 de junio del año 2026, Día del Medio Ambiente.
1: ¡Por fin llegó el viernes!
0: Sí, señor, Día del Medio Ambiente. Es hoy viernes de fin de semana. Bueno, Isauro Mera Vera y quien les habla, Héctor Edilberto Beto Estupiñán, estamos aquí para compartir la información deportiva. Bienvenidos todos. 12:41 minutos, y atención, Muisne vivió una fiesta del deporte en el primer campeonato interparroquial femenino.

aquí están las competencias deportivas, también se realizan en otros sectores, por ejemplo, Tres Vías. Los resultados fueron los siguientes de la quinta fecha: Balsalito 3, Río Sucio 0, Las Delicias 0, Agua Clara 2, Unidad Muisne 0, Comunidad Piedra 0, La Correntada 1, Tres Vías 1, Parroquia Cabo de San Francisco, Recinto Bunche, quinta fecha. Jeisua Sport 2, Galera 2, Las Inquietas del Balón 0, Santa Rosa 4, Las Nenas de la Titi 2, Las Guerreras del Sol 0, Las Imparables 1, Las Cabeñitas 0, Mamá Luchonas 0, Jeisua Sport 3, San Jacinto 0, Las Damas del Indoor 0. Juntas levantamos a Muisne 2, Galera 2. En la parroquia Galera, tercera fecha: Santa Rosa 0, Pueblo Nuevo 0, Las Delicias 0, Agua Clara 2, Ricard Fútbol Club 1, Independiente Muisne 0, Galera 3, Quingue 2, Parroquia Bolívar y Recinto Mompiche, cuarta fecha. No se da aquí resultado, ¿no? Por otro lado, Atlético Portete 1, América de Chamanga 3, Selección R de Daule 0, Deportivo Bolívar 2, Deportivo El León 0, Deportivo Mompiche 5. Chamanga está lista para inaugurar su nueva cancha tipo estadio con inversión de más de $188,000. La obra impulsará el desarrollo deportivo y la reactivación económica de la parroquia. El GAD municipal de Muisne se encuentra en la fase final de los preparativos para la inauguración de la nueva cancha tipo estadio en la parroquia Chamanga, un proyecto clave para el desarrollo deportivo y la reactivación económica del sector. La obra representa una inversión de 188,011.93 dólares y se concreta gracias al trabajo articulado entre el gobierno nacional, liderado por el presidente Daniel Noboa Sin, el Banco del Desarrollo Ecuador, BP, BDE y la gestión de la alcaldesa del Cantón Muisne, Yuri Colorado. Por otro lado, alcaldesa Yuri Colorado hizo la entrega también de 6 reflectores para la cancha de usos múltiples para el recinto El Limón de la parroquia Salima. La iluminación beneficiará a deportistas y comunidad del recinto. Así lo dijo la alcaldesa Yuri Colorado Márquez. Entonces, dice que la entrega de 6 reflectores de 600 vatios al presidente del GAD parroquial de Salima, al señor Neri Escobar. Los equipos serán instalados en la cancha de usos múltiples del recinto de Limón. Estas mismas acciones han realizado en sectores como Chamanga, Porte, Mompiche, Quingue, Cabo de San Francisco, Galera, Tres Vías, San Gregorio, entre otros. Así está entonces la situación en el deporte en el Cantón Muisne. Las 12:46, 12:46. Don Isa, música para amenizar nuestro programa en este viernes de fin de semana.

0: Hermosa balada con la cual amenizamos el programa de hoy y recordamos esta hermosa versión musical romántica con la voz de Sergio Dalama, Solo para ti. Canción que tiene un contenido realmente muy bonito, ¿no? Un contenido lleno de ternura, lleno de amor. Con Sergio Dalama, Solo para ti. La recordamos aquí en nuestro programa Zona de Campeones de Radio La Voz de su amigo.
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0: Bueno, y seguimos. Queremos saludar a Gustavo Tello Velastegui. ¿Cómo está el abogado Edison Chila Soto? También Renan Casal, Carlos Castillo, Colón Estacio, Claudio Becerra, Carlitos Moreno. Buenas tardes. También don Javier Andrade, Cristian Andrade, la mami de Cristian Andrade, la psicóloga, la señora Flor, Rodrigo Martínez Pata también está en la sintonía. Y justamente queremos también saludar en esta tarde a Stalin Caicedo Valencia, a Fidel Márquez, al ingeniero Beto Bernaza Castillo, al profesor Piñeiro, a Cristóbal Ortiz Vaca. A propósito, mañana conozco que se inaugura a las 9 de la mañana el campeonato de fútbol playero sub-60. Está programado para las 9 de la mañana. Gerardo Fajardo López también está en nuestra sintonía. Nos dice que tengas un hermoso día. Gracias, Gerardo. Igual para usted. 12:50. 12:50 en esta tarde. Y nos visita por acá don Iván Molina Ruiz. Siéntese, don Iván, o está de apuro. Quiere crecer un poquito más, dice Iván Molina Ruiz. De Hola Esmeraldas TV Noticias, ¿no? Es una página digital que informa de todo, en todos los ámbitos. Muy bien, hoy tuvimos la oportunidad de conversar con el presidente de FEDELIBES, la Federación Deportiva de Ligas Barriales y Parroquiales de Esmeraldas, el magíster Henry Cortés Ortiz. Bueno, la actividad que se cumple en el deporte barrial es realmente extraordinaria. Y en el rostro del presidente de FEDELIBES se nota, ¿no?, que están cumpliendo a cabalidad con lo programado, y la verdad es que sí, se está haciendo un trabajo muy bueno en FEDELIBES. Vamos a escuchar la nota.
2: Esmeraldeña, mi estimado periodista, gracias por la visita aquí a esta Federación Provincial de Ligas Barriales y Parroquiales de la provincia de Esmeralda. Sí, efectivamente, el torneo provincial de Ligas Barriales y Parroquiales está llegando ya casi a la recta final. Este domingo jugaremos las semifinales en el Complejo San Rafael, en la cancha sintética número 1. Ya tenemos a nuestros 4 equipos clasificados para la semifinal, como es de la Liga Vargas Torres, el Club Deportivo Zodiaco y el Club Deportivo Río Esmeralda. De la Liga de Lagarto, el Club Deportivo Cristal, que viene de Río Verde, y también tenemos de la Liga Parroquial San Mateo, ¿sí?, el Club Real Madrid. Entonces son 4 equipos de diferentes, de 2 cantones, de diferentes parroquias, de diferentes ligas.

0: Esmeraldeña, mi estimado periodista, gracias por la visita aquí a esta Federación Provincial de Ligas Barriales y Parroquiales de la provincia de Esmeralda. Sí, efectivamente, el torneo provincial de Ligas Barriales y Parroquiales está llegando ya casi a la recta final. Este domingo jugaremos las semifinales en el Complejo San Rafael, en la cancha sintética número 1. Ya tenemos a nuestros 4 equipos clasificados para la semifinal, como es de la Liga Vargas Torres, el Club Deportivo Zodiaco y el Club Deportivo Río Esmeralda. De la Liga de Lagarto, el Club Deportivo Cristal, que viene de Río Verde. Y también tenemos de la Liga Parroquial San Mateo, sí, el Club Real Madrid. Entonces son 4 equipos de 2 cantones, de diferentes parroquias, de diferentes ligas, que se van a disputar el título de campeón de estas nacionales. Son 4 equipos que han venido luchando y batallando durante todo este torneo y ahora van a estar en estas semifinales. Claramente los que ganen el día domingo será una sola fecha, no habrá
1: partidos afines.
0: Solo un partido, nada más. No habrá partido de ida y vuelta en esta semifinal, un solo partido, el equipo que gane jugará la final. Y los perdedores.
1: ¿Habrá definición por penal?
0: Claro, definición por penales. ¿Qué es lo que se va a hacer en la final? Si tenemos un equipo de Río Verde y un equipo de Esmeraldas en esta final, vamos a hacer ahí sí final de ida y vuelta. Se jugará la primera final en Río Verde y la definitiva será aquí en Esmeraldas, la segunda final, donde se premiará al campeón, vicecampeón y tercer lugar. Si los dos equipos son de aquí, del cantón Esmeraldas, será solo una sola final aquí en el estadio el 21 de este mes de junio. Entonces, dentro de esta final también tendremos 2 finales más. Tendremos la final del torneo provincial categoría sub-12, donde el campeón irá a las nacionales, y el torneo provincial en la categoría senior femenino, donde el equipo campeón también irá a las nacionales. Entonces, en el equipo femenino tenemos equipo de San Lorenzo, tenemos equipo de Río Verde, tenemos un equipo de Atacame y tenemos 3 equipos de aquí de Esmeralda, más el de la Universidad Técnica Luis Vargas Torres. Entonces, son alrededor de 6-7 clubes que van a estar en el equipo provincial categoría femenino. Se jugará las etapas clasificatorias el día sábado en la Tolita y el día domingo se jugará la final aquí en el estadio, domingo 21. Sábado 20 clasificatoria, domingo 21 la final. Asimismo, el torneo provincial en la categoría sub-12, tenemos también equipos de Atacame, tenemos equipo de Río Verde, tenemos equipo de Esmeraldas. Entonces, estos equipos disputarán el día sábado las clasificatorias y el día domingo la final en el estadio. Tendremos entonces 3 finales, sí, 3 finales provinciales, la categoría sub-12, la categoría senior femenino y la categoría senior masculino. De ahí saldrán los campeones, irán a las nacionales en cada una de sus categorías, con todos los gastos pagados por parte de esta Federación Provincial de Liga Barriales y Parroquiales de la provincia de Esmeralda. El senior masculino se va a Sucumbíos en el mes de noviembre, el femenino en el mes de agosto se va a Zamora y el sub-12 se va a El Oro en el mes de agosto también.
1: ¿La logística para la premiación está lista?
0: Claro, Fedelibe tiene toda la logística, todo listo para premiar al primero, segundo y tercer lugar en las 3 categorías, tanto en el femenino, en el sub-12 y en el senior masculino. El senior masculino, que ha sido el torneo más fuerte que se ha venido disputando, entonces a través de la autogestión en el senior masculino tendremos copas y medallas, premio económico y una donación por parte de nuestro aliado estratégico para este campeón y vicecampeón. Entonces, para el torneo senior femenino tendremos copas y medallas y para el torneo sub-12 también tendremos copas y medallas.
1: Bueno, estamos en el mes de junio. Dentro de la programación de Fedelibes, ¿qué es lo que resta?
0: Todavía estamos enteritos, recién estamos empezando. Lamentablemente las alícuotas han llegado un poco tarde este año y por eso se reprogramó el calendario de la nacional. Tuvimos que reprogramar nosotros en el tema provincial, sí, y recién estamos con las primeras disciplinas. Sí, estas que ustedes ven son las primeras salidas que va a tener Esmeralda en los torneos nacionales. Ya estuvimos en el torneo nacional de básquet, donde nuestro equipo, el campeón 2025, este año quedó cuarto lugar en estas nacionales. Trajimos copa del cuarto lugar. Ya hicimos el torneo nacional de juegos tradicionales. Esmeraldas queda segundo lugar en los juegos tradicionales. Y ahorita vamos también por el senior, el más 40, que será en Ibarra y será en el mes de julio. Posterior al más 40 iremos con la categoría sub-12 en agosto. En agosto mismo saldremos con la categoría femenino y en agosto mismo saldremos también con la categoría sub-12 femenino en fútbol sala. De ahí viene el más 40, el más 50, también tenemos el senior masculino, tenemos también el boli, tenemos el 3x3 en básquet, categoría sub-12. Entonces, actividades ahí a montón. Y aparte que ya los torneos internos, ya se vienen los torneos de las ligas barriales y parroquiales, que inician su torneo en el mes de julio, clausura en el mes de diciembre. Asimismo también estar ahí contribuyendo y colaborando con nuestras ligas para que continúen haciendo la actividad deportiva y recreativa en cada uno de sus espacios.
1: En todo caso, realmente el trabajo que tienen planificado ustedes es muy intenso.
0: Sí, bastante, bastante fuerte. Todo está planificado para este 2026. Vamos a cumplir al 100% de la meta. Sí, como Fedeli, al mando de Fedelibe, los recursos que llegan a esta federación se ocuparán hasta el último centavo, no devolver. Tras que son poco.
2: Bueno, así es. Tras que llega poco el recurso económico, pero dice que lo van a utilizar todo. No va a haber devolución. 13 horas en punto, 1 de la tarde. Vamos a la pausa y retornamos.
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0: 13:05, 1:05. Pancho, Don Tarqui, Mangulo y Mayito nos escuchan en el Parque Central. ¿Cómo está Don Ricky Bustamante, Bolívar Sánchez y familia? Don Darío Coime también están en la sintonía, ¿no? La gente dura de el Club de Family en San Mateo. Queremos saludar también en esta tarde a el doctor Carlos Cañizares Cañote y a nuestro amigo Patricio López Riasco. Todos los días están en la sintonía. También don Tony Castillo, al igual que Lenín Alegría, el profesor Castillo, profesor Castillo también está en nuestra sintonía el día de hoy. Bien, Addison Cornejo nos tiene una entrevista con uno de los hermanos Yao. Bueno, los hermanos Yao han sido deportistas por excelencia, ¿no? En el básquetbol, Teresa, Dina, Maruja y Lucetti, ¿no es cierto? En el básquetbol femenino. En el fútbol, Guillermo y Teodoro. En el fútbol, los hermanos Yaus Caicedo. Vamos a escuchar la nota que nos tiene Addison Cornejo Villamil, creo que es con Teodoro Yaus, ¿eh?
1: Nos encontramos en el centro de la ciudad de Esmeralda con un amigo de muchos años. Yo lo vi muy joven, muy pibe, cuando estaba en la formativa de Juventus con el maestro Oreste Mejía, y tuvo la dedicación y la disciplina, una buena formación desde el hogar, donde llegó al fútbol profesional, uno de los buenos futbolistas profesionales que ha botado esta linda y bendita tierra de Esmeralda, con Teodoro Yao Caicedo. Maestro, hoy con tus 60 años de edad estás haciendo fútbol, te veo en las playas, te veo en algunos campeonatos en la ciudad de Esmeralda, y la próxima semana van a viajar un combinado de los ex futbolistas profesionales o ex cracks de Esmeraldas para un compromiso amistoso con los hermanos de la provincia de Manabí, con los futbolistas de allá retirados como Luis Alarcón, el Cielo Villafuerte, Jaime Zambrano, el Chino Bravo, Buccelli, David Bravo, etcétera. ¿Cómo estás? ¿Cómo está el equipo? ¿Quiénes son los que van a viajar? Bienvenido para el mejor programa deportivo Zona de Campeones de Radio La Voz de su amigo.
2: Gracias a ti, tú sabes que siempre uno está a las órdenes para cualquier entrevista, a la afición de Esmeraldas. Saludos por entre medio de esta comunicación, de esta radio, este programa prestigioso aquí en Esmeralda, realmente que apoya el deporte. Y bueno, te digo con tu pregunta, ese campeonato que vamos a hacer, primero el campeonato que vamos a hacer a nivel nacional, que ya se ha difundido en todas las provincias a nivel del Ecuador, un campeonato sub-60 a nivel nacional, y tenemos un partido amistoso en Puerto Viejo con la selección de Manabí, con grandes compañeros que fuimos compañeros y rivales, y esto es para confraternizar el deporte a nivel de nosotros, ya de 60 años y más, ¿no? Entonces, eso va a ser el sábado que viene. Entonces, eso va a ser un preliminar para el campeonato que va a venir en agosto, el nacional. Sabemos bien que aquí en Esmeralda hay muchos exfutbolistas que ya pasamos 60 años. Entonces, para todos ellos, este campeonato y este partido amistoso va a ser un preliminar importante, un amistoso que nos vamos a reencontrar con amigos, con compañeros del fútbol. Es importante, va a ser en Puerto Viejo.
1: Sí, va a ser en la parroquia Colón, una parroquia del cantón Puerto Viejo, el sábado 13 del presente. ¿Cómo está la logística? ¿Cómo están ustedes? Si me pueden nombrar a las personas con gran posibilidad de que vayan, que en nombre, en representación de nuestra hermosa Esmeralda.
2: Sí, está al frente Yandri Hinojosa, ¿no? Yandri está al frente de esta asociación, el que dio la pauta. Está Henry Quintero, está Mané Rivadeneira, está Miguel Cedeño, está Furman Camacho, Miguel Vanguera, se me escapan algunos, pero casi toda esa constelación de jugadores que hemos jugado aquí en Nacional, aquí en Esmeraldas y fuera de Esmeraldas, estamos convocados. Creo que se me escapan algunos nombres, pero son la mayoría, más o menos. Mané Rivenera, como te digo, que también está incluido en la directiva de este campeonato, porque estamos formando y le vamos a sacar vida jurídica. Vamos a hacer una asociación de exfutbolistas para mejorar las condiciones del fútbol esmeraldeño, porque nosotros necesitamos esa confraternidad para vernos, encontrarnos y reunirnos, porque eso es lo que nos toca y nos queda. Creo que eso va a ser importante, que sigan adelante y las puertas abiertas para algunos compañeros que se nos escapan, que no están en la lista. Como yo siempre le he dicho, las puertas están abiertas para todos los compañeros que han jugado fútbol, que les gusta este deporte, se acerquen, y porque a veces la mente se escapan los nombres, tanto tiempo que uno los ve, no los ve, entonces, y quieren participar. Como yo le digo a Mané y a Yandri, las puertas están abiertas aquí para todos los jugadores y exjugadores que jugamos fútbol aquí en Esmeraldas, para que participemos en esta asociación de futbolistas de Esmeraldas.
1: Todo listo, preparado, la logística, uniforme, bus en que se van a trasladar, hotel, todo, para que el viaje y el compromiso deportivo tenga el éxito del caso. En tu despedida final, porque este programa tiene una sintonía bárbara, total, en toda la geografía esmeraldeña ecuatoriana y en el mundo, porque ahora nos escuchan en todas las partes de la geografía universal. ¿Qué le dice usted a la niñez y juventud con tantos problemas sociales?
2: ¿Qué más te digo? A mí me duele tantísimo lo que estamos pasando a nivel provincial y nacional. Lo que le digo a la juventud, como siempre le digo a los niños, a los chicos, que no desmayen, que sus sueños hay que realizarlo, pero con esfuerzo, sacrificio. Siempre le digo, el apoyo siempre tienen que tener de los padres. Uno salió de una familia deportista y algunos chicos con tantas condiciones que se pierden a nivel nacional, provincial, y a mí me da pena, ¿no? Pero a los chicos que están en las escuelas de fútbol, que sigan trabajando, que no bajen los brazos, que esto del fútbol es disciplina, mucho trabajo, dedicación y más que todo obediencia a los padres, porque los padres, los únicos son los padres y la madre, son los que están dentro de esta situación y que les pueden dar el apoyo a ellos.
1: Teodoro, Dios te pague.
2: Gracias a ti y a toda la afición de Esmeraldas.
0: Teodoro Yaos Caicedo, entrevistado por Adison Cornejo en nuestro programa el día de hoy, ¿no? Entonces, ellos se van hasta la parroquia Colón, perteneciente al cantón Puerto Viejo, allá en la ciudad de los Reales Tamarindos de Puerto Viejo. Va a ser este encuentro donde se van a encontrar, ¿no?, ex figuras del fútbol para hacer deporte. Son las 13:14, 1:14 en nuestro programa Zona de Campeones de Radio La Voz de su Amigo. Entonces, así está la situación. Vamos ahora a dar lectura a un comunicado. Dice que el Centro Deportivo Olmedo, equipo de fútbol de la ciudad de Riobamba, provincia del Chimborazo, pone en conocimiento de su afición, medios de comunicación y ciudadanía en general, que tras una decisión consensuada entre ambas partes, es decir, existió un diálogo, un acuerdo mutuo, se da por concluida la vinculación profesional del profesor Agustín Eltín Delgado como director técnico del primer equipo del Centro Deportivo Olmedo, el Ciclón de los Andes de la ciudad de Riobamba. Se recuerdan ustedes de Agustín Delgado, ¿no? Agustín Delgado fue un gran futbolista, goleador del Nacional, jugó también en Barcelona, en el Aucas, fue seleccionado del Ecuador y realmente paseó con su calidad futbolística por las canchas del Ecuador y algunas canchas del mundo, ¿no? Entonces estaba como técnico del Olmedo, pero dejó de serlo ante un acuerdo mutuo con la dirigencia del equipo olmedino. 13 horas con 16 minutos, 1 de la tarde, 16 minutos, amenizamos nuestro programa.

0: No me queda más. Esa voz tierna, esa voz femenina, esa voz sonante y cantante de una artista mexicana, Selena. Qué linda voz para una linda canción. No me queda más, con Selena. Tema con el cual amenizamos nuestro programa y recordamos canciones de ayer, hoy y siempre en Zona de Campeones de Radio La Voz de su amigo.
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0: El abogado Iván Nicola está en nuestra sintonía, también el abogado Marcelo Quintero. El saludo también para Jefferson Padilla. ¿Cómo está don Jefferson Padilla? Lenín Alegría, Gilberto Mideros también, Miguel Reyes, Carlos Encalada también están en la sintonía, Fulman Estupiñán y también Lucas Estupiñán están en nuestra sintonía. Bien, equipos ya clasificados anoche en el estadio Alejandro Serrano Aguilar de la ciudad de Cuenca. El Deportivo Cuenca Juniors enfrentó al Macará en la Copa Ecuador. Vaya que Macará se ha convertido en un equipo que mejor juega como visitante, ¿no? Eliminó a Lorense de la participación en Copa Sudamericana jugando en el Estadio 9 de Mayo de Machala, ¿no? Eliminó prácticamente al América de Cali empatándole 0-0 allá en Cali en la Copa Conmebol Sudamericana. Y ahora elimina al Deportivo Cuenca Junior en el Alejandro Serrano Aguilar de Cuenca de la Copa Ecuador. Le ganó 1-0 anoche Macará de visitante al Deportivo Cuenca Junior. Entonces, hasta el momento los equipos clasificados en la Copa Ecuador son los siguientes. Mucha atención, Barcelona, Delfín está clasificado. De igual manera, Astillero Fútbol Club, Liga Deportiva Universitaria de Puerto Viejo, Daquilema Fútbol Club, Aucas, Manta Fútbol Club, Vinotinto, Universidad Católica, Juventud Italiana, Leones Fútbol Club, La Unión, este equipo de la provincia del Cotopaxi, Gualaceo Sporting Club y ahora se suma el Macará en la Copa Ecuador, amigas y amigos. A ver, tenemos partidos de la Copa Ecuador para el día de hoy. A ver, hoy es para el 8 de julio, esto es el próximo día lunes. El próximo día lunes van a jugar a las 5:30 de la tarde Vargas Torres con el Vargas Torres o Deportivo Santo Domingo, van a jugar en Santo Domingo con el Independiente del Valle. Y a las 8 de la noche, este mismo día, lunes 8 de... Es miércoles, sí, miércoles, estoy equivocado. Miércoles 8 de julio. Julio dice, ¿no? Sí. Van a jugar Independiente Juniors con Liga Deportiva Universitaria de Quito. 8 de julio, día miércoles. Allí termina esta fase de la Copa Ecuador y se van a los octavos de final, donde quedarán, como les había dicho, hasta el momento tenemos, a ver, cuántos equipos clasificados, como les había dicho, tenemos 1, 2, 3, 4, 5, 6, 7, 8, 9, 10, 11, 12, 13, 14, ¿no es cierto? Más dos partidos que restan, sumaríamos 16 equipos y nos vamos a los octavos de final y de ahí ya quedan los ocho mejores, ¿no es cierto? Para los cuartos de final en la Copa Ecuador. Son las 13 horas con 22 minutos, 1:00 p.m. con 22 minutos. Se me ha enviado también el dato, gracias a nuestro amigo Carlos Valencia Dimitrak nos ha hecho llegar las programaciones de fútbol de Adíes para este fin de semana. Mucha atención que para el día de hoy viernes van a jugar a las 5 de la tarde en la cancha de la Forestal. hoy a las 5 de la tarde en la cancha sintética de la Forestal, torneo de A10, el municipio de Esmeraldas con Balao CEE. A las 18:30 la Universidad Técnica Luis Vargas Torres jugará con Fundación Amiga y a las 20 horas Ministerio de Salud Pública jugará con FEPE. Para mañana sábado, en la cancha de San Rafael, mañana sábado, 8 de la mañana, Colegio de Abogados versus Petroecuador. 9:30 de la mañana, Subzona 17 versus Atlético Universitario. A las 11 de la mañana, Flopec versus Malaria. A las 12:30, Cogno versus SNAI. Y a las 14 horas, Codesa versus Policía Nacional. Ahora vámonos a la programación de mañana sábado, Grupo A, en la cancha sintética de la Forestal. Habrá fútbol desde las 8 de la mañana hasta las 8:30 prácticamente de la noche. Y atención que estos son los partidos: 8 de la mañana, Río Portuaria enfrenta a Pidaco Sport. A las 9:30 de la mañana, Cuerpo de Bomberos versus Hospital Delfina Torres de Concha Sur 2. 11 de la mañana, Select Termo versus Emaxi. A las 12:30, Senel 11 EP versus Municipio Sport. A las 2 de la tarde, Comando de Policía versus Coprena. Luego vamos a tener a las 3:30 de la tarde, Swimba versus IES Sport. A las 5 de la tarde, TS Sport versus Prefectura. Y se cierra la jornada a las 6:30 de la tarde, Cetre Meleza versus Fede Une. Ahí está la jornada de fútbol entonces de el torneo de A10. Aquí Álvaro Ferrer Rincones, colega periodista, nos envía esto. Gracias por ese aporte. Dice: Esmeraldas es la base de la selección, con 10 aportes en la lista mundialista. La provincia verde aporta, ¿no?, con más jugadores. Es por lejos la más influyente la convocatoria. Mire, Esmeraldas tiene 10 jugadores en la selección de fútbol que va al Mundial. Guayas tiene 6, Manabí 1, Imbabura 1, Los Ríos 1, El Oro 1, Chimborazo 1, Sucumbíos 1, Santo Domingo 1. Y los extranjeros, Rosario tiene 1, Hamburgo 1 y Cantabria tiene 1. Entonces, gracias Álvaro, ¿no? Y saludos a usted. De igual manera, saludamos a su hermano y a la familia, ¿no? A Gary, que siempre están compartiendo con nosotros esta programación. A ver, por aquí también teníamos nosotros la programación de fútbol, del campeonato de fútbol playero sub-35. Este campeonato que se realiza en el balneario de las Palmas, ¿no es cierto? El campeonato playero. Vamos a dar a conocer el informe. A ver, creo que lo teníamos por aquí. ¿O no? A ver. Aquí está. Dice el playero sub-35, la jornada para sábado 6, es decir, van a jugar mañana en la cancha 1, 11:40 de la mañana, 24 Sport versus Espartanos, a las 12:40 Clarita Sport versus El Palmar, a las 13:40 Libertad juega con Arca de Paz y a las 14:40 Familia Z versus 13 de Noviembre. En la cancha 2 van a jugar 11:40 de la mañana La Virgen de las Lajas versus Patrón Víctor. A las 12:40 Olimpia versus Canchimalero. A las 13:40 El Bananero enfrenta al Liderman Junior. A las 14:40 El Boca versus Solís Sport. en la cancha número 3, 11 y 40 minutos de la mañana, Barrio Caliente versus Cali Espiritual. 12 horas 40 minutos, Motores versus Tolita 2. 13 horas 40 minutos, Palmas Junior versus Cordero Crespo. Y a las 14 horas 40 minutos, Amigos de Corazón versus Brasilia. En la cancha número 4, la jornada tendrá 3 partidos, ¿no, mano? Mañana sábado 6 en la playa de Las Palmas. A las 12 horas, Amenaza Verde versus Venecia. 13 horas, Palmas Friends versus Amigos de Valentín y Eto. A las 14 horas 20 de noviembre versus Roca Fuerte. Allí se cierra la jornada de sábado. El domingo también va a haber partidos del Playero Sub 35. En la cancha 1, 12 horas 30, Camerún versus Chelsea. 13 horas 30, Agremiación versus Amigos de Darío y Terry. A las 14 horas 30, Nuevo México versus Habana Club. A las 15 horas 30, 12 de octubre versus Las Américas. Y en la cancha 2, el domingo, Playero Sub 35, a las 12 horas 30, Mega Brillo versus 6 de diciembre. A las 13 horas 30, Ramón Tello versus Sport Corderito. A las 14 horas 30, Ferbera versus Amigos de Cabezón. Y a las 15 horas 30, La Colectiva enfrenta a Deportivo Delgadillo. Entonces, así está, goleadores del torneo. Diego Hernández de Amigos de Corazón tiene 3 goles. Luis Cabeza de Clarita Sport con 2 goles. La próxima semana le estaremos dando a conocer más detalles, tabla de posiciones en torno a este torneo de fútbol playero sub 35, ¿no? Que ya se juega la tercera fecha entre mañana sábado y el domingo en el balneario de Las Palmas. Bueno, el torneo de fútbol de la Liga Pro Serie A está paralizado, ¿no es cierto? Está en stand-by. Esto con motivo del Mundial. Ya el Mundial arranca el próximo día jueves de la próxima semana arranca el Mundial. Como es de conocimiento público, Ecuador juega su primer partido el 14 de junio. Entonces, un mes larguito estará paralizado el torneo de fútbol de la Serie A de la Liga Pro de nuestro Ecuador, ¿no es cierto? Bueno, nosotros estamos llegando ya a la parte final del programa. Un abrazo fuerte, un abrazo fuertísimo, como decía, ¿no? Para todos los oyentes, para las damas, los caballeros, los niños, los adolescentes, personas adultas mayores. Bueno, tenemos oyentes de toda edad, de toda raza en nuestro programa. Así que a ustedes un feliz fin de semana. Buenas tardes, buen provecho, bendiciones.
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5: La hora exacta y la voz de su amigo.
6: 13 horas 32 minutos.
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0: La voy a olvidar, compañero. Muchas gracias por sus consejos. ¿Sabe por qué?
1: Ajá, ¿y por qué?
0: Porque está... ¿Qué hora es? ¿Ya es de noche?
1: No, no, esta tarde.
0: Porque esta tarde me consigo...
1: No, no vaya a ser lo que piense.

0: La hora exacta en la voz de su amigo.
1: 13:50.

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3: La hora exacta en La Voz de su Amigo.
4: 14 horas, 5 minutos.
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0: Así es, señoras y señores, el gusto, el placer de estar en este San Viernes. Ahora sí, bueno, ya estamos listos y dispuestos. Nuestros técnicos por acá, acá está. Sí, ya lo tenemos acá en vivo y en directo. Nuestros técnicos de sonido. Bueno, nuestros técnicos de sonido han realizado maravillas acá en la cabina principal, cabina número 2 también, en la cabina número 3 y por supuesto ahí en las torres de transmisión estos 3 días que han estado y no hemos estado prácticamente en programaciones normales, bueno, en especial que ya. Ok, ahí está JJ. Bueno, como les decía, no hemos estado en nuestra programación normal debido a que nuestros técnicos de sonido y por supuesto han estado realizando ajustes necesarios para lo que será la próxima semana la gran inauguración del Mundial del Fútbol. Y nosotros, como ustedes habrán escuchado en los promos que suenan en todas las programaciones, estaremos prácticamente con una programación espectacular. Así que los técnicos ya nos dejaron todo listo y dispuesto. Las microondas, ¿verdad? Toda la implementación, los micrófonos inalámbricos, micrófonos, bueno, de base, los celulares cargados al 100%, prácticamente con recargas, de verdad. Ese es el que más le ha gustado a JJ, que su teléfono le pusieron plans, pero solo es por el Mundial, JJ. Solo mientras dure el Mundial, todos los teléfonos de los compañeros que vamos a estar en el programa tendrán estarán con plan, pero solo hasta que dure el Mundial. Así que JJ, no se vaya a entusiasmar, que llega el último día del Mundial y ¡pah! Le cortan ahí el plan. Ya. Así que bueno. Ok, así que ya estamos todos con listos y dispuestos. Toda la información, los detalles, curiosidades, estadios. Bueno, en fin, todo lo que usted, las sedes, dónde se estarán jugando, ¿verdad? ¿Qué equipos estarán allá? Todo el equipo técnico. Acá el equipo técnico ya ha hecho su trabajo, ha dejado las tres cabinas y arriba en las torres de transmisión la han dejado ya impecable. Así que bueno, también los generadores de electricidad también le hicieron un mantenimiento por si acaso hay algún corte. No se preocupe, que nosotros en unos minutos, si alguna vez se va la energía, ¿verdad? Si alguna vez, algún momento se va la energía, no se preocupe, porque acá esperamos unos minutos para ver qué es lo que está sucediendo. Y si no regresa, prácticamente realizamos la transferencia de nuestros equipos a estos generadores que tenemos acá, tanto en el edificio de Radio La Voz de su Amigo como allá en las torres de transmisión. Así que no se preocupe, estamos con la web intacta, teníamos un pequeño inconveniente con la web, estaban realizando unos cambios. Bueno, así que todo listo en la parte técnica, la parte humana ya se está preparando, ¿verdad? JJ está feliz, contento, porque ya le dieron el día su nuevo móvil con el plan que le digo, JJ. Así que, y otra cosa, el teléfono se devuelve cuando ya termine el Mundial. Así que bueno, sí, esa es otra. Le dieron nuevo, no es que ahora se va a tener desde ahora dos teléfonos, pero el uno es de trabajo, el otro es personal. Así que cuando ya se termine, es el 19, se termina el Mundial, ese día es domingo, la final mundial cae día domingo, y el día lunes 20, que ya regresamos, ¿verdad? Luego de haber visto la final, ya tiene que entregar el celular, ¿ya? Con el plan, sí, así es JJ, así que no se entusiasme mucho. Muy bien, bueno, así que ya estamos listos, la próxima semana estaremos haciendo ya, ¿cómo que se llama? Algo de transmisión desde exteriores y todo, es una prueba, ¿verdad? Estaremos realizando una prueba la próxima semana, ya vísperas prácticamente, a vísperas de iniciarse el Mundial de Fútbol. Así que bueno, y aparte de eso, también, señoras y señores, les tengo premios. Así es, tazas, jarrones mundialistas, tenemos acá, a ver, de Canadá. Tenemos de México, a ver, Canadá, México, Estados Unidos y los tres en uno. México, Estados Unidos y Canadá. Así que tenemos variados los jarrones mundialistas para entregarlos. Vamos a entregar con llamadas al aire y también voy a entregar, porque hay muchas personas que me dicen, José, a veces están las líneas están ocupadas. Bueno, las personas que se comuniquen las vamos a anotar acá, que también vamos a hacer un sorteo de algunas, de algunos jarros mundialistas entre las personas que se comuniquen y o nos envíen los mensajes vía WhatsApp, ¿ok? También voy a hacer un sorteo al final, ¿verdad? ¿Cuántos jarrones vamos a entregar en sorteo, JJ? Dos jarrones, me dice. Dos jarrones y los demás que tenemos acá los vamos a entregar con llamadas telefónicas al aire para que se lo lleven directamente. Ok, ya estamos listos. Muy bien, señoras y señores. El fin de semana pasado no estuvo porque tuvo prácticamente cita médica. Cita médica, aunque todavía sigue un poquito enfermito. Acérquese, Machete. Ya. Todavía sigue un poquito enfermito. Pero bueno, pero ya le hemos bajado un poco la temperatura acá al aire acondicionado para que esté, se ha venido con una bufanda, se ha venido con una sábana y ya le hemos prestado todos los chalecos. JJ, présteme su chaleco, yo también le voy a dar el chaleco para que se lo ponga encima y así esté bien calientito. Señoras y señores, aquí lo tenemos en vivo y en directo. Al único, al consentido, al mimado, al engreído.
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0: Disfrutando con el DJ más mimado, el consentido de la estación. Bueno, DJ Machete, por supuesto. Marcamos en todo el Ecuador, 14:31, las 2 de la tarde con 31 minutos. Se nos había pasado por alto que hoy estamos en el quinto día de la semana número 23. Hoy es viernes 5 de junio, es el 156º día del año en el calendario gregoriano. Y señoras y señores, en la cuenta regresiva quedan 209 días para finalizar este 2026. Y Machetico, ¿cuántos días faltan para que empiece a rodar el balón en el Mundial 2026? Quedan 6 días, 3 horas, 27 minutos y 53, 52, 51, 50 segundos para que empiece a rodar el balón en el Mundial de México, Estados Unidos y Canadá 2026. Lo tenemos ya bien cerquita, en toda la esquina lo tenemos al Mundial. Vamos a la pausa, 14:32, pausa para comerciales y ya volvemos.
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1: Así es, señoras y señores, es tiempo de buena música a través de tu estación favorita. Recuerden nuestras líneas 2720-499, 2720-499 y 0994-6224-32. Nuestras dos líneas van a estar activas para recibir sus mensajes para las personas que quieran entrar en el sorteo de los jarrones del Mundial, ¿verdad? Y quien quiera llevarse el jarrón directamente es con llamada al aire, 2720-499. Y voy a poner, ahí estamos regalones, a vísperas que nos estamos acercando al Mundial. De verdad que estamos con todas las ganas, con todo el entusiasmo. Estamos con las pilas al 100%. JJ por acá está feliz y alegre, le dieron un teléfono nuevo, pero ya le dije JJ, vuelvo y le repito, JJ, el teléfono solo es por el Mundial, termina el Mundial y hay que regresarlo. ¿Sabe por qué le estoy diciendo? ¿Sabe por qué le digo JJ? Y Machete, porque JJ por ahí lo escuché que decía que ya le iba a comprar mica, que le iba a comprar un estuche y la mejor mica le iba a colocar. Entonces yo le dije, eso lo tiene que devolver para cuando finalice el Mundial. Entonces como que ya se puso a pensar. ¿Le va a poner estuche nuevo y mica de vidrio? Ah, ya no, dice que ya no, ya no. Solo es por el Mundial, ¿eh? Pero eso sí, full, está el plan, es 24, puedes llamar todo lo que quieres, eso sí, así que sí, ya lo veo que está conversando ahí con la dura, ¿verdad? Con la dura, sí, no, tranquilo, puede llamar, le han puesto su recarga, su plan, como le quiera decir, pero la cosa es que es ilimitado hasta el 19 de julio, que termina el Mundial, ¿verdad? Que es la gran final. Bueno, 14:38, 2:38. Bueno, voy a hacer una pregunta, ¿verdad? Sí, es que dice JJ y Machete, vamos a estar regalones. Hoy vamos a regalar así de fácil, pero la primera persona que me diga cuántos equipos están participando en el Mundial, ¿ya? ¿Cuántos equipos están participando en el... ¿Cuántas selecciones están participando en el Mundial? ¿Verdad? ¿Y en cuántos grupos está dividido? Le doy... si me responde, le doy directamente uno de los jarrones mundialistas. Así de fácil. La primera persona que se comunique a través del 2720-499. ¿Ya? Así que, listos. Vamos con música. Mientras... Es que de verdad que las personas se ponen... Ahorita están en Google. En Google ahí están revisando para darme la respuesta. Pero no, ahorita más adelantico, el primero que llame, ahí se lo me responda y se va a llevar, bueno, el premio. Muy bien, 14:39, 2:39. Ahora sí, señoras y señores, momento oportuno de presentarles al mimado, al consentido. Es el único que le dieron doble plan en su celular. Oiga, de verdad que este Machete tiene una suerte. Es el único que le dieron doble plan. Es porque tiene que comunicarse, dice, con toda la familia y todo lo demás. Bueno, así que el único consentido, el mimado y el que tiene doble plan. El único, imagínense usted. Aquí lo tenemos a Machete.
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0: Así es, señoras y señores, aquí estamos con todo el cargamento de buena música, como es JJ y Machete, al caballito de palo, al caballito. Muy bien, cuando ya marcamos en todo el Ecuador las 14:58, las 2:58, bueno, líneas totalmente habilitadas, el 2724-990-94-6224-32, muchas personas a través de los mensajes, llamadas telefónicas. Bueno, quieren participar por los jarros mundialistas. 14:59, voy a la pausa antes de irme con participaciones para las personas que quieren llevarse este jarro, estos jarros mundialistas, de verdad que están espectaculares. Voy a la pausa para comerciales. La pregunta es la siguiente, ¿verdad? La pregunta que ya planteamos. ¿Cuántos equipos, cuántas selecciones van a participar en este Mundial 2026? ¿Y en cuántos grupos están divididos, verdad? Bueno, así que es la pregunta fácil, zanahoria, para que se lleven los premios que tenemos en esta tarde. Mientras tanto, 14:59, 2:59. Voy a la pausa para comerciales rápidamente y ya volvemos.
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9: La hora exacta en la voz de su amigo.
10: 15:02.

0: Ok, estamos nuevamente de retorno por acá cuando ya marcamos en todo el Ecuador 15 con 3 minutos y las 3 de la tarde con 3 minutos. Bueno, la pregunta está planteada, ¿verdad? A ver, ¿cuál es la persona que se comunica a través del 2720-499 y responde a la inquietud, a la interrogante? ¿Cuántas selecciones están participando en este, o van a participar en este Mundial 2026, verdad? ¿Y en cuántos grupos están divididos? Bueno, mientras tanto, receptamos sus comunicaciones a través del 2720-499. La pregunta está bien fácil, ¿verdad? Bien fácil, bien zanahoria para las personas que quieran participar en estos momentos y llevarse uno de los jarrones mundialistas, uno de los jarrones mundialistas de verdad, de la voz de su amigo. Así que la pregunta ya la he planteado, porque si me escriben y me dicen, José Luis, por fin, preguntas zanahorias. Bueno, preguntas zanahorias. Vamos a ver con quién platicamos. Vamos a ver con quién platicamos a esta hora. Hola, muy buenas tardes.
1: Buenas tardes.
0: Hola, muy buenas tardes. ¿Con quién tenemos el gusto de platicar?
1: Galina Murillo.
0: Galina. Bueno, si ahora no te lo llevas es porque de verdad no quieres, ¿ah? Galina Murillo. Galina Murillo. ¿De qué sector te comunicas? Ya me olvidé.
1: Centro de la ciudad.
0: Ah, del centro de la ciudad. Bueno, Galina, te repito la pregunta. No, digo yo, ¿te repito la pregunta o ya me das la respuesta? ¿Cómo es?
1: Repítala.
0: Bueno, la voy a repetir. Ok, ahora aquí está la pregunta bien zanahoria. De verdad que este JJ ha venido el día de hoy, ha venido bien, ¿cómo que se llama? Bien alegre porque le dieron nuevo teléfono para el Mundial. Bueno, ahora sí, la pregunta es la siguiente. Primero, son dos preguntas en una, ¿sí? Pero te voy a hacer la primera. ¿Cuántos equipos, cuántas selecciones van a participar en este Mundial 2026? ¿Cuántas?
1: 48.
0: Bueno, ahí está contestada la mitad de la pregunta. ¿Y en cuántos grupos están divididos? ¿Cuántos grupos, esos 48 equipos, a cuántos grupos prácticamente quedaron divididos?
1: De la A a la L.
0: Claro.
1: 12 grupos.
0: 12 grupos, ah, sí. 12 grupos con equipos de.
1: ¿Perdón?
0: Con equipos de. ¿Cada grupo cuántos equipos tiene?
1: 4.
0: Ah, ya ves, sí, ahí sí.
1: Esa sí me la sé de memoria.
0: Ah, ese sí. Bueno.
1: Ya era hora.
0: Ok. Ahora, saluditos para quién, Galina.
1: ¿Cómo?
0: Saluditos para quién.
1: Para mi familia.
0: Ok, bueno, acabas de ganarte uno de los jarros mundialistas, ¿ok? Lo vienes a retirar con cédula en mano hasta las 5 de la tarde. Tienes chance de venirlo a retirar, ¿ok?
1: Y si no puede hoy día,
0: tiene, mire, la entrega de premios tiene validez 24 horas. Así que si mañana, pues mañana es sábado, por cierto. Ya, bueno, el día, si no puedes hoy día, el día lunes puedes venirlo a retirar, ¿ok?
1: Te espero sí. En la mañana.
0: Perdón, no, el día
1: al mediodía.
0: El día lunes. Sí, podría ser, sí, el día lunes voy a estar por acá al mediodía, ¿ya?
1: ¿Okay? Ya,
0: bueno, gracias. Cuídate, gracias a ti por haberte comunicado a través del 2720-499, de verdad, ¿ah? Mire cómo se llevan los premios que tenemos acá. Bueno, voy a hacer otra pregunta más, ¿verdad? Otra pregunta. O ya, ¿no? ¿Qué dice? También pueden participar. Vamos a sortear cuántos. Por las personas que se anoten, ¿sí? Vamos a también hacer. Me envías mensajes al 0994-62-2432 y los anoto por acá, ¿verdad? Los mensajes que lleguen al 0994-62-2432 le voy a dar. No, vamos mediante sorteo, ahí sí vamos a hacer sorteo. Bueno, voy a hacer una pregunta más, me dice JJ. ¿No? Bueno, entonces no dice que está. Entonces la siguiente persona que quiera participar. Se comunica, y está zanahoria también, es referente al mundial, ¿ok? Así que pueden comunicarse, 2720-499, le hago una pregunta bien zanahoria, me responde y se lleva automáticamente el premio, ¿sí? Si no, puede comunicarse, enviar mensajitos y participas en el sorteo al final del programa. A las 15 horas, ahí estamos bien. Ya me estaba yendo muy bien, ya pensaba que ya estaba terminando el programa, ¿eh? Bueno, las 15 horas con 8 minutos, las 3 de la tarde con 8 minutos a través de los 96.3. Bueno,
2: ¿Qué me dice JJ?
0: ¿Ya? Ya, ok.
2: ¿La, qué?
0: Ah, ya, bueno. La primera persona... Ah, ya, ya, ya, ok, JJ. Me dice por acá JJ. La primera persona que me traiga, ¿qué?
2: ¿Qué dice? No le escucho, JJ. La primera persona que le traiga un almuerzo a JJ, señor. ¿Que vino sin almorzar? Vino sin almorzar, Este JJ es un caso, ¿ah? Que la primera persona que le traiga un almuerzo se lleva un carro. A este JJ se pasa, de verdad. Te pasas, JJ, te pasas. Bueno, acá lo tenemos a Machetico, Machetico. Así que bueno, mientras tanto, marcamos 15 con 9 minutos, las 3 de la tarde con 9 minutos. Hago la pregunta, mejor hago la pregunta, JJ. ¿Así? ¿Qué dice, ah? ¿Ya? Bueno. No me dice que no, bueno. 15 con 9. Mejor dice, presentémoslo, señoras y señores. Acá lo tenemos en vivo y en directo. Al único DJ. ¿Ah? El mimado, el consentido. Por acá también ya lo vemos arribando a los estudios. Don Vida, el que se da la buena vida, pero con su plata. ¿Sí o no? ¿Sí o no?
3: Sin comentarios.
0: Bueno, sin comentarios, dice Doria. 15 con 10 minutos, las 3 de la tarde con 10 minutos. Ahora sí, señoras y señores, nuevamente es el momento oportuno de presentarlos. En el Control Master, Mr. JJ. Y en esas manos maravillosas lo tenemos a Machetico,
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0: Así es, señoras y señores.
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0: DJ Machete, en vivo y en directo lo tenemos acá en los estudios de Radio La Voz de su amigo cuando marcamos en todo el Ecuador. Las 15 con 30 minutos, las 3 de la tarde con 30 minutos a través de tu estación favorita. Nuestras líneas habilitadas, el 2720-499, 2720-499. Están totalmente habilitadas. ¿Ya? Ok, bueno. Mientras tanto, marcamos las 15 con 31 minutos. 3 de la tarde con 31 minutos. Vamos a la pausa. Sí, vamos a la pausa para comerciales. Ya vuelvo con más a través de tu estación favorita. Pausa y volvemos.

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7: La hora exacta en la voz de su amigo.
8: 15 horas 37 minutos.
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Gente de retorno, ya marcamos en todo el Ecuador las 15 con 38 minutos y las 3 de la tarde con 38 minutos en tu estación favorita. Seguimos resignando sus comunicaciones 2720-499 y 0994-6224-32. 0994-6224-32. Las personas que quieran participar en el sorteo de los jarros mundialistas, ¿verdad? Tenemos una lista por acá. Gracias a quienes nos están enviando nombres y apellidos, ¿verdad? Nombres y apellidos. Nosotros por acá ya lo estamos nos estamos inscribiendo en esta lista que estaremos realizando el sorteo respectivo al final del programa, ¿verdad? Y quien quiera llevarse un premio directamente se comunica a través del 2720-499. Le estaremos entregando un premio espectacular. Bueno, de los jarros mundialistas tenemos de Canadá, de México, de Estados Unidos, ¿verdad? Y los 3 en 1, donde están las 3 mascotas del mundial. Así que están muy lindos, muy chidos, muy alajitas, muy chéveres, lindos, preciosos los jarros mundialistas de Radio La Voz de su amigo. 15 con 39 minutos, las 3 de la tarde con 39 minutos. Déjenme enviar saluditos especiales, JJ, si me permite, saluditos especiales a quienes se comunican a través de nuestras líneas, a través de WhatsApp y de Messenger, Bueno, saluditos especiales para Priscila en el sector de Codesa Porfis. Quiero que me anotes en el sorteo. Muy bien, Priscila, nombres y apellidos completos, ¿verdad? Nombres y apellidos y los estamos inscribiendo. Pero si usted quiere llevarse uno de los jarrones directamente, la pregunta, JJ, hago la pregunta. No me dice, porque están bien fáciles. La anterior estuvo bien fácil, la respondieron así rapidito. Bueno, así que se comunica 2720-499, llamada al aire, y le hago una pregunta bien fácil para que se lleve uno de los premios, ¿verdad? Que tenemos acá. Saludos también para Giovanni Bombón, que está disfrutando de la programación junto a toda su familia. Saludos para Pandis Pandis, de parte del gran amor de su vida, su esposo le envía besos y abrazos. Nuestro gran amigo Abelardo Abata dice, ya fue operado hoy por la mañana. Ok, bueno, así que todo chévere, todo bien, salió muy bien, gracias a Dios. Así que está en completo reposo, me dice por acá los mensajes que me ha enviado. Ok, así que saludos especiales, una pronta recuperación para nuestro gran amigo Abelardo Abata. Así que las personas que quieran participar, vamos a estar... Dos jarros mundialistas vamos a dar en sorteo, ¿verdad? Con sorteo, las personas que se inscriban, ¿verdad? Y quien quiera llevarse directamente, tenemos más jarros mundialistas, se comunica a través del 2720-499. Bueno, mientras tanto también saludos para Janet Ramírez allá en la zona sur. Saludos para Estefanía acá en el centro de la ciudad. Gracielita, ¿qué tal en Nuevos Horizontes? Saludos para Pamela allá en Limones, disfrutando de la programación. Saludos para Clarita, a full con la radio, quiero participar. Bueno, no, nombres y apellidos. Y por acá JJ ya está receptando, ¿verdad? Todos los mensajitos y está inscribiendo en nuestra lista para hacer el sorteo más adelantico. Saludos también para Soledad en el sector de Atacama. Me dice, a full con la radio, quiero participar. Bueno, nombres y apellidos, Soledad. Saludos especiales también para Maribel. Te escucho en el sector de Las Palmas. Ya, quiero participar por los jarrones. Bueno, saludos especiales. Para Yesenia Castillo Ayoví, saludo, dice, para su esposo Don Quiroz, en plena sintonía. Ok, felicidades para Pandis Pandis, la chica que está disfrutando de la programación, de parte de su esposo, ya lo envié con mucho amor. Saludos especiales también para Yamilet, acá en el centro de la ciudad. Para Cristina, te estoy escuchando desde Atacames. Me encantaría llevarme uno de esos jarros. Si puedes inscribirme, claro, sí. Nombres y apellidos completos, por favor. Nombres y apellidos completos y estaremos realizando el sorteo respectivo de 2 jarros. Mientras por acá tengo más jarritos para entregar. Bueno, JJ, hago la pregunta para que se lleve así. ¿Ah?
¿Algo? Es que está fácil. Bueno, eso sí es verdad. Está bien fácil. Bueno, entonces la persona que quiera participar se comunica. Saluditos, dos mensajitos más mediante Messenger, por favor, y nos vamos con Machete. Saludos especiales para Carlos y para Joao. Maestro, te estamos escuchando acá en la 15 de marzo a full con la radio. Queremos participar. Bueno, muchachos, nombres y apellidos completos y por supuesto están en la lista. Muy bien, al igual que saludamos para Gisela y para César en el sector de la 20 a full con la radio. Queremos participar. Muy bien, nombres y apellidos completos, con mucho gusto están participando. Ok, saludos para Viviana, para Karina y para María. Te escuchamos en el tercer piso de Las Palmas. Queremos participar. Bueno, nombres y apellidos, ¿ok? ¿Y quién se anima a comunicarse al 2720-499? Saludos especiales para la chica de las siete potencias, que está un poquito delicada de salud. Una pronta recuperación para la chica de las siete potencias. Ah, dice que quiere participar. Bueno, póngale ahí la chica de las siete potencias. Sí, así póngale. La chica de las siete potencias, JJ. Póngale.

0: hacer la pregunta. Sí, ¿ah? Bueno. ¿Quién me da las ciudades anfitrionas de los Estados Unidos, ¿verdad? ¿Cuántas son y cuáles, verdad? Esa es la pregunta. Sí. Uno de los países anfitriones de este próximo mundial, ¿verdad? 2026, es nada más ni nada menos que Estados Unidos, ¿verdad? ¿Cuántas son las ciudades que estarán albergando los partidos, verdad? ¿Cuántas? Y me da el nombre de ellas, ¿verdad? Bueno, así que esa es la pregunta para la persona que quiera llevarse el jarro mundialista. Tenemos de Canadá, México, Estados Unidos. Ahora sí que están muy lindos, muy alajitas, de verdad. Bueno, esto después de que DJ Machete esté haciendo sus mezclas espectaculares. Ok, bueno, mientras, Machete y JJ, nadie se comunica porque recién están abriendo en sus celulares, en la computadora, tablet, están abriendo Google y ahí recién están buscando la respuesta. Es por eso que nadie se comunica, ni porque les digo la pregunta. Bueno, así que mientras las personas que quieren participar están en Google, están viendo cuál es la respuesta a la pregunta que he planteado. Señoras y señores, aquí lo tenemos nuevamente al mimado, al consentido, el que tiene doble plan, imagínense ustedes, ¿eh? Es que va a estar en los controles y va a estar mezclando. Bueno, doble plan para el mundial. Sí, doble megas va a tener también, ¿eh? Va a poder ver los partidos ahí en su celular, de verdad. Este Machete se pasa, ¿eh? Se pasa. ¡Machetico!
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0: Ok, señoras y señores, año pasado, ahí estamos con Alcia Costa. Cierra los ojos, cierra los ojos y juntitos recordemos. Muy bien, bien, señoras, con un minuto, las 4 y la tarde. ¿Cómo pasa el tiempo? 4 con 1. Bueno, la pregunta está planteada. De verdad que... sí, me envía un mensajecito. No, la respuesta no es por mensajes. La respuesta es al aire. Sí, quien la responda, quien responda la pregunta que planteé hace pocos minutos atrás, se lleva el premio así de rápido. Estados Unidos, sí, antes de irme a la pausa para comerciales, doy nuevamente la pregunta por última vez. Estados Unidos es uno de los tres países anfitriones, ¿verdad? Que se va a jugar la Copa Mundial, ¿verdad? En los próximos días. ¿Cuáles son las ciudades de los Estados Unidos que estarán acogiendo los partidos, ¿verdad? ¿Cuántas son las ciudades y cuáles son, bueno, ya tuvieron el tiempo suficiente para googlear y ver todo, la respuesta, todo lo demás. Así que bueno, no han podido, parece. Pero voy a la pausa para comerciales. Esa era la pregunta fácil, de verdad, JJ. Preguntas fáciles. Bueno, voy a la pausa para comerciales. Ya volvemos con más a través de tu estación favorita.
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0: Aquí estamos, señoras y señores, nuevamente de retorno. Quiero enviar un saludito muy especial para la pequeña Micaeli Cedeño, que está cumpliendo un añito, su primer mes de risueña existencia. Así que el saludo va de parte de su mamita Raquel Bazán y por supuesto su papá José María Cedeño. Así que felicidades en este día tan especial para Micaelis en Cedeño. Está cumpliendo un mes de risueña existencia. Salud de parte de su mamita Raquel y de su papá José María Cedeño. Felicidades también para Graciela Montaño y Salet Bazán, disfrutando de la programación, ¿ok? Saludos para Cristian Taipe, disfrutando del programa en esta tarde espectacular. Bueno, dice, anóteme, ok, JJ... anote todos los mensajes que nos están llegando a través del 0994-6224-32. Full sintonía, don Jefferson Padilla desde San Martín de Porres Alto. Bueno, muchísimas gracias por estar disfrutando de la programación. Nuestro gran amigo Adrián Carranza también está en plena sintonía. Todos los grandes amigos del volante. Saludos especiales también para... Dice aquí, bueno, no entiendo este mensaje, ya lo vamos a traducir al español. Saluditos para Itati, te estoy escuchando desde ya. Bueno, se cortó el mensaje. Ay, JJ. Saludos para Lady, dice, te estoy escuchando como todos los días. Ok, Marcelo, maestro, quiero participar. Ok, yo sé la respuesta. ¿Cómo puedo hacer? Bueno, comuníquese 2720-499 y participa prácticamente. La pregunta es fácil, no creo que hayan encontrado. La pregunta la hice y no creo que la hayan encontrado en Google, ¿ah? Bueno, en fin, así que la pregunta era fácil. Vamos a cambiarla entonces, JJ. Ya tuvieron bastante tiempo. La pregunta era, ¿cuáles eran las ciudades anfitrionas en los Estados Unidos? Está Atlanta, Boston, Dallas, Houston, Filadelfia, Seattle, Miami, Los Ángeles, Nueva York, New Jersey. Bueno, el área de la Bahía de San Francisco. Bueno, ahí están entre las respuestas, era la respuesta prácticamente la que tenían que darme. Bueno, así que ya no supieron, pues Google no los ayudó, entonces... es que la pregunta era fácil, Tuvieron el tiempo suficiente. Bueno, entonces las personas, ya no hago más preguntas, sino que directamente se comunican y les hago las preguntas bien fáciles, bien zanahorias. Bueno, saluditos especiales también para... Ángela nos está escuchando en la parada número 10. Para Luisao, ¿qué tal? Y Cecilia en el sector de Las Palmas. Margarita y María Jiménez, te escuchamos a través de la web. Narcisa, ¿qué tal? Saludos especiales acá en el centro de la ciudad. Para Andreita y Cristian por el estadio, a full con la radio. Ok. Inés y Patricia nos están escuchando por el bananero, dice. Así que muchísimas gracias a todos quienes se están comunicando a través de nuestros hilos telefónicos 2720-499 y 0994-622432. 16:12, 4:12. No se preocupen que todas las personas que nos están enviando mensajes, nombres y apellidos completos, están participando por el sorteo de dos jarrones mundialistas, ¿verdad? Muy bien. Saludos también para Erika. Hola, José Luis, ¿cómo puedo hacer para llevarme uno de los jarros? Bueno, Erika, si quiere, mediante sorteo, mensaje, nombres y apellidos completos. Y si quiere ganarse el jarro mundialista, directamente se comunica al 2720-499. Que voy a hacer una pregunta bien zanahoria, de verdad. Bueno, JJ. Sí, ya no digamos, porque de verdad que están fáciles las preguntas, ya no las digamos. Bueno, así es. Ok. Saluditos especiales también para Liliana, te estoy escuchando por la Malecón a full con la radio. Quiere llevarse uno de los jarros. Bueno, igual Liliana, quiere participar directamente, le hacemos una pregunta con llamada al aire, o si no, nombres y apellidos completos para anotarla acá. en el sorteo que estemos realizando. 16 con 13 minutos, las 4 de la tarde con 13 minutos. Mr. JJ en el Control Master junto a Machetico. Machetico, ¿cómo estamos? ¿Todo bien? Listo y dispuesto, ya preparado el próximo día jueves. Ya estamos desde, sí, en la mañana, 9:30 de la mañana arrancamos con el programa de su amigo mundialista. Por cierto, póngame el promo, póngame, no lo ha colocado en el programa, póngame el promo, por favor.
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2: Así es, señoras y señores, ahí está el promo con el cual estaremos en prácticamente el próximo día jueves desde las 9:30 de la mañana, así que a prepararse. Bueno, nosotros nos hemos echado un vueltazo por de México, Estados Unidos y Canadá. Nos hemos echado un vueltazo por allá virtualmente, Bueno, toda la información que usted necesita saber, cada una de las sedes, ¿verdad? Usted tendrá información de todas las sedes, el estadio, capacidad, cuándo fue inaugurado, en fin, figuras, bueno, toda la información. Nos hemos trasladado, me he dado el gusto de trasladarme virtualmente a los escenarios. Sí, de verdad que muy lindos, espectaculares. Por cierto, ayer me estuve viendo el partido, JJ y amigos, Machetico. Ayer me estuve viendo el partido. Ayer yo le mandé un mensaje que estaban transmitiendo el partido de México. México, el anfitrión, frente. Se me fue el equipo. Serbia. Sí, con Serbia, 5-1, de los cuales, de los 5 goles, 2 fueron autogol de la defensa serbia, así que bueno, 5-1 fue el resultado. El equipo serbio presentó con puros juveniles, en prácticamente ya jugándosela o preparando a estos juveniles para el próximo mundial que será en el 2030. Así que bueno, ya hay equipos, ya hay países que se están proyectando para el próximo mundial y por ende están agarrando de las canteras, ¿verdad? De las canteras, de los más jovencitos, a ponerle las ganas, en todo el entusiasmo. Y ayer Serbia presentó un equipo prácticamente juvenil, los pibes, en verdad, que no pudieron con México. 5-1 fue el resultado. Como vuelvo y repito, de los 5 goles, 2 fueron de autogol y el primer gol, o sea, el segundo gol de México fue un bloopers. El defensa la tira para atrás, el arquero parece que estaba contando cuántos asistentes estaban en el estadio, que cuando se dio cuenta se le fue el balón adentro. El defensa le envía y no fue cerca, fue más o menos que 20, 30 metros de distancia, donde el defensa quiere salir jugando con el arquero, le devuelve el arquero hacia atrás. El arquero estaba contando cuántos asientos estaban vacíos en el estadio y cuando se dio cuenta, bueno, no la pudo agarrar, así que con todo y balón se metió a agarrar para sacarla del arco. Imagínese en tremendo blooper, pero bueno. Así que mañana, por cierto, creo que es mañana juega la selección su último partido de preparación con Panamá, si no estoy mal. ¿Mañana o el domingo, Jota? Es el domingo. Bueno, 16:18 minutos. Ahora sí, bueno. Bueno, estoy regalón. Me dice por acá JJ que dé la pregunta. Bueno, si ya esta no la contestan, ahora sí, ya, bueno, solamente regalaré las que están para sorteo. Bueno, la pregunta es: ¿cuáles son las ciudades anfitrionas de Canadá y México que estarán albergando los partidos de algunas selecciones, verdad, en dichos países? Bueno, ahí está facilita, de verdad. Está facilita. ¿Cuáles son las ciudades en Canadá que estará albergando partidos en el Mundial 2026? ¿Y cuáles son las ciudades donde estará albergando partidos del Mundial en México? La pregunta es fácil, así que si ya Google ya no les quiere ayudar, bueno, ya no se puede entonces, ¿verdad? Mientras eso sucede y usted googlea, ¿verdad? Y busca la respuesta, nosotros nos vamos con música. Aquí lo tenemos, aquí está, sí, aquí. La verdad que Machete me hace reír. Es que, no, es que lo veo que se está poniendo nuevamente el guante. ¿Ya? Ya tiene dos guantes. Ahí veo uno negrito y uno azul. Bueno, qué bien, Machete. Muy bien. Así que mientras Machete se coloca el guante para empezar a hacer esas mezclas en vivo y en directo, ¿verdad? Ah, es para que resbale, dice, es para que resbale los guantes. Bueno, 16:19. Señoras y señores, aquí lo tenemos a Machetico.
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0: Así es, señoras y señores, ahí estamos al estilo de Cecilio Alba.
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0: Muy bien, DJ Machete en vivo y en directo acá en la cabina número uno de Radio La Voz de su amigo, ¿verdad? Bueno, mientras tanto, 16:31 minutos, las 4 de la tarde con 31 minutos, seguimos recetando sus comunicaciones 2720-499 y 0994-622432. Ok. Bueno, saluditos especiales para Virginia, que nos está escuchando en Codesa, al igual que saludamos para Mercedes, en el sector de la Torita número 2. Girabel también está disfrutando de la programación. Joao Maestro, gracias por ese mensaje bien chévere. Saludos para María Fernanda. Ya, Maffer, ok. Sí, está anotada, tranquila, Maffer. Está en la lista. Saludos especiales también para Corina, disfrutando de la programación. Dice, soy de Venezuela y quiero participar. Bueno, Corina, está inscrita, no se preocupe. Mireya, saludos especiales para Sonia, también para Anita y para Ligia, disfrutando de la programación Lindas Chicas en el sur de la ciudad, me dicen, a full con la radio. Estas canciones están para, bueno, dice por acá, para, así es, sírvase dos más. 16:32 minutos, vamos rápidamente a la pausa para conversarles nadie. Bueno, así que ahí estaba hecha la pregunta, cuáles eran las ciudades, sedes de tanto México como Canadá, ¿verdad? Así que bueno, ya JJ, tranquilo, no pasa nada, no pasa nada. 16:32 minutos, voy a la pausa para conversarles rápidamente y ya volvemos.
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12: La hora exacta en La Voz de su Amigo.
13: 16 horas 37 minutos.
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0: Ok, señoras y señores, aquí estamos nuevamente de retorno, ya marcando en todo el Ecuador, 16:38 minutos, 4 de la tarde con 38 minutos. 2724-99 y 0994-6224-32. En pocos minutos más estaremos realizando el sorteo respectivo de los diferentes jarros mundialistas que tenemos acá en los estudios. Bueno, mientras tanto, saludos para Roxana, que nos está escuchando en el sector de Casa Bonita. Por ahí está disfrutando del programa. Eileen, ¿qué tal? En Nuevos Horizontes. Pamelita, saludos también para Tamara, disfrutando del programa en el sector de La Tolita, número 2. Andreina, ¿qué tal? Buenas tardes. En el sector de Aire Libre, ¿verdad? Aire Libre, muy bien. Yolandita me dice, por el estadio a full con la radio. Los grandes amigos del volante también están música mellando en esta tarde espectacular. Saludos para Katia en Atacames. Gracias, Katia, por ese mensaje bien chévere. Al igual que saludamos a Olguita, que nos está escuchando en el barrio Betania. Muy bien, saludos para Shirley en el sector de la parada número 9. Al igual que saludamos para Nicole en Tachina. Muy bien, 2724-9909-94-6224-32. Así que pueden seguir anotándose para el sorteo de dos jarros mundialistas, ¿verdad? Dos jarros mundialistas para las personas que están participando mediante los mensajes al 0994-6224-32. 16:40 minutos, rápidamente, ¿cómo se va el tiempo? En el Control Master está Mr. JJ junto al consentido DJ, DJ Machete.
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3: Muy bien, aquí lo tenemos. Al consentido, el mimado Mr. Machetico. Machetico. Muy bien, ya ubicamos en todo el Ecuador, 16:59 minutos, las 4 de la tarde con 59 minutos. Rápidamente, ¿qué hago? ¿Llamada telefónica para hacer el sorteo? No, me dice J. No, ya, dos números rápidos, del 1 al 53. Sí, del 1 al 53, rapidito. ¿Cuánto? El 15 y el 53. Bueno, 15 y 53, rápidamente. Rápidamente, JJ, deme los nombres de los ganadores. Nombres. Ya. Ok. Con el 53, Anita Ramos. Y con el 15, Jefferson Padilla. Ya. Ok. Bueno, así que Anita Ramos, Jefferson Padilla y Galina Murillo. Galina participó con llamada al aire, ¿verdad? Con la pregunta que hicimos. Ok, así que los tres ganadores, Anita Ramos, Jefferson Padilla y Galina Murillo, con cédula en mano, a retirar sus premios hasta las 5:30. No, hasta las 6 vamos a estar aquí, ¿ya? Hasta las 6 vamos a estar aquí en los estudios de Radio La Voz de Sobigo, esperándolos para que con cédula en mano vengan a retirar sus jarros mundialistas. Muy bien, que están lindos, de verdad que están lindos. 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Señoras y señores, llegando a la parte final de la programación, el próximo día lunes estaremos desde las 14 horas 2 en punto de la tarde. Felicidades, buen fin de semana para todos ustedes.
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4: La hora exacta en La Voz de su Amigo.
5: 17:30.
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0: Hola amigos de la sintonía, ¿qué tal? Tengan ustedes muy buenas tardes. El saludo como siempre cordial, fraterno y alegre de estos sus servidores. Vidal Valencia Parales, Isauro Mera Veralistos en este reencuentro de la información local, provincial, nacional e internacional. Hoy estamos fin de semana, viernes 5 de junio del año 2026. Tercera y última emisión informativa de este día. Aquí a través de Radio La Voz de su amigo. Sean bienvenidos. Bienvenidos a las informaciones en detalles. Estas son las informaciones. Mucha atención. Audiencia evaluatoria y preparatoria de juicio en magnicidio FB se suspendió. Aquí está la información. Para hoy, viernes 5 de junio del 2026, se convocó la audiencia evaluatoria y preparatoria de juicio en el caso magnicidio FB. Fernando Villavicencio. A las 9:45 en el Complejo Judicial Norte en Quito, se instaló la diligencia donde son 7 los procesados en el caso que investiga la autoría intelectual del crimen del político. Los presuntos autores intelectuales serían Javier Jordán, Ronnie Aliaga, José Serrano y Daniel Salcedo. Además, 3 cabecillas de los Lobos como presuntos ejecutores: Wilmer Chavarría alias Pipo, Esteban Aguilar alias Lobo Menor y Luis Alberto Arboleda alias El Gordo. En esta etapa procesal se analizarán los elementos de convicción en contra de los procesados y con ello se evaluará si es que son o no llamados a juicio. Tras 30 minutos de haber sido instalada la diligencia, esta se suspendió y se retomará el 18 de junio. Esto hasta que se cumplan las pericias y se recabe toda la información en el proceso. Eduardo León, abogado de José Serrano, solicitó por asistencia penal internacional documentos de España y de Estados Unidos para su defensa. Una vez la diligencia terminó, en declaraciones a medios, el abogado León dijo que en España solicitaron el testimonio de alias Pipo sobre que habría tenido una supuesta reunión con un ministro, y en ese caso de Estados Unidos, el registro migratorio de Juan Pablo Jaramillo. Edwin Romero, abogado de la madre de Fernando Villavicencio, recordó que esta diligencia fue fijada con meses de anticipación, pero esperan justo este momento para en un acto de comunicación por la defensa de José Serrano, de que no han llegado los documentos de asistencia penal internacional y se da el diferimiento de la audiencia. Eso tenían que haberlo hecho, por lo menos unos 5 días antes de evitar todo el andamiaje de la judicatura y de las víctimas. Allí el jurista aseguró que hoy quisieron atentar contra la integridad de la madre del señor Fernando Villavicencio y de una de sus hijas. Todos los días les realizan persecuciones en motocicletas. ¿Qué necesitamos? ¿Otra persona fallecida para que exista otro proceso penal para poder reclamar justicia? Tenemos que actuar de manera diligente. Tampoco podemos permitir dilataciones innecesarias, manifestó. El 9 de agosto del 2023, Fernando Villavicencio fue asesinado cuando salía de un mitin del Coliseo Anderson en el norte de Quito. El hecho ocurrió en medio de las elecciones anticipadas del 2023, cuando Villavicencio era candidato presidencial, dice la información. Estamos informando minuto a minuto, 17 horas con 34 minutos. Revolución Ciudadana prevé anunciar a sus precandidatos después de unas 2 semanas. Aquí está la información. Se aproximan algunas fases claves en el proceso de elecciones seccionales en Ecuador para elegir a autoridades locales como prefectos, alcaldes y vocales de juntas parroquiales. Del 18 de junio al 2 de julio arranca el periodo para que las organizaciones políticas habilitadas para participar en las elecciones realicen sus procesos de democracia interna o elecciones primarias. El correísmo está suspendido temporalmente y necesita de alianzas para participar en estas elecciones. La RC aún no ha revelado cuál será su vehículo electoral ni sus precandidatos. Sin embargo, ante la consulta de la hora, la presidencia de la RC respondió: según lo informado por la organización política, el próximo 20 de junio se prevé dar a conocer los nombres que participarán en el proceso interno de definición para las elecciones seccionales. Mientras tanto, desde el municipio de Quito respondieron que el alcalde Pavel Muñoz solo ha manifestado su deseo de ir a la reelección, pero no hay confirmación de qué organización política lo auspiciará formalmente. Les confirmo que la RC va a la reelección de la alcaldía de Quito, dijo el alcalde el pasado 11 de mayo en un evento con simpatizantes de la RC. Este diario también consultó a la prefectura de Pichincha sobre algunas precandidaturas de Paola Pavón, ya que desempeña su segundo periodo y no podría postularse a una reelección. La prefecta Pichincha ha manifestado públicamente en varias ocasiones que su compromiso es culminar el mandato para el cual fue electa por la ciudadanía. Servir como prefecta de Pichincha hasta el final de su gestión, respondió la institución. También se consultó a Sofía Espín si va por la prefectura del Guaya, pero no ha dado respuesta. Por el contrario, ADN ya ha revelado algunos rostros como precandidatos, dice esta información. 17:36. 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Proseguimos con más. Mucha atención. Miembros de la Fundación Maquita informan sobre el apoyo que realizan cada año con la finalidad de que los agroproductores tengan conocimientos sobre medio ambiente.
1: Fundación Maquita. Bueno, nosotros acá en el territorio hemos estado realizando varios procesos en el tema de mitigación en lo que es el cambio ambiental, ¿no? El cambio climático, básicamente. Al decir verdad, hay un tema muy arraigado que los agricultores todavía no lo tratan de poder asimilar porque dependen de ciertas necesidades. Entonces, se ve muy afectado el agroecosistema porque cada vez hay más tala, cada vez hay más inconsciencia y entonces estamos pasando a las consecuencias. Bueno, nosotros hemos tratado de hacer, en base a varios procesos que tenemos acá en la provincia de Esmeraldas, ciertos temas de llegar a la conciencia de los productores y productoras, tratando de que este impacto no se vea muy afectado frente al cambio climático que existe hoy en día. ¿En qué sentido? En dotación de plantas, en fomentar las iniciativas económicas productivas de viveros, pero no solo estos viveros encaminados al tema de un eje o rubro de interés productivo como el cacao, sino que a la diversidad o diversificación de las unidades productivas como tal. ¿Y a qué me refiero? A que en esa diversificación debe estar el cuidado de las fuentes de agua, debe estar el cuidado de los remanentes de bosque, debe haber un cuidado de la fauna y flora silvestre que debe existir en una finca como tal. Y más que nada hablar del hábitat integral en sí dentro de las unidades productivas, porque hablar de medio ambiente no solo es ver un ecosistema bonito, sino también es el hábitat de las familias.
2: ¿Qué se está haciendo para conservarlo?
1: Claro, ¿qué se está haciendo para conservarlo? También. Efectivamente. Básicamente, y debe salir desde las familias mismas, porque si nosotros en nuestra casa no tenemos un saneamiento familiar como tal, peor vamos a tener un ecosistema, un agroecosistema bien conservado.
3: Ingeniero, hoy se habla de las normas europeas que también tratan de corregir afectaciones cuando hablamos del ecosistema, porque ahora ya no es lo mismo sembrar en un bosque primario y en lo posterior todos esos productos llevarlos a vender. Por eso existen las normas europeas, que hay un impedimento. ¿Qué nos puede explicar respecto a este tema?
1: Bueno, desde el 2020, ha llegado la normativa de la Unión Europea que desde el 2020 parcela...
2: ¿Para acá?
1: Sí, para Asia. Hacia el 2026, parcela que ha sido deforestada y luego de esta sembrado de un cultivo estratégico como cacao, básicamente, que es el rubro principal de muchas familias acá, productoras y productores, va a tener restricciones al momento de comercializar el cacao.
2: No va a poder vender esos productos.
1: Efectivamente, no va a poder vender, pero sin embargo, nosotros como Fundación Maquita estamos tratando de levantar información a nuestras familias que se están fidelizando acá en la institución y que durante mucho tiempo han venido trabajando en el tema de comercialización, adicionalmente a los procesos o en los proyectos. Entonces a todas ellas se les ha levantado la información y también se les está haciendo un tema de concientización porque es de todos los días concientizar a muchas familias. La necesidad a veces lo amerita, pero sin embargo no se debe enterrar los bosques primarios básicamente, sino debe darse un manejo integrado dentro de la finca para tratar de pasar la normativa más que nada y cumplir con todos los requerimientos que pide la normativa, porque no solo es deforestar, también es el tema de tenencia de la tierra, también es el tema de poder, claro, de contaminación ambiental, también es el tema de poder justificar la venta de un producto para que haya una trazabilidad desde el origen hasta la comercializadora o hasta la exportadora en sí.
3: Hoy, como 5 de junio, ¿qué podemos decir a los agroproductores que nos observan y nos ven a nivel del planeta?
1: Bueno, decirles básicamente que conservar no solo es hablar, sino sentirlo realmente.
2: Asumir un rol protagónico.
1: Y efectivamente, asumir un rol y básicamente darnos cuenta de que un ser vivo está hoy día en nuestro entorno es por algo, no simplemente por un árbol, por ejemplo, un árbol que esté por hacer sombra.
2: Hay que talarlo ya.
1: Exacto. Hay muchas especies que brindan servicios ecosistémicos y hay que valorarlos. Por ejemplo, la fauna silvestre es importante dentro de las unidades productivas, la flora también.
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0: 17:41, otras informaciones en Minuto a Minuto. Oyentes, proseguimos con más, mucha atención. Chats revelan contactos entre el círculo de José Serrano y Javier Jordán y la supuesta compra de un testigo del caso Villavicencio. Nuevos chats extraídos de los celulares de la pareja de José Serrano y del testigo del caso Fernando Villavicencio revelan contactos entre Javier Jordán y el círculo de Serrano antes y después del crimen. Además, exponen supuestas ofertas de dinero para cambiar versiones ante la justicia. El informe de investigación policial del caso Magnicidio FB expone las pruebas recabadas por la Fiscalía contra los presuntos autores intelectuales del crimen del candidato presidencial Fernando Villavicencio. Los teléfonos de Marcelo Lazo y María Paula Christiansen, que fueron entregados voluntariamente por las defensas de José Serrano y Javier Jordán, revelan chats en los que supuestamente los procesados coordinaban, cruzaban información reservada e intentaban manipular testimonios del expediente. Según el análisis pericial, el teléfono de María Paula Christiansen habría funcionado como un canal que enlazaba al círculo de José Serrano con Javier Jordán, evidenciando un intercambio de datos, incluso desde antes del atentado contra Villavicencio, el 9 de agosto de 2023. Por otro lado, la información recuperada del equipo celular de Marcelo Lazo registra conversaciones en las que el testigo alude a la recepción de supuestos beneficios y alianza, lo que coincide temporalmente con su retractación frente a las autoridades. Estos indicios documentales se expondrán hoy viernes, ya deben haberlo hecho, hoy viernes 5 de junio, la audiencia evaluatoria y preparatoria de juicio, etapa en la que un magistrado analizará estas evidencias para definir el posible llamado a la etapa de juicio de los implicados, está programada para este día, la cual, pues ya como sabemos todos, fue suspendida. El análisis policial de las evidencias encontradas en el teléfono de Christiansen sugiere una comunicación entre los procesados desde antes del crimen del candidato presidencial. Las pericias corresponden a un teléfono celular marca Apple modelo iPhone RX de color rojo y de 64 GB de capacidad, perteneciente a María Paula Christiansen, pareja del exministro del Interior José Serrano, procesado en el caso, dice la información. Según el expediente, este dispositivo fue entregado de manera voluntaria por la abogada defensora de Serrano, María del Mar Gallegos, el 24 de noviembre de 2025. Christiansen habría mantenido conversaciones con el expresidente Rafael Correa, Ronnie Aliaga, Daniel Salcedo, entre otros. A través de la aplicación de mensajería WhatsApp, los investigadores descubrieron supuestas interacciones directas entre Christiansen y quien sería Javier Jordán, otro de los procesados por el crimen de Villavicencio y prófugo por el caso Metástasis, la trama de corrupción judicial para beneficiar al narcotraficante Leandro Norero. Según la información policial, Jordán habría estado registrado en el teléfono de Christiansen como Javier Nuevo. En estas conversaciones periciadas, constan que Jordán habría remitido documentos como los antecedentes penales del también procesado Daniel Salcedo. El 9 de noviembre del 2025, según las investigaciones, Jordán presuntamente propuso buscar a una perito privada estadounidense para que rindiera una versión voluntaria y hablara de supuestos chats entre Ronnie Aliaga, ex asambleísta de la Revolución Ciudadana y también procesado, y la ex fiscal Diana Salazar. Pero la supuesta relación entre los Serrano, Christiansen y Jordán habría sido anterior al crimen y a la investigación. El 4 de julio del 23, un mes y cinco días antes del magnicidio de Villavicencio, se registró un intercambio de mensajes entre Christiansen y Javier Nuevo. Conversan sobre publicaciones en redes sociales y sobre la antigua gestión gubernamental de Serrano. Javier Bueno inicia el diálogo escribiéndole de manera literal en Twitter: ya todos saben que eres la mujer de Serrano, a lo que Christian se le responde en un tono de total complicidad: ja, ja, ja, no, yo no he dicho eso, ja, ja, y qué prueban, ja, ja, ja. Adicionalmente, la explotación forense de este mismo dispositivo refiere que Jordán

0: convocado por la defensa de Javier Jordán para rendir una deposición mediante videoconferencia ante una corte de Miami. Esto en el marco de una demanda civil por difamación que el prófugo impulsó contra la ex fiscal Salazar en Estados Unidos. Durante esa comparecencia, de forma sorpresiva, Lazo se retractó de absolutamente todas sus acusaciones, afirmando que su primera versión fue presuntamente realizada bajo la presión directa de las autoridades ecuatorianas. Pero al igual que en el caso de Christiansen, las pruebas sobre una supuesta manipulación de testimonios llegaron del teléfono del propio Lazo, que fue entregado a las autoridades por Juan Carlos Salazar, abogado de Jordán. Se trata de un teléfono celular marca Samsung color celeste. La explotación de los chats alojados en este dispositivo muestra comunicaciones directas entre Javier Jordán y Marcelo Lazo, quien se ha presentado como la mano derecha de Norero. Según el análisis pericial, Jordán habría montado una operación para mover a Lazo desde Bolivia hacia Estados Unidos. Así le contaba Lazo a su pareja en notas de voz. Ya, mi amorcito, por si acaso, ya le dije a Jordán que estoy viajando. Hay cosas muy chéveres allá. Oportunidades de trabajo, plata, mucha plata. Y que la bebé va a ser americana. Todo eso voy a hablar con Jordán. Le voy a ayudar con las visas y si toca pagar pasajes, pues pagamos. Y capturas de pantalla encontradas en ese equipo, además evidenciarían conversaciones directas de Lazo, no solo con Jordán, sino también con Ronnie Aliaga. Además, el 19 de noviembre del 25, un día antes de realizar su deposición ante la justicia norteamericana, Lazo mantuvo un intercambio de mensajes con el usuario registrado como Unere, perteneciente al ex policía y también testigo protegido Ronald Herrera. Lazo le asegura a Herrera que Javier Jordán movió fichas para suspender diligencia, añadiendo literalmente que la cosa es seria, que en minutos tendría un tema del cual se iba a atender, pero se iba a enterar, pero que los procesos son cumplidos y te dan lo que te ofrecen. Durante su testimonio anticipado, el ex policía Ronald Herrera declaró que fue reclutado por Daniel Salcedo para ejecutar seguimiento a Fernando Villavicencio a cambio de dinero y aseguró haber presenciado videollamadas en las que el ex ministro Serrano exigía esta información. Además, Herrera anunció que la estructura criminal también intentó comprar su silencio para obligarlo a cambiar su versión. Específicamente, el testigo reveló que Javier Jordán supuestamente se comunicó con él mediante intermediarios y cuentas falsas de redes sociales para ofrecerle $300,000 a cambio de que declarara falsamente que la fiscal Diana Salazar había fabricado el expediente del caso, dice la nota informativa. Las 17 horas con 49 minutos, otras informaciones en minuto a minuto por el Día Mundial del Medio Ambiente. Termo Esmeraldas, en colaboración con otras instituciones, participarán de la siembra de árboles.
1: Usted sabe que no es nuevo para Termo Esmeraldas. Nosotros hemos venido haciendo, habíamos hecho una pausa. Anteriormente, usted sabe, hemos entregado más de 100.000 plantas y lo hicimos a través de, en coordinación con los GAT de Vuelta Larga, Taviazo, con el Ministerio de Agricultura, con el Ministerio del Ambiente. Hoy estamos retomando por ser el Día del Medio Ambiente. Hemos unido alianzas estratégicas con Fundación Verde Natura y estamos aquí en el Colegio Carlos Concha. Hoy es la semilla, de aquí nuestra idea es llegar a todos los colegios porque alguien tiene que cultivar las plantas. Alguna vez lo hicimos con el Instituto Luis Tello, allí sembramos algunas plantas que es el bosque que ustedes ven allí, o parte del bosque. Entonces queremos hacerlo con los chicos también, primero no solamente por sembrar al azar, sino haciendo conciencia en los estudiantes de la necesidad de sembrar árboles y cultivarlos en bien de nuestro medio ambiente. Ustedes saben que las plantas absorben el carbono y proveen oxígeno. Entonces tienen que hacer conciencia a los chicos y por eso nuestra presencia hoy en el Colegio Carlos Concha, luego estaremos en otros planteles. Esa es la idea.
2: Ahora, con los técnicos habría que hacer un seguimiento, porque de eso se trata, un mantenimiento para que estos proyectos den sus frutos finalmente.
1: Este es el tipo de alianza que estamos haciendo con los colegios, de tal manera que el chico vaya cultivando la planta y se constituya también en una nota que puedan ganarse puntos, que puedan ganarse en la materia correspondiente cultivando esa planta viva, que esa planta, mire, ese ejemplo lo tomamos nosotros. Yo cuando fui estudiante, una de mis calificaciones para graduarme en el Instituto 5 de Agosto es que mi planta debía entregar la que sembré cuando inició el año, el último año, debería estar grande. Esa era una de las calificaciones. Entonces,
2: ¿lo logró?
1: Claro, pues, por eso me gradué. El que no se quedaba para suspenso hasta que la planta pegara. Y nosotros hicimos un bosque del 5 de agosto. Eso mismo queremos emular en estos planteles para que la gente también, los chicos cojan conciencia, tomen conciencia. Y no solamente Termo Esmeraldas, por decir, cumple con una acción, siembra árboles y ahí vea qué pasa.
2: Hice la donación.

0: Y ahí se terminó todo.
1: Y ahí se terminó. Sí, lo mejor es con alianzas estratégicas con los jóvenes, a los cuales también deben crear conciencia.
0: Se habla de 180 estudiantes que participarían de...
1: Es la idea, que participen todos ellos, para que nosotros vamos a hacer las con nuestro personal, vamos a ustedes, el personal es el que tiene las herramientas, nosotros vamos a hacer los hoyos, y además los profesores y nuestro personal especializado en medio ambiente les van a enseñar cómo sembrar la planta. De tal manera que no solamente sirva para la acción de hoy, sino para que ellos dentro de sus hogares, lo que tengan el espacio suficiente, puedan sembrar una planta y saber cómo lo van a hacer.
2: Estamos agradecidos por la presencia de cada una de las instituciones, principalmente esto no fuera dado el caso posible, gracias a la prefectura que nos donaron aproximadamente 1.200 plantas entre maderables, frutales, medicinales, y ahora con la gestión de diferentes instituciones, CELED, la Fundación Verde Natura, Distrito de Educación, podemos llevar adelante la campaña que vamos a hacer el día de hoy. Recordando que el día de hoy es 5 de junio, es el Día del Medio Ambiente, entonces estamos en esta campaña junto con los estudiantes de la Unidad Educativa Carlos Concha Torres a tratar de hacer lo que tiene que ver la reforestación. Nosotros actualmente contamos con más de 3 hectáreas, lo cual nos permite dar esa facilidad para poder hacer esta actividad.
0: Ahora, la siembra no sería tan complicado, lo complicado es lo que se viene, el verano, y hay que regarla, hay que darle un mantenimiento para que esta inversión dé frutos, diríamos.
2: No, desde luego, nosotros contamos actualmente con sistemas de riego donados por otras instituciones que son aliadas aquí a esta institución, y que vamos a hacer lo posible para mantener junto con los chicos, tratar de mantener todo, preservar estas plantas. Sabemos que principalmente se los ha capacitado a ellos para que ellos se organicen y prácticamente donen una planta y prácticamente trabajen con cada una de ellas. Entonces ellos van a ser responsables de aquí, a partir de todo lo que tiene que ver el año electivo, van a ser responsables del cuidado de cada una de ellas.
0: Eso sería fundamental. Hoy vemos tremendos soles, vemos calentamiento global, catástrofe a nivel de todo el mundo, se puede decir, del planeta. La única manera es conservar los bosques, o por lo menos intentar tener también un bosque, como en esta unidad usted dijo, con la extensión que tiene.
2: Sí, desde luego. Nosotros de alguna u otra manera queremos ir reforestando más lugares. Como les decíamos, teníamos una amplia zona en lo que tiene que ver, y también darle esto, lo que tiene que ver el cuidado y la prevención del medio ambiente a los estudiantes, que es fundamental capacitar a nuestros chicos para que vean lo importante que es cuidar el medio ambiente. Claro, desde luego, es el futuro, son ellos el futuro, y si ellos no se les da estas orientaciones, lamentablemente, ¿de qué depara el futuro? Entonces, principalmente ellos tienen que tener esa conciencia en lo que tiene que ver el medio ambiente, y tratar de, a través de estas acciones, vincularlos y que sean parte de esta parte activa de lo que es la sociedad.
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4: Estamos informando de minuto a minuto, oyentes, de las 17 horas con 54 minutos. Otras notas informativas, mucha atención. Mucha atención. Así quedan los nuevos ministerios de Ecuador tras la nueva fusión anunciada por el gobierno. Aquí está la nota informativa. El gobierno de Ecuador anunció una segunda reducción de ministerios en menos de un año. La primera se ejecutó en julio del año 2025, cuando el presidente Daniel Noboa redujo de 20 a 14 las carteras de Estado. Ahora el número de ministerios se redujo a solo 10, tal como había anticipado Noboa en días anteriores. También se renombraron 3 carteras de Estado que absorberán a otras entidades y secretarías. En un mensaje publicado en Cadena Nacional la noche del 4 de junio del presente año, José Neira, uno de los hombres de mayor confianza del mandatario, detalló cómo quedarían las nuevas entidades. Los ministerios de Economía y Finanzas, de Agricultura, Ganadería y Pesca y el Ministerio de Producción pasan a convertirse en el Ministerio de Desarrollo Económico y Producción. Escuchen bien, los ministerios de Economía y Finanzas, de Agricultura, Ganadería y Pesca y el Ministerio de Producción pasan a convertirse en el Ministerio de Desarrollo Económico y Productivo. La titular de esta cartera de Estado será Sarija Moya, quien era ministra de Economía. Los ministerios de Infraestructura y Transporte y Telecomunicaciones, Sociedad de la Información, se unen en el Ministerio de Infraestructura y Tecnología. El titular del ministerio será Roberto Luque, que se desempeñó como Ministerio de Infraestructura y Transporte. Los ministerios de Trabajo, Desarrollo Humano, la Unidad de Registro Social y la Secretaría de Gestión y Desarrollo de Pueblos y Nacionalidades se integran dentro del Ministerio de Trabajo y Desarrollo Humano. Cintia Gilbert dirigirá este ministerio. Ella se desempeñaba como Secretaria General de la Administración Pública, Planificación y Gabinete. Precisamente allí Liber fue reemplazada por Neira, que dirigió la Secretaría General de Integridad Pública, la Unidad de Análisis Financiero y Económico UAFE y el Servicio Nacional de Contratación Pública SERCOP. En su cuenta de X antes Twitter, Neira agradeció la confianza del presidente Daniel Noboa, quien en los últimos años me permitió poner a andar la Secretaría General de Integridad Pública, la UAFE y el SERCOP. De acuerdo a Neira, la fusión de Economía, Agricultura y Producción evitará que un agricultor emprendedor o productor dependa de procesos fragmentados entre distintas entidades para acceder a programas, incentivos o financiamiento. La integración de las carteras de infraestructura y telecomunicaciones permitirá ejecutar proyectos de forma más coordinada, acelerar la transformación digital del Estado y llevar infraestructura moderna a los ecuatorianos. Y la de los Ministerios de Trabajo y Desarrollo Humano con la Secretaría de Pueblos y Nacionalidades permitirá que las políticas de empleo, inclusión social, atención a grupos vulnerables y desarrollo comunitario trabajen de manera articulada, destaca la información. Bueno, tenemos a alguien en la línea telefónica, nos tiene alguna información. Bueno, ya cortó. ¿Y será verdad eso?
5: Anuncia que están
4: bueno, y
5: por allá. He
4: aceptado
5: una llamada que...
4: Yeah, ¿y usted cómo sabe que es un incendio? ¿Cómo puede confirmar eso? Es su responsabilidad. Ya, yo lo digo, pero es su responsabilidad que usted está diciendo que hay un incendio de refinería. Usted es el que está diciendo que hay un incendio de refinería. Usted nos ha movido aquí.
5: Ya ven mucha humedad y...
4: Bueno, acá oyentes, don Isauro me informa de que supuestamente hay un incendio de refinería. ¿Quién está en la línea? Bueno, eso es lo que supuestamente está pasando en refinería. Vamos a esperar, alguien que me confirme. Las 17:58, estamos informando, viruto a viruto, otra información, o vamos a la pausa comercial.

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2: Estamos informando de minuto a minuto, 18.7 minutos. Oyentes, amigos, parece que se ha originado un nuevo incendio en Refinería Esmeraldas. Pues usted salga de su casa y observe hacia, mire hacia el cielo, y hay una enorme nube negra de lo que se está quemando allá en refinería. Me han empezado a enviar reportes, amigos, que están pasando por allí. Me envían vídeos, fotografías. Me decía uno de ellos que primero se escuchó una explosión, una fuerte explosión, y luego pues empezaron a salir las llamas y el humo negro denso. De aquí de la radio podemos observar una densa columna enorme de humo negro, una nube negra, pues está sobre el cielo de Esmeralda. Esperemos a ver qué es lo que ha pasado, qué sucedió. Pero se trata de un nuevo incendio al interior de Refinería Esmeraldas. 18:7, el contacto de inmediato ya lo tenemos con los amigos de la Prefectura del Gobierno Provincial desde su departamento de prensa, listos con su segmento informativo. Adelante.
3: Roberta sí cumple.
4: Se terminaron 40 años de lucha y sufrimiento por la vía del Mirador Unión Manavita. ¿Cómo no vamos a estar alegre y contento de recibir esta obra? Va a beneficiar a todos y cada uno de los agricultores. Yo creo que Unión Manavita, todas las comunidades como Santa Rosa, San Francisco, Las Pimientas, Calvario, todos quienes circulamos por esa vía. No tan solo usted lo ha dado esa obra ahorita que estamos contentos, también la vía de Macayari hasta aquí a Unión Manavita. Usted contrataba equipo caminero para darlos esa arreglo de vía. Cuántos daños, que ahí está el viceprefecto, que él sabe muy bien cuánto derrumbe no tuvimos, pero ahí estuvimos en pie de lucha y gracias a usted. ¿Cómo no agradecerle, Roberta? Brigada médica, de mi parte, Roberta, muchísimas gracias. Yo sé que hoy día están mudos muchos porque decían que esto era pura mentira, pero el día de hoy una realidad.
5: Más de 130 mil habitantes que se benefician directamente con esta obra que la Prefectura de Esmeraldas entrega. Eso es digno, señora prefecta, de felicitar, porque aquí no es palabra, aquí hay hecho. Si el presidente, que es el poder ejecutivo, te estrecha y te abre las manos, cuenta con el poder legislativo para llevar a cabo todas tus funciones.
6: Esta obra, con una longitud de 16.4 kilómetros, una inversión de 5.7 millones de dólares, componentes técnicos como son las obras de drenaje, las capas de la estructura del pavimento, la capa de rodadura de hormigón asfáltico y la señalización, cumpliendo todas las características técnicas como lo hacen todas las obras de la prefectura. Es un honor para nosotros entregar a la señora prefecta, ponerla a su disposición para la entrega a la comunidad. Muchas gracias.
3: Roberta sí cumple.
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2: Bueno, 18:9 nos indican, dice, no, don Vida, no es en refinería, es en la Termo Esmeralda es el incendio. Reiteramos, hay un incendio, pero no es en refinería, es en la Termo. En la Termo Esmeralda se ha originado un incendio, oyentes, amigos, nos imaginábamos que era en refinería, pero acá nos indican de que no es en refinería, es en la Termo Esmeralda que se ha originado este incendio. Claro, como están cerquita allí, pues la gente acá de lejos dice refinería, pero no es en la refinería, es en la Termo Esmeralda que se ha originado este incendio, con una enorme nube negra espesa que podemos observar de aquí, desde el centro de la ciudad, que está arriba en las alturas, ¿no? Es en la Termo Esmeralda donde se ha suscitado este flagelo. ¿Cómo habrá sido? Pues las autoridades tendrán que determinar qué ocurrió, qué pasó y cómo sucedió, ¿no? 18:10, estamos informando minuto a minuto, proseguimos con más, mucha atención, otras informaciones. Así operaba un hombre que fue detenido tras abusar sexualmente a 10 mujeres en Guayaquil. ¡Ay, ay, ay! ¡Qué bárbaro! Aquí está la información. La investigación nació tras 10 denuncias de las víctimas entre 20 y 35 años. El modo de operar era el mismo en zonas concurridas de Guayaquil. Durante 4 meses, un hombre acusado de varios casos de violación fue seguido por agentes de la Unidad Nacional de Investigación contra la Integridad Sexual y Reproductiva por Policía Nacional, hasta que fue detenido el día de ayer, 4 de junio del presente año. El proceso inició cuando 10 mujeres denunciaron haber sido víctimas del ahora detenido a través de un mismo modus operandi. El operativo se desarrolló en el sector del intercambiador de la vía Adaule, en Guayas, y tanto el acusado como otro hombre que intentó interferir en el procedimiento policial fueron detenidos. Esto determinó la policía durante las investigaciones sobre la forma de operar del supuesto violador. Operaba en sectores concurridos de la bahía y el malecón de Guayaquil. Aquí identificaba y perfilaba a sus posibles víctimas, principalmente mujeres de entre 20 y 35 años de edad. Las abordaba ofreciéndoles dinero, propiedades laborales y supuesta ayuda psicológica. Para ganar su confianza, utilizaba diversas identidades falsas y afirmaba ser ciudadano extranjero. Posteriormente, habría suministrado sustancias en bebidas con el propósito de provocar somnolencia y reducir la capacidad de reacción de las afectadas. Con eso, las trasladaba a inmuebles utilizados como hospedajes clandestinos, donde presuntamente cometía los abusos sexuales. Finalmente, les robaba documentos personales y pertenencias de las víctimas, abandonándolas en la vía pública en estado de vulnerabilidad. La policía informó que varias de las víctimas provenían de otras provincias y sectores aledaños a Guayaquil, según destaca la nota de información. Sí, ya rectificamos, no es en refinería. El incendio se registró o se originó en la Termo Esmeralda. El incendio no es en refinería, es en la Termo Esmeralda donde se originó este incendio. Ya nos han corregido. Pero es que la gente ve de lejos de acá, pues, y dijo, refinería, ¿no? Como siempre ha sido allí, pues, los incendios, ahora ya no es en la refinería, es en la Termo Esmeralda donde se ha originado este flagelo, ¿no? 18 horas con 12 minutos, otras informaciones en minuto a minuto, mucha atención. Ministerio de Educación aclara cómo serán las actividades complementarias que harían los docentes de colegios fiscales los días sábados. En un comunicado, el Ministerio de Educación asegura que estas actividades no constituyen en ningún caso una jornada regular de clases los sábados para los estudiantes. La UNE ha rechazado la nueva medida. En un comunicado oficial, el Ministerio de Educación se refirió a las actividades complementarias y sociales que realizarían los docentes de colegios y escuelas fiscales los sábados. En Ecuador, una medida que ha sido rechazada por los gremios de maestros. La cartera de Estado recordó este 3 de junio que estas actividades serán previamente planificadas y coordinadas con los maestros y que podrían ser los días sábados del año escolar. También el Ministerio ha señalado que dichas actividades serán facultativas, que no es obligación. Si quiero, voy, si no, no voy. Y si esto debería ser horas extras, pagárselas a los maestros. Además, reiteró que los profesores que trabajen esos días accederían a días de descanso compensatorio por el tiempo laborado. Olvídese que ningún maestro le va a ir a trabajar gratis. Otra aclaración del Ministerio es que por ningún motivo estas actividades constituyen horas de clase regulares para los estudiantes. Por primera vez, este tiempo de trabajo extraordinario contará con un mecanismo formal de compensación, añadió el Ministerio, sobre la posibilidad de que los docentes realicen estas jornadas los días sábados. Tal como había señalado el viceministro del ramo, Juan Carlos Rodríguez, a primicia, dichos días libres podrían ser compensados incluso entre Navidad y Año Nuevo o al término del periodo anual de vacaciones docentes en fechas en las que no existen actividades académicas regulares para los estudiantes. ¿Y qué exactamente serán estas actividades complementarias? La autoridad educativa dijo que se trata de tareas como juegos deportivos y olimpiadas, refuerzo académico, nivelación, recuperación y consolidación de aprendizajes, iniciativas culturales, deportivas, científicas y socioemocionales que contribuyan al desarrollo integral de los estudiantes. Tras la publicación del acuerdo ministerial que norma estas actividades, la UNE, Unión Nacional de Educadores, rechazó la medida y señaló que cualquier trabajo adicional de los maestros debe ser remunerado como horas extras, dice la información. Me parece bien, tienen toda la razón, sobrada razón tienen los maestros al pronunciarse sobre este particular. Sí, ya, de acuerdo con ello. 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Otras informaciones en minuto a minuto, oyentes, sobre la situación política de Esmeraldas. El obispo emérito Eugenio Arellano Fernández se pronuncia.
7: De Esmeraldas y del Ecuador en general podemos decir que estamos todavía en un veremos. Estamos como esperando a ver el cambio que se dio, si aporta todas las ventajas que anunciaron. Pero de otra forma yo le puedo decir, mire que Esmeraldas en este momento no veo partidos organizados. No los veo partidos con disciplina, con ideología, que tengan ideas claras sobre la economía, sobre la sociedad, sobre la ciudad.
8: O una proyección hacia el futuro.
7: O una proyección. No vemos. Vemos gente que quiere, son arribistas. Es que yo lo que les quiero decir a algunos políticos, que Esmeraldas no es una maleta perdida en una terminal, que el primer vivo que pasa se la lleva. No, Esmeralda no quiere esos líderes. Esmeralda quiere líderes que se ganen el voto de su pueblo.
9: Populares.
7: Así es. Por eso yo les digo al pueblo, confíen en gente honrada, no se fíen de noveleros que se acostaron corruptos, no se levantan honrados.
9: Nosotros decimos bailarines, porque hoy están aquí, mañana allá y siguen.
7: Yo lo que quiero es que sean gente honrada, que tengan ideas claras a dónde nos quieren llevar, porque ya, Esmeralda, ya es tiempo de que progresemos.
9: ¿Cómo ve la ciudad?
7: La ciudad la veo un poco muerta. La veo un poquito muerta, miré a la... porque hay miedo, ya a las 5 ya no ves vida ni ambiente.
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2: Estamos informando minuto a minuto, oyentes, 18 horas con 17 minutos, otras informaciones, mucha atención. Delincuentes armados asaltan a un restaurante en el norte de Quito, aquí está la nota informativa. Ayer 4 de junio a las 20 horas con 45 minutos, delincuentes armados ingresaron a un restaurante de la Avenida República del Salvador en el norte de Quito. En las grabaciones se observa cómo los sospechosos se bajan de unas motocicletas e ingresan al restaurante y roban a las personas que estaban en el local comercial. Tras cometer el delito, los asaltantes salen corriendo al restaurante y una moto los espera afuera de este, mientras otra se encuentra en la esquina. Los sospechosos huyen del lugar en las motocicletas, dice la información. 18 horas con 18 minutos, más informaciones en minuto a minuto. Comisión de Seguridad iniciará el tratamiento del proyecto de ley antimafias este próximo 8 de junio del presente año en la Asamblea Nacional. El proyecto de ley antimafias que ingresó a la Asamblea Nacional el 1 de junio de 2026 y que busca desarticular las estructuras del crimen organizado fue calificado por el Consejo de Administración Legislativa CAL y el texto remitido a la Comisión de Soberanía, Integración y Seguridad Integral que deberá elaborar un informe para el primer debate en el Pleno. La iniciativa del oficialista ADN reforma el Código Orgánico Integral Penal COIP, la Ley de Extinción de Dominio y el Código de la Función Judicial. La Comisión de Seguridad iniciará la sustanciación del proyecto desde el lunes 8 de junio. Inés Alarcón, presidente de la Mesa Legislativa, dijo hoy en un comunicado que se planifican comparecencias de autoridades del Estado, representantes de organismos internacionales, académicos y especialistas en temas de seguridad para obtener criterios que permitan consolidar un marco legal robusto para el combate a las organizaciones criminales. Alarcón hizo un llamado categórico a todas las fuerzas políticas que representadas en el Parlamento a deponer banderas partidistas y entregar con celeridad esta herramienta jurídica necesaria para el Ecuador, dice la información. 18 horas con 19 minutos, estamos informando de minuto a minuto. Otras notas, oyentes, amigos. Uno de cada tres niños indígenas sufre de desnutrición crónica infantil. Las alertas de salud se discutieron durante un encuentro académico organizado por la Escuela de Salud Pública y Nutrición de la Universidad San Francisco de Quito, que reunió a investigadores, organismos internacionales y especialistas en salud pública. La desnutrición infantil sigue golpeando a miles de niños. Uno de los datos que más preocupación genera es la persistencia de la desnutrición crónica infantil, a pesar de los esfuerzos estatales. Según las cifras presentadas durante el encuentro, el 91,3% de los niños menores de 2 años presenta desnutrición crónica. El 17,5% de los menores de 5 años enfrenta esta condición. En la población indígena la cifra asciende al 32,3%. Los especialistas señalaron que el problema no se explica únicamente por la falta de alimentos. El 9,2% de niños, niñas y adolescentes entre 5 y 17 años trabaja en Ecuador. Factores como la pobreza, acceso a agua segura, déficit de saneamiento, contaminación ambiental y acceso desigual a servicios de salud inciden directamente en el desarrollo infantil. La anemia afecta a 4 de cada 10 niños. La situación nutricional presenta otro indicador preocupante. El 38,2% de los niños entre 6 y 59 meses registra anemia, una condición asociada a dificultades en el desarrollo cognitivo, físico y emocional durante los primeros años de vida. Los expertos cuestionaron las respuestas tradicionales enfocadas únicamente en campañas informativas. Representantes de organismos internacionales señalaron que muchas familias enfrentan barreras económicas y sociales que limitan la adopción de prácticas saludables. Durante el encuentro se expuso que más del 97% de los partos en América Latina ocurre en establecimientos de salud. Sin embargo, la reducción de la mortalidad materna sigue siendo insuficiente. Los datos presentados indican que 9 de cada 10 muertes maternas son evitables. Más del 90% de las muertes maternas en Ecuador ocurre dentro de establecimientos sanitarios. Las mujeres indígenas tienen entre 2 y 3 veces más riesgo de morir por causas maternas. Además, la Organización Panamericana de la Salud, OPS, estima que cada año cerca de 7.200 mujeres mueren en América Latina y el Caribe por causas prevenibles relacionadas con el embarazo, el parto y el puerperio. Las investigaciones presentadas durante el encuentro revelaron que el 47,5% de las mujeres en Ecuador reporta haber experimentado al menos un episodio de violencia ginecobstétrica a lo largo de su vida. Los especialistas advirtieron que ampliar la cobertura médica no es suficiente si no existe una atención digna, respetuosa y segura para las pacientes, dice la información. 18 horas con 22 minutos, estamos informando minuto a minuto, proseguimos con más. Gobierno Nacional destinó 230 millones de dólares para compensaciones jubilares. El Gobierno Nacional informó que ha destinado 230 millones de dólares para el pago de compensaciones jubilares a 4.600 exservidores públicos. Mediante un comunicado, explicó que esto se hizo en cumplimiento de la disposición del presidente Daniel Noboa de optimizar la ejecución anticipada de estos recursos y garantizar una atención oportuna para quienes dedicaron años de servicio al país. Ustedes dedicaron años de su vida al servicio del Ecuador y nosotros asumimos la responsabilidad de construir un país que cumpla con su palabra. Porque la esperanza vuelve cuando las promesas se convierten en resultados, cuando el trabajo de una vida es reconocido, dijo Daniel Noboa. Entre noviembre del 2023 y abril del 2026, este proyecto ejecutó pagos por 508 millones de dólares, beneficiando a 10.300 ex servidores y ex trabajadores del sector público. Soledad Bolaños, beneficiaria del pago de compensaciones jubilares, expresó su respaldo y agradecimiento por la gestión del presidente en favor de los jubilados del país. El día de hoy quiero agradecer porque soy una de las beneficiarias. Estoy en proceso de recibir el bono jubilar, manifestó. Además, en la provincia de Pichincha, 750 ex servidores y ex trabajadores recibieron sus compensaciones jubilares entre enero y junio del 2026, gracias a una inversión de 36,3 millones de dólares destinada a garantizar una atención oportuna y el respeto a sus derechos, dice la información. 18 horas con 24 minutos, más informaciones en minuto a minuto, mucha atención. Daule despide a los 8 jóvenes asesinados. Las autoridades van tras la pista de los responsables. En una explanada de Daule, familiares, amigos y vecinos se reunieron para despedir a los 8 jóvenes encontrados asesinados días después de haber sido reportados como desaparecidos. Los féretros permanecieron juntos durante el velorio, mientras decenas de personas llegaban para acompañar a las familias en uno de los momentos más difíciles que ha vivido esta comunidad agrícola de Guayas. La ceremonia contó con resguardo policial y culminó con el traslado de los cuerpos al cementerio para su sepultura. Las escenas de dolor fueron constantes. Madres, padres, hermanos y amigos se aferraban a los ataúdes en medio de lágrimas y reclamos de justicia. Una de las imágenes más conmovedoras fue la de una madre que entre sollozos pedía a su hijo que se despertara. Un estudiante de 15 años fue detenido en su colegio por su presunta vinculación con un intento de asesinato. La tragedia comenzó el pasado 31 de mayo cuando los 8 jóvenes salieron desde Daule con dirección a Miragua a bordo de varias motocicletas. Desde ese momento sus familiares perdieron todo contacto con ellos. La búsqueda terminó de la peor manera. Días después los cuerpos fueron hallados dentro de sacos de yute en la vía Juján-Babahoyo, según informó el coronel Galo Muñoz, comandante de la zona 5. Las autopsias determinaron que las víctimas murieron por impactos de bala en la cabeza. Mientras tanto, las autoridades continúan con las investigaciones para identificar a los responsables. Además del dolor por la pérdida, los familiares enfrentan otra batalla: defender la memoria de las víctimas. Esto ocurrió luego de que junto a los cuerpos aparecieron cartel con mensajes relacionados con grupos criminales, situación que generó especulaciones sobre una posible vinculación de los jóvenes con organizaciones delictivas. Sus hallazgos niegan categóricamente esa versión. Eran muchachos trabajadores, conocidos por toda la comunidad, no pertenecían a ninguna banda, afirmó Marisa López, familiar de 2 de las víctimas. Según relató, varios de ellos se dedicaban a labores agrícolas, trabajaban en construcción o estudiaban mientras ayudaban económicamente a sus hogares. La tragedia dejó a varias familias incompletas. Entre las víctimas había padres de familia, jóvenes estudiantes y trabajadores del campo, según declaraciones entregadas a Diario El Universo. Anthony Martínez dejó una hija de 3 años. Ariel Vera era padre de una niña de 2 años. Andy Sáenz deja 2 hijos y una esposa embarazada de 5 meses. Su padre recordó que dividía sus días entre las labores agrícolas y el trabajo en un taller de motocicleta. Los vecinos también describieron a los jóvenes como personas que crecieron entre sembríos de arroz, acostumbrados al trabajo desde temprana edad y a compartir actividades comunitarias durante los fines de semana. Entre tanto, las autoridades identificaron a los hombres que estarían presuntamente señalados por cometer estos actos. Están tras la pista para ser ubicados, dice la información. Oyentes amigos, de esta forma estamos llegando a la parte final de esta entrega de las más importantes informaciones. Queremos agradecerles infinitamente vuestra amable sintonía. Dios mediante, estaremos de vuelta el día de mañana sábado, conjuntamente con don Isauro Mera, cuando sean las 6:00, con otras y más informaciones a ustedes. Gracias, que tengan una excelente noche. Un excelente fin de semana, un excelente viernes. Chao, chao, chao.
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14: Esmeraldas. Vico Villasís, alcalde de Esmeraldas, recibió prisión preventiva por presunto lavado de activos. Cumplirá esta orden judicial en la cárcel de Cotopaxi. Ecuador. Chats revelan contactos entre el círculo de José Serrano y Javier Jordán y la supuesta compra de un testigo del caso Villavicencio. Nuevos chats extraídos de los celulares de la pareja de José Serrano y del testigo del caso Fernando Villavicencio revelan contactos entre Javier Jordán y el círculo de Serrano antes y después del crimen. Además, exponen supuestas ofertas de dinero para cambiar versiones ante la justicia. Fiscal Luzmila Yubya fue separada del caso Progen. Defensas dicen que es una buena noticia. La fiscal Luzmila Yubya, quien dirigió desde sus inicios la investigación del caso Progen, fue separada de la causa en medio de cuestionamientos. Según abogados, entregaron información que no se incluyó. SRI ahora rastreará todo, desde productos hasta servicios, usando herramientas de control digital. El SRI reforzará su sistema de control para la identificación y trazabilidad de productos, con herramientas digitales que también permitirán rastrear la prestación de servicios. Mundo. Delcy Rodríguez se reunió con el embajador de Estados Unidos en India. Durante estas conversaciones, las delegaciones abordaron temas como la cooperación energética, el sector minero y la estabilidad regional. Candidato izquierdista de Perú dice a la agencia AFP que buscará relaciones respetuosas con Estados Unidos. El candidato presidencial izquierdista del Perú, Roberto Sánchez, aseguró este viernes a la agencia AFP que quiere relaciones respetuosas con el presidente estadounidense Donald Trump antes del balotaje del domingo. El FMI advirtió que la suba del precio del crudo por la guerra de Irán está generando inflación a nivel mundial. La portavoz del organismo explicó que, tras el estallido del conflicto en Medio Oriente el 28 de febrero, el valor del crudo subió un 35% en marzo, cuando se interrumpieron los envíos de crudo a través del estrecho de Hormuz. 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